0: Tiene activa en aguas abiertas, aportando humedad y lluvias en los estados del sur, mientras que en el resto del país se mantiene con condiciones de calor extremo y sequías. 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
1: 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En El Salvador, esta es la hora.
4: 6:00 p.m. Un minuto.
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0: Muy buenas tardes, muchísimas gracias a nuestros colegas de Noticiero El Salvador Radio por esa valiosa información. A ver, hablando de otras cosas, los señores de Maná ya están preparados a algunas críticas, no sé por qué, la verdad, he estado investigando, pero... muchas personas se han encargado, ¿no?, de decir, no, es que hay otras agrupaciones de moda que tenía que haberlos invitado, etcétera, etcétera, etcétera. No, perdonen, pero no sé dónde sacan esos rumores, la verdad. O, bueno, en las redes sociales se encuentra de todo, pero... Al César lo del César, los señores han hecho mérito para estar donde están y a puro talento, ¿no? Ok. Muy bien, bienvenidos al 969, es la frecuencia Radio El Salvador, la estación del centenario, y con esto

Fermín. Y se va manejando en Santa Tecla, tráfico terrible. No, la verdad es que, por favor, por favor, por su seguridad, despacio. Una tormenta intensa en el centro de San Salvador, en toda nuestra ciudad, Santa Tecla también. Merliot reporta, en algunos puntos también se reportan inundaciones, ya le voy a contar más adelante. Y por favor, ni se le ocurra irse por el lado de la calle Ateos en Santa Tecla, porque ahí, pues una ruptura de la tubería de agua ha provocado que el hundimiento de la arteria, así que dos vehículos han resultado dañados al hundirse mientras circulaban sobre esa calle Ateos en Santa Tecla. Ya se encuentra cuadrillas y trabajadores de ANDA solucionando el problema ahí en la zona, pero trabajando, ¿no? Pero sí va a tomar tiempo, ¿no? Porque sí está, ha provocado el hundimiento de la arteria y no se va a poder pasar por ahí, ¿verdad? Así que el tráfico complicado. Por favor, maneje tranquilo, ¿verdad?

0: Sí, ya lo retiraron, ya lo retiraron. Pero eso fue en horas del mediodía, bueno, tipo una de la tarde, ¿verdad? 12, una de la tarde por ahí, donde cuatro vehículos se vieron involucrados con una rastra. Uy, accidente sobre agua caliente en Soyapango, pero ya fueron retirados.
1: Llegó rápido la policía ahí a poner orden, ¿verdad? Pero más que todo la policía de tránsito, así es.
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0: Eso para los que nos preguntaban.

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0: Lila Rubio, la chica dorada, bueno, ella no tan chica, ¿verdad? Ya tiene sus añitos, pero todavía se mantiene, sí, se mantiene. Oficialmente, 8 días para el Mundial. Y esta frecuencia es mundialísima. Para todo el continente, para todo el mundo, para toda la nación, 969 Radio El Salvador. Hacemos una pausa y ya regresamos. 8 días para el Mundial. Aquí solo vamos a estar recordando.
1: 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En El Salvador, esta es la hora.
2: 6:32 PM.
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1: Marcos, usted tiene toda la razón, muchísimas gracias. Sí, es lamentable el menor fallecido al ser atropellado por un autobús del transporte colectivo sobre la calle El Amate, Avenida El Bálsamo, Soyapango. Dicen que todavía están trabajando la escena, pero eso fue así como 2 horas, pero bueno. Bueno, hay que respetar, ¿no? Elementos de Cruz Verde, Soyapango, verifican la escena y lamentablemente, pues, esta qué tremenda noticia, ¿no? El menor fallecido por ser atropellado, embestido por un bus del transporte público. ¡Qué tremendo! ¡Ay, hombre! ¡Qué noticias tan tremendas, ¿no? Así las cosas en cuando ya viene la tarde. Ya el sol se oculta y gran tormenta, ¿no? Aquí, en el Gran San Salvador.

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de las tres naciones, o sea, de México, Estados Unidos y Canadá, de las 48 selecciones, dos se van a hospedar en Canadá. O sea, bueno, la Canadá, que es oficial, de ahí, y Panamá, que ahí va a estar, de ahí seis estarán en México, ya llevamos ocho, ¿verdad? Panamá y Canadá van a estar en Canadá, ahí van a ser su sede. A ver, en México, seis naciones se van a hospedar ahí. Y la restante 40. Adivina. Sí. En los Estados Unidos. 40 selecciones estará hospedadas en los Estados Unidos. Qué raro, ¿verdad? ¿Por qué será?

Bueno, Fabiola, sí, tiene razón. La verdad es que en México, pues está peligroso. Canadá se va a ir a congelar, aunque no crea, está haciendo calor en algunas regiones. En Quebec, sí, ahí sí está, el clima está terrible. Son condiciones inusuales, ¿no? Porque, bueno, eso es a nivel mundial. Pero, ¿quién no va a querer ir a los Estados Unidos, no? Porque... Espéreme, toma dos. Aquí vamos, otra vez. Muy bien. Netflix hoy estrenó, ¿verdad?, el juicio del 2005 con Michael. Reviviendo ese juicio del 2005. ¿Le parece un back to back con Michael? Sí, cómo no.

0: A ver, El Veredicto en Netflix hoy se estrenó. A ver, un documental de 3 episodios donde cuentan el juicio que enfrentó el rey del pop Michael Jackson en el 2005 y en los cuales, bueno, parte del testimonio, ¿no?, de los que estuvieron allá en ese momento, los abogados, periodistas, jurado, etcétera, etcétera, etcétera, hoy en Netflix. Y bueno, para conducir y para estar de regreso a casita tranquilos, así tranquilos, pues recordamos un back to back con el rey de la pop, Michael Jackson. Comerciales, regresamos.
1: 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En El Salvador, esta es la hora.
2: 7:00 p.m. en punto.
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0: Muy bien, ¿qué vamos a hacer? ¿Qué vamos a hacer cuando pase el temblor? Y la verdad es que la FIFA ya alertó a los Estados Unidos que redoble la seguridad después del ataque que hizo Irán al aeropuerto de Kuwait, donde una persona falleció, 60 heridos en una terminal en el aeropuerto. Caramba, eso está, se intensifica y hay amenazas, ¿no? Amenazas de hacer algo, ¿no? Ojalá que no, para el Mundial. Primero Dios,

0: Ahí vamos.
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Vaya, Juan Alberto, muchas gracias. Activando el 7682-9699. Sin documentos, los Rodríguez. Ah, ¿verdad? Sí, la semana pasada la programamos y la volvieron a pedir. Vaya, cómo no, con gusto. Hey. Hoy, en la franja de las 8 de la noche, Arra Mandille. Música en especial.

Buenísimo. Con esta gran, pero gran canción que se mantuvo por mucho, mucho tiempo en las listas de popularidad. Yo le llamaría la otra etapa de Armand DJ. ¿Por qué? Porque no viene a mezclar, viene a presentar curiosidades de artistas, de canciones. Viene también a revelarte algunos secretos, ¿no?, de la música, de los álbumes de los 90.

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Pero la pregunta del millón es, ¿cuál es su favorito? Aquí en el país, pues, Argentina y Brasil, ¿verdad? Así que la inmensa mayoría, aunque las apuestas. Y hasta la malicia. ¡Ay, hombre! Como dicen, la Copa en América se queda en América. Si no, pregúntenle lo que le pasó a Brasil hace años. Alemania llegó, goleó, gustó y se coronó. Bah, ¡qué terrible! Así que, según el reporte de los especialistas, Francia es una de las grandes favoritas. Dicen que Portugal puede dar la sorpresa, al igual que Marruecos. Imagínense usted cómo cambian los tiempos, ¿verdad? Lástima Italia que no fue.

0: Bueno, no lo digo, calma, calma, no lo digo yo, solamente estoy informando de lo que pasa en las redes sociales, en el mundo del espectáculo, en este caso, en el mundo del deporte. ¿Cuál es su favorito? No lo sé, espero que a la selección que usted le vaya, al equipo que usted le vaya, gane el mundial, pero aquí pues la polémica es que la copa puede ser, no estoy diciendo que... Pero según los expertos, puede ser que pase al otro charco, o sea, que se vaya al continente europeo, aunque acuérdense, nada está escrito en piedra. Muy bien, es el momento de irnos a pausa comercial. Portugal. Ah, bueno. Sí, no, está en el cuarto, cuarta favorita es Portugal. Muy bien, ok, comerciales, ya regresamos.
1: 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En El Salvador, esta es la hora.
2: 7:32 PM.

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2: Es lo
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2: Es lo que le decía hace unos minutos atrás, que es en la faceta de no mezclar. O sea, no crea que va a venir a mezclar, no, va a venir a presentar G90 con Armand DJ, música del 90. Por ejemplo, este señor que hizo éxito tras éxito tras éxito y lo sigue siendo, ¿no? Después del 90, el 2000 y continuamos.

Bueno, cada país vive su mundial. Yo recuerdo de que cuando fuimos allá, España 82, todo era mundial, todo, todo. Restaurante era mundial, el colegio era mundial, la universidad era mundial, los trabajos era mundial, uno llegaba a la casa y era mundial. Y como todavía estaba vivo mi papá, era todo mundial. Y en el aeropuerto de Panamá, por ejemplo, están las banderas, en los pasillos del aeropuerto están las banderas de los países participantes, ¿sí? Y de cuatro en cuatro, o sea, las 48 banderas.

conforme a los grupos, así está decorado los pasillos, por lo menos allá en Panama City, en el aeropuerto. Así que usted va por los pasillos y va, ve, ahí está la bandera de Argentina, ahí está la bandera de Brasil, la bandera de Panamá, obviamente, de España, de Portugal. Hay alguien que yo conozco que de corazón así le va a Portugal. ¿Será por Cristiano Ronaldo? ¿Será así? Lo más seguro. Bueno, ¿y cuándo iremos al Mundial? ¿Cuándo regresaremos por tercera vez? Están malos los datos. No sé quién publicó que El Salvador solo un Mundial. ¿Cómo es eso? No. Fuimos en el 70, en México 70, y fuimos en España 82. Y de ahí para de contar, porque no hemos vuelto. Algún día primero, Dios. Muy bien, ¿no? Así que everybody, todo mundo, a pedir a Dios que algún día, ya regresemos a un mundial primero, Dios, ¿no? Ah, tenemos el...

viernes 5 empieza la élite del surf, viene a tomarse las olas en Punta Roca. Viernes, inicia del 5 al 15, va a estar buenísimo. Bye. Se la pidió a través del 7682969999.

0: ¿Y continúa?
1: Sí.
0: Vale.
1: Pesadilla.
0: Pesadilla. Pesadilla. Ok, mis estimados, se quedan en las buenas manos de Armand DJ.

G90, o sea, con la buena música de la década del 90. Con Armand DJ a partir de las 8. Cuídense, nos escuchamos primero Dios mañana. Pásenla bien y bueno, que Dios les guarde. Muchísimas gracias por activarse a través del WhatsApp 7682-9699. Ah, mañana tenemos

0: 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En El Salvador, esta es la hora.
1: 7:58 p.m.
2: Bienvenidos a The Beatles Zone. Soy Italo Sigüenza y hoy les platico de Rocky Raccoon.
3: Now somewhere in the black mining hills of Dakota, there lived a young boy named Rocky Raccoon.
2: Esta es una canción de los Beatles incluida en su álbum White Album de 1968. Está escrita por Paul McCartney. Mezcla humor, drama y estética del viejo oeste con un sonido de cantina. Pero lo realmente curioso de esta canción es que por algunos expertos es considerada la primera canción de rap. Sí, así como lo escuchan, porque más que cantada, la canción es hablada. Rocky Raccoon, los Beatles.

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1: Gracias por acompañarnos en la estación del centenario. Radio El Salvador 969. Disfrutando con la generación del 90. Donde vamos a disfrutar esas canciones que usted disfrutaba en la década del 90. Cuando estaba en la universidad, tal vez estaba en el bachillerato. Y aquí vamos a recordar canciones que usted tenía en el cassette, en algún disco. Tal vez estaba ya coleccionando viniles, acetatos de esas canciones que tanto a usted le han gustado.

Viajamos hasta 1991, exactamente, para deleitarnos con esta canción y unas cuantas más que vamos a ir deleitándonos en esta noche. Esta noche en la cual le invitamos a usted que sea parte con nosotros y se reporte a través del 7682-9699. Y disfrutamos juntos canciones de la generación del 90. Comenzamos con esta agrupación que a usted le encanta mucho, por supuesto. Hablamos de YouTube, la canción One. Nos vamos hasta 1991. Son las 8:07 en la estación del centenario.

esta banda de rock originaria de Dublín, en Irlanda, que empezó a formarse en 1976 y variando un poquito con diferentes sonidos para encontrar el exacto que identificaba a esta banda U2. Desde 1976 siguen estando vigentes. Muchos quieren verlos en concierto en vivo, por supuesto, con todos sus éxitos.

El sonido inicial de YouTube tenía sus raíces, como ellos lo llamaron, en el post-punk. Pero posteriormente fueron incorporando elementos a sus percusiones y otros géneros, porque su catálogo es extenso, repleto de variaciones, desde el rock más clásico hasta el pop más reconocido. Liderados por Bono, que fue la voz y uno de sus principales iniciadores.

Podría decirse que es el fundador, Bono. Teniendo ese peculiar sonido que los ha dejado marcados para disfrutar toda su música. Vamos a programar esta canción que para las listas de popularidad llegó ya en diciembre del año 1999. Por lo tanto, algunos lo catalogan ya para el siguiente año. Pero fue en 1999 que comenzó a escucharse y a promocionarse esta canción que vamos a presentarle a continuación. También tenemos más música de la que nos están solicitando a través del WhatsApp 768-29699. Por ahí, con mucho gusto, incorporamos a Bon Jovi, también a Maná, Vilma Palma, con mucho gusto.

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8:44 PM. Saludos a todos los que sintonizan Radio El Salvador 969, la estación del centenario. Disfrutas la franja estelar y el miércoles es para la generación del 90. Los éxitos que usted disfrutaba en esos años, desde el 90 hasta el 99 podemos abarcar. Y no solo las canciones que estaban saliendo en esos años respectivamente, sino la que tú disfrutabas, que podía tener un par de años también, pero en la década del 90 tú la disfrutabas al máximo. Muy bien, gracias por estar con nosotros. Recuerda que usted es el principal de este programa. Puede reportarse a través del 7682-9699. Es importante para nosotros saber qué quieres escuchar en esta noche.

0: 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En El Salvador, esta es la hora.
1: 8:58 p.m.
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2: Buenas noches, soy Daniela Flores y esta es la información. El presidente de la República, Nayib Bukele, compartió un video de un minuto en su cuenta de X, donde explica sobre los profesionales que son parte del nuevo Hospital Rosales. El mandatario detalló que la contratación de 3.000 salvadoreños y 200 especialistas de otros países busca fortalecer la atención médica y la operación del nuevo centro hospitalario. Las cuadrillas de obras públicas avanzan con la construcción del nuevo centro urbano y de bienestar y oportunidades en San Marcos, un espacio destinado a brindar oportunidades de aprendizaje, recreación y desarrollo en favor de niños, jóvenes y familias de las comunidades de la zona. Ante las recientes lluvias, los equipos de bomberos realizan monitoreos preventivos en zonas vulnerables con el fin de descartar emergencias o afectaciones. Y el Ministerio de Medio Ambiente mantiene vigilancia por posibles inundaciones urbanas en los distritos de Santa Ana, Candelaria de la Frontera y alrededores debido a las lluvias de las últimas horas. Estas condiciones podrían generar afectación al tráfico y paso peatonal, por lo que se recomienda precaución. Para reportar emergencias puede llamar al 2281-0888 de Protección Civil, entidad que mantiene monitoreo activo a nivel nacional.
0: Internacionales.
2: La crisis política en Bolivia ha dejado 9 muertos y continúa profundizándose tras casi un mes de bloqueos de carreteras que afectan el abastecimiento de alimentos, medicamentos y combustibles, especialmente en la región andina del país. Al menos 21 personas fallecieron tras un incendio que arrasó un hotel-restaurante en Nueva Delhi, India. Las llamas se propagaron rápidamente a las habitaciones, dejando atrapados a los huéspedes. Autoridades investigan las causas. Hasta acá las noticias. Buenas noches.
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3: Seguimos disfrutando G90 para que usted pueda disfrutar en esta noche de miércoles. Gracias por su compañía y por sus reportes a través del 7682-9699. ¿Qué hacías tú exactamente como travesura? Como algo que tal vez en ese momento no estaba muy, muy bien visto. Por ejemplo, la generación del 90, a finalizar el año, siempre se manchaba la camisa para tener algo de recuerdo. Lo cual de recuerdo no tenía, la verdad, mucho o quizás nada. Porque al final sus papás terminaban desechando esa camisa. Si en algún momento la veían. O ustedes de las que guardó exactamente esa camisa. Con la firma de todos sus compañeros. Bueno, podría pasar. Si usted es de los que guardó la camisa, repórtese con nosotros a través del 7682-9699. Queremos saber qué otras cosas hizo en su época del colegio. Incluso en esa transición del colegio a la universidad. Son las 9 de la noche con 3 minutos. Consintiendo a la generación que disfrutó la música del 90. Aquí continuamos en los controles Arman DJ a través de Radio El Salvador 969.

Una de las travesuras clásicas del colegio, dice nuestra amiga Silvia, esconderle el bolsón a la compañera o al compañero. Al final terminaba mal, porque si la dirección se daba cuenta, podía tener algún tipo de compensación, ¿no? Es decir, que le pusieran amonestación o algo por el estilo. De lo clásico que se recuerda al disfrutar su canción favorita acá en Radio El Salvador 969, de las cosas que hacía en el colegio, de alguna pequeña travesura, de algo que en ese momento lo hacía sentir bien y usted no pensaba en mayores consecuencias. Hoy solamente es un recuerdo de lo bien que la pasaba. Y por supuesto acompañado de su canción favorita. Hoy vamos con un bloque en español, también solicitado a través del WhatsApp 7682-9699, Radio El Salvador.

Ese momento donde llegaba el fin de semana y era momento de ponerse lo más elegante posible, con un peinado exclusivo. Y las señoritas también con un peinado estrambótico, digamos, pero muy elegante. Que lo disfrutabas con tus canciones favoritas. Gracias por acompañarnos. 7682-9699, la estación del centenario con sus canciones.

G90 en Radio El Salvador. 969, estamos en vivo. Nos queda agradecerle su fiel sintonía, sus reportes a través del 7682-9699. Recuerde que el próximo viernes le acompañamos con Retro Beat a partir de las 8 de la noche en la franja estelar de Radio El Salvador 969. Continúe con nuestra programación.

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1: 10 de la noche, 2 minutos.
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1: Llegamos al miércoles 3 de junio del año 2026. Bienvenidos a la emisión estelar de Noticiero El Salvador Radio, que usted escucha a las 5 de la tarde y en reprisa a las 10 de la noche. Quédese en nuestra sintonía. Desde los controles le saluda Ronald Rivas. En la coordinación, la periodista Jessica Colorado, y en la lectura de noticias le acompañamos Diego Guzmán y Daniela Flores.
2: Un gusto saludarte, Daniela, a toda la audiencia del 96.9 de Radio El Salvador. El nuevo Hospital Rosales, recién inaugurado por el presidente de la República, Nayib Bukele, no solo es el más grande del país, sino que también cuenta con tecnología avanzada, donde los pacientes tendrán una atención digna y de calidad.
1: Es decir, el nuevo hospital no solo fue renovado en infraestructura, sino que cuenta con la incorporación de tecnología de última generación, como cirugía robótica, un quirófano híbrido de alta especialización, 9 quirófanos multifuncionales y tomógrafos, entre otros, equipos nuevos con un sistema eficiente, de calidad y práctico para ofrecer a los pacientes un servicio mejor que en el sector privado.
2: Con la entrega de este moderno hospital, el gobierno reafirma su compromiso con la transformación del sistema de salud pública, la cual garantiza un acceso universal a los servicios médicos.
1: Sobre esto y más información estaremos ampliando en nuestra emisión estelar de Noticiero El Salvador Radio. Sean bienvenidos a continuación nuestros titulares.
0: Titulares.
3: Equipos de última generación en 45 especialidades tiene el nuevo Hospital Rosales para atención de los salvadoreños, como ningún gobierno en el pasado. De hecho, la oposición sigue deslumbrada por la capacidad y modernidad del centro médico, cuya magnitud escapa a la comprensión del fanatismo. Tribunal reanuda juicio contra 485 jefes de la pandilla MS, mientras otros 254 son condenados a 85 años de cárcel por sus crímenes contra la población. Turismo sigue entre los principales pilares de la economía nacional, con la llegada de 2.1 millones de visitantes extranjeros entre enero y mayo. También pronostican lluvias para esta noche y se va confirmando fenómeno en el Pacífico que aumentará las precipitaciones este fin de semana. Además, pese a ataques de Irán a sus vecinos árabes, presidente Donald Trump anticipa posible acuerdo para los próximos días.
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1: Iniciamos con las noticias y es que el nuevo Hospital Rosales ya se encuentra recibiendo a pacientes en sus impresionantes y modernas instalaciones, con atención médica general y especializada para los salvadoreños.
2: Una de las áreas encargadas de orientar y brindar apoyo a quienes acuden en busca de asistencia médica es la unidad de atención al paciente, donde se cuenta con personal capacitado para brindar orientación a la población.
4: Con la calidad de la atención recibida en el nuevo Hospital Rosales. Aparecen tres literales de respuesta: satisfecho, más o menos, o insatisfecho.
5: Okay. Los salvadoreños nunca imaginaron recibir una atención hospitalaria y de consulta como la que ahora se brinda en el nuevo Hospital Nacional Rosales en San Salvador.
6: En este momento nos encontramos en uno de los lobbies del nuevo Hospital Rosales, un área a donde se han tomado diferentes acciones para mejorar principalmente y transformar la parte asistencial que nosotros vamos a tener en el nuevo hospital, ¿verdad?
5: Es el antes y el ahora, una transformación y renovación histórica. Nunca El Salvador tuvo un centro médico de primer mundo para los usuarios no asegurados y del sector público, incluso muy superior a los hospitales privados. Es el mejor centro de salud de la región.
6: Hemos evolucionado el sistema de recepción de los pacientes, ya no seguimos la tradición, ¿verdad?, donde el paciente tenía que acercarse a los procesos hospitalarios, sino que nosotros hemos pensado, y como parte de la humanización de los servicios, nosotros hemos acercado los servicios a nuestros pacientes.
5: El equipo que se utiliza para la atención de los pacientes es totalmente nuevo. Un sistema eficiente, de calidad, práctico y moderno, con profesionales que humanizan a los pacientes a recibir un trato nunca antes visto en la red de hospitales nacionales e instaurado por el actual gobierno a través del Ministerio de Salud.
6: Tenemos un equipo con el cual nosotros estamos dando recepción. Ellos con equipos móviles son en este caso los que reciben, se acercan al paciente. Nosotros vamos a ir aún a los perímetros del hospital. Si es necesario, nosotros acercamos una silla de ruedas o les damos asistencia especial para llevarlos a las áreas de atención.
5: El área de emergencia atiende las 24 horas del día y de lunes a sábado los pacientes pueden hacer uso de laboratorio clínico, farmacia, además de consultar por enfermedades comunes, consulta externa, especializada y además se cuenta con cirugías, diálisis y radiologías, hospitalización y cuidados intensivos, medicina nuclear y otros servicios.
6: Esto pues lógicamente mejora los niveles de atención y permite que nuestros pacientes al finalizar su consulta pues de forma muy ágil pueda pasar a un área de farmacia donde ya van a tener lista su receta en ese caso y de esa manera pues volver a su vida cotidiana pues de una forma mucho más fácil e integral, ¿verdad?
5: El nuevo Hospital Rosales es el más grande del país y ningún centro de atención público en la región tiene los equipos modernos y médicos especialistas con el que cuenta el hospital, financiado con fondos propios del actual gobierno de la nación. Herbert Aragón, Noticiero El Salvador Radio.
1: Y por cierto, el nuevo Hospital Rosales cuenta con equipos médicos que son únicos en la región, con el propósito de salvar vidas y brindarles una atención de calidad a la población. Vamos a conocer algunos de ellos.
7: Por mucho tiempo, la población fue víctima de las pésimas condiciones del sistema de salud pública que ofrecían gobiernos anteriores, como ARENA y el FMLN. Los hospitales del país no solo carecían de herramientas tecnológicas, sino de los insumos más básicos para atender a los pacientes.
8: Esta es nuestra sala de cirugía robótica. Tenemos dos como este.
7: Ahora, el presidente Nayib Bukele ha realizado una inversión histórica en el nuevo Hospital Rosales, garantizando la incorporación de aparatos innovadores que a través de su función pueden salvar miles de vidas.
8: Tenemos dos robots diferentes. Uno es para cirugía general, urología, cirugía oncológica, ginecología. Y este que vamos a ver ahora es para cirugía de ortopedia y traumatología, en donde se van a poder realizar reemplazos de cadera, reemplazos de rodilla, entre otros.
7: Entre lo más nuevo se encuentra un quirófano híbrido, con la capacidad de realizar cirugías de alta complejidad y a la vez generar imágenes a través de la tomografía integrada. Espacios como este posicionan a este hospital como el más moderno en el país y en toda la región.
9: Casi todos los hospitales que yo he visto fuera de uno de Estados Unidos, todos los lugares de imágenes no son para hacer cirugías, sino que está separado. Y si hay que mover al paciente, toca moverlo anestesiado al centro de imágenes, a que le hagan la imagen y luego a regresarlo al quirófano.
7: Ahora el Hospital Rosales cuenta con equipo de última generación, con el que los mejores especialistas podrán realizar neurocirugías, procedimientos cardiovasculares y ejecutar el programa de trasplantes, un servicio al que los pacientes nunca tuvieron acceso.
9: Nunca he visto un quirófano así, sinceramente.
8: Este quirófano es completamente a la vanguardia del primer mundo. Con decirle, le doy un dato interesante. Nuestro microscopio, solamente hay 3 en toda América. 2 en Estados Unidos y 1 que es el que tenemos nosotros.
9: O sea, de los 3 en el continente americano, ¿sí? 2 están en Estados Unidos y otro es este.
8: Sí.
7: Otro de los elementos que el gobierno ha incorporado es el resonador 3 Tesla, capaz de generar imágenes nítidas, reduciendo el tiempo de espera de 2 a 3 horas a 50 minutos. Este equipo es único en nuestro país, posicionando al hospital como un referente en todo el territorio.
9: Cuando vemos hospitales, clínicas, lo que tienen es 1.5 Tesla.
8: Sí.
9: Y eso ya es tecnología avanzada.
8: Sí, eso ya es de por sí un resonador avanzado, pero este es el más avanzado de 3 Tesla, porque eso nos permite hacer unas imágenes mucho más precisas.
7: Además, el hospital cuenta con aparatos tecnológicos avanzados en todas sus especialidades, por ejemplo, en urología, donde se cuenta con un área de litotricia, procedimiento que a través de un aparato elimina los cálculos renales sin cirugía, además de contar con las máquinas más especializadas para aplicar la hemodiálisis en pacientes con insuficiencia renal.
10: Eduardo Trujillo, Noticiero El Salvador Radio.
1: Y el call center del nuevo Hospital Rosales está listo para atender a toda la población en el número 2221-7100. Se lo repetimos, 2221-7100.
2: El Ministerio de Salud habilitó esta línea telefónica específica para agilizar los trámites de los usuarios tras la inauguración de sus nuevas instalaciones.
1: Además de ofrecer confirmación de citas, los operadores brindan información precisa sobre todos los servicios con los que cuenta el hospital y horarios de atención de cada especialidad.
2: También se brinda orientación con información básica sobre la ubicación de los pacientes ingresados y si la situación lo requiere. Se brinda la atención de llamadas de emergencia.
1: Con la reciente inauguración de sus modernas instalaciones por parte del presidente Nayib Bukele, las autoridades del Hospital Rosales tienen como objetivo optimizar la comunicación, ya que es clave para evitar saturaciones en el complejo de consulta externa.
2: Mientras tanto, la inteligencia artificial de ex-Grok respondió a las múltiples preguntas que hacen los usuarios sobre el nuevo Hospital Rosales.
1: Grok confirma que la construcción se financió con fondos propios del gobierno de El Salvador, es decir, con impuestos, no solo con el préstamo del Banco de Interamericano de Desarrollo que ya existía y costó 61 millones de dólares.
2: En cuanto a la sostenibilidad, destaca que el diseño moderno y eficiente permite un 20% de ahorro en energía y agua, siendo los costos operativos más bajos.
1: Y por otro lado, se refleja la gestión centralizada con un enfoque de calidad pública, es decir, mejor que muchos privados en equipo.
2: Al final, como todo servicio público gratis, depende de las finanzas fiscales responsables a largo plazo y que la economía siga fuerte. Eso es lo que el gobierno está apostando, se lee en la respuesta proporcionada por Grok.
1: Y a propósito, el nuevo Hospital Rosales cuenta con más de 45 especialidades médicas, permitiendo que la atención se amplíe para toda la población.
2: Se incluye medicina interna, familiar, neumología, psiquiatría, trasplante de médula, cirugía general, entre otras.
10: Las especialidades que posee este moderno centro médico se han ampliado y los pacientes no tendrán que viajar hacia otro país para recibir una atención especializada, digna y humana. Entre las más de 45 destacan medicina interna, medicina familiar, endocrinología, infectología, oncología, diabetología, fisiatría, nefrología, neumología, cardiología, gastroenterología, ginecología infanto-juvenil, dermatología, psiquiatría, nutrición clínica, entre otras. El Hospital Rosales también tiene la capacidad para prevenir, diagnosticar y tratar las enfermedades del aparato locomotor mediante reumatología, alergología, medicina nuclear, hematología, medicina del dolor, arritmias, insuficiencia cardíaca, genética clínica, trasplante de médula ósea, cirugía general y otras especialidades como la laparoscopía avanzada, cirugía oncológica, neurología, ortopedia y traumatología. Su capacidad va más allá y los pacientes también accederán a cirugía de columna, cardiovascular, urología, cirugía pediátrica, oftalmología, otorrinolaringología, cirugía plástica y reconstructiva, cirugía de la mano, maxilofacial, de segmento anterior ocular, refractiva, además de coloproctología, anestesiología, retinología y medicina forense. Todos estos aspectos hacen del nuevo Hospital Rosales un verdadero centro renovado, transformado por completo con el cometido de brindar una atención de calidad. Daniel García, Noticiero El Salvador Radio.
1: Y la inauguración de este nuevo centro de salud público especializado ha generado opiniones positivas para diferentes analistas en nuestro país.
2: De hecho, los sociólogos Mauricio Rodríguez y René Martínez destacan que este nuevo hospital significa un gran paso para el sistema de salud en El Salvador.
11: Apertura del nuevo Hospital Rosales, el presidente Bukele salda una deuda histórica que por décadas otros gobiernos no quisieron saldar. Para el analista Mauricio Rodríguez, esto demuestra que el gobierno sigue trabajando para mejorar las condiciones de toda la población.
12: Lo que queda claro acá es que se le da, digamos, atención real a un problema real de la población. Y el simboliza la inauguración del Hospital Rosales, simboliza, digamos, la revolución que existe hoy día en el sistema de salud del Salvador.
11: La larga lista de especialidades, la calidad de la atención y la innovación en la infraestructura son condiciones a las que los salvadoreños nunca pudieron acceder, recurriendo en grandes esfuerzos para buscar servicios de salud fuera del país.
12: En el pasado, pues, impensable para nosotros como país. Sí, tenía la posibilidad, pues, llevarla, digamos, a otro país, a hacer con el coincidente caso pues de que tenía que erogar o hacer un préstamo o ver cómo le hacía, pues, pero El Salvador no nos garantizaba, digamos, la salud de nuestros familiares.
7: Para el analista René Martínez, este proyecto de salud pública impulsado por el gobierno marca un hito histórico hacia el desarrollo del país.
13: El Hospital Rosales va a ser la ventana de los salvadoreños para ver el otro mundo, que es el mundo de los países desarrollados, uh-huh, en los cuales la salud pública es un factor estratégico porque representa parte de la dignificación de los ciudadanos.
7: Con este logro, el gobierno materializa una de las promesas hechas por el presidente Bukele de solidificar un sistema de salud pública de primer mundo al servicio de los salvadoreños. Eduardo Trujillo, Noticiero El Salvador Radio.
2: Continuamos con más información a través del 96.9 de Radio El Salvador, la estación del centenario, y continuando con esta temática.
1: Y es que a pesar de la moderna infraestructura y amplia gama de atenciones del nuevo Hospital Rosales bajo la administración del presidente Nayib Bukele, el analista Ronald Umaña le atribuyó el mérito al segundo gobierno del FMLN.
14: Ese hospital se lo debemos al profesor Sánchez Serén, al presidente Sánchez Serén.
2: Tratando de restarle méritos al presidente Bukele, que recién inauguró el nuevo Hospital Rosales, Ronald Umaña dijo que la mega infraestructura hospitalaria es obra del segundo gobierno del FMLN, pero el analista olvidó que fue una promesa incumplida del partido de izquierda.
14: De él fue la idea, de él fue la lucha para conseguir el crédito. Ahí le mando saludos a mi amiga Violeta Mengíbar, que era la ministra de Salud, sí. Que es la que anduvo luchando por el crédito, ¿verdad?
2: Aunque en la cadena nacional se mostró todos los servicios de salud disponibles para la población, Ronald Umaña manifestó que el nuevo Hospital Rosales servirá para otros asuntos que nada tienen que ver con la salud pública.
15: Porque hoy lo único que nos enseñaron es que le han puesto un montón de luces LED, ¿verdad? ¿Ah? Eso va a servir para irse a tomar selfies. Ahí va a llegar la gente y con la luz se lee a tomarse una selfie. Para eso va a servir eso.
2: La apreciación del analista difiere con lo mostrado en cadena nacional, donde se observó las modernas instalaciones adecuadas para las múltiples especialidades, para el beneficio de miles de salvadoreños. Así es, así hacemos la primera pausa en el 96.9 en la entrega estelar que usted escucha en horario de 5 de la tarde y también en el reprise o retransmisión de las 10 de la noche. Al volver tenemos detalles acerca de lo que se hace en este caso en el tema judicial.
0: 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Radio El Salvador 969 presenta Sin Fronteras, un espacio que da seguimiento a las actividades que realizan las personas con discapacidad. Hoy, Armando Madrid nos habla de
16: mostrando sus productos. Es un gusto acompañarle en una nueva edición de Sin Fronteras. En esta oportunidad vamos a conocer otra persona que sale adelante. ¿Cómo lo hace? Se lo comparto a continuación. Sean bienvenidos a
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16: Marina Martínez es una emprendedora con discapacidad visual, pero cuando se propone metas, lucha hasta lograrlo, porque en muchas ocasiones se le han presentado momentos altos y bajos. Para esto se requiere mucha preparación, dedicación, inversión, tiempo, paciencia y sobre todo mucho amor. Y nos cuenta del por qué.
17: Mary Natural Products. Creo que es importante que las personas con discapacidad visual demostremos las habilidades, las capacidades que tenemos, ¿verdad? Porque todo el producto natural es elaborado por mí. El hecho de que una persona con discapacidad pueda involucrarse en estos procesos es fundamental, porque le demostramos a la sociedad que somos capaces de emprender, ¿verdad?
16: Martínez agregó que elabora todo tipo de productos y que para esto se ha capacitado en academias para recibir talleres y poder demostrar a los demás que sí se puede. Algunos de los productos que ofrece el público son
17: jabones a base de glicerina, champús y acondicionadores naturales, cremas hidratantes y exfoliantes, ungüentos y aceites medicinales, jabón líquido, desinfectantes, detergentes y suavizantes, jabón líquido para manos y alcohol con aroma.
16: Muchas personas ya han aprobado sus productos porque son naturales, ya que hoy en día es muy difícil el poderlos conseguir. Además, muchos clientes se han retirado con mucha satisfacción después de conocer el proceso, cuáles son los beneficios que se obtienen y así los pueden recomendar a los demás. Además, hacen un llamado a las instituciones públicas, universidades, para que puedan abrir las puertas y puedan conocer estos productos. Marina Martínez nos comenta cómo se puede contactar.
17: 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Yo les garantizo calidad del producto elaborado por mí y les animo a que pues puedan conocer para que pues las personas puedan probarlo y así ya se convenza de que sí es un producto bueno, que no es dañino para la piel ni para el cabello. 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
16: Así finalizamos esta edición conociendo a una emprendedora que sale adelante día a día para poder dar a conocer que así se puede ante la sociedad salvadoreña. Y hasta aquí con este reporte.
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2: 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En más detalles, este día continuó la audiencia única en contra de 485 cabecillas de la estructura criminal MS-13, proceso que se desarrolla en el Tribunal Sexto contra el Crimen Organizado.
21: Y de acuerdo con la acusación de la Fiscalía, los imputados habrían ordenado en más de 47,000 delitos cometidos en diferentes puntos del país, de los cuales cerca de 29,000 corresponden a homicidios.
22: Durante la jornada, las autoridades avanzaron con la presentación de prueba documental como parte del proceso judicial que busca establecer la responsabilidad de los acusados en los delitos cometidos. Para sustentar la acusación, la Fiscalía ha incorporado una amplia cantidad de evidencias recopiladas durante las investigaciones. Entre el material presentado figuran más de 123 audios, videos y aproximadamente 11,500 documentos, elementos que, según los fiscales, vinculan a los procesados con diversas actividades criminales. Asimismo, parte del contenido audiovisual expuesto en el juicio incluye registros relacionados con asesinatos, desmembramientos y castigos internos. Las investigaciones también señalan casos de trata de personas, siendo un total de 1.200 menores y 638 mujeres las víctimas de las pandillas. La fiscalía también ha incorporado evidencia financiera que, según las investigaciones, demuestran que la organización manejaba recursos superiores a los $500,000. De acuerdo con las autoridades, ese dinero era destinado a la compra de municiones, armamento de alto calibre y al entrenamiento de sus integrantes, con el propósito de fortalecer sus operaciones ilícitas. A lo largo de la audiencia, el Ministerio Público ha presentado declaraciones de testigos para reforzar los casos contra dirigentes de la estructura, algunos de los cuales ya cumplen condenas por distintos delitos. Este proceso judicial es considerado el más grande en la historia reciente del país y representa un hecho sin precedentes en la lucha contra las pandillas, al concentrar en una sola causa penal a cientos de pandilleros por ordenar miles de hechos delictivos en El Salvador. Orlando Guillén, Noticiero El Salvador Radio.
3: Y siempre en temas judiciales, por más de un mes, el Tribunal Segundo contra el Crimen Organizado de San Salvador recibió de parte de la Fiscalía General de la República múltiples pruebas contra 254 pandilleros de la MS-13, logrando sentencias con penas de hasta 85 años de cárcel.
4: A continuación le informamos las zonas donde delinquían esos pandilleros y algunos delitos que fueron resueltos.
6: Un golpe bastante fuerte a la estructura Parvius Locos, la cual en la actualidad posee más de 1,000 procesados en dicha estructura.
23: Con las condenas para 254 pandilleros de la MS-13, la Fiscalía General de la República logró dar justicia a las víctimas de cientos de delitos cometidos por la clica en un periodo de 10 años. La fiscal del caso expuso uno de los resultados.
6: Se han obtenido condenas en contra de uno de los corredores de clica, alias Liro Pesadilla, a quien se le ha impuesto una pena de 85 años de prisión por el delito de agrupaciones ilícitas, delito de tenencia, portación o conducción ilegal o responsable de armas de fuego y por el delito de posesión y tenencia con fines de tráfico.
23: La representación fiscal explicó que la estructura criminal operó en más del 50% de cabañas entre los años 2013 y 2022.
6: Se han logrado las condenas de 80 homeboys de la estructura Parvius Locos Salvatruchos, quienes han sido condenados a la pena de 60 años de prisión, en virtud que son los dirigentes coordinadores de todo el movimiento delincuencial de dicha estructura.
23: También, entre los 254 pandilleros condenados están
6: a los homeboys Marvin Ulises Ayala Escobar, Edgardo Ernesto Bonilla Portillo y Wilber Joel Laine García, se les ha impuesto la pena de 70 años de prisión a cada uno por los delitos de agrupaciones ilícitas y posesión y tenencia con fines de tráfico.
23: Para lograr las condenas de hasta 85 años de prisión, la fiscal del caso expuso algunas de las pruebas adjuntadas al proceso.
6: Esta audiencia única abierta, la cual duró aproximadamente 6 semanas de desarrollo, tenía una gran cantidad de prueba, tanto documental, testimonial y pericial, la cual desfiló durante el desarrollo de esas 6 semanas de audiencia. En este caso, la representación fiscal ofertó una gran cantidad de prueba con la finalidad de establecer la conducta típica penal acreditada a estos 254 personas.
23: Los 254 pandilleros de la MS-13 participaron de la audiencia única desde diferentes centros penales del país. Claudia Chicas, Noticiero El Salvador, Radio.
3: El Salvador continúa registrando jornadas sin asesinatos como resultado de las medidas de seguridad impulsadas por el gobierno del presidente Nayib Bukele. De acuerdo con datos de la Policía Nacional Civil, el pasado 2 de junio finalizó sin reportes de homicidios en todo el país.
4: Este nuevo día sin muertes violentas se suma a los resultados obtenidos desde la implementación del régimen de excepción. Según cifras oficiales, desde el inicio de la estrategia de seguridad, el país acumula 1.117 días sin homicidios atribuidos a las pandillas, un indicador que reafirma que la población vive en una nueva era de paz y tranquilidad.
21: Y en más noticias, la Fiscalía General de la República dio un nuevo golpe a la comercialización de sustancias prohibidas en el oriente de El Salvador. El Ministerio Público recabó amplias pruebas que demuestran la culpabilidad de los incriminados.
5: De acuerdo con la Fiscalía, el génesis de la investigación se realizó entre el 26 de mayo de 2025 y el 20 de mayo de 2026, tiempo en el que se efectuaron 18 detenciones en flagrancia y se identificaron aproximadamente 453 transacciones de droga, logrando individualizar a los miembros de la estructura de narcomenudeo.
8: Se ha logrado desarticular una estructura de narcomenudeo dividida en alrededor de 3-4 células, las que se dedicaban al tráfico ilícito de drogas, y se les ha girado órdenes administrativas por el delito de tráfico ilícito y de agrupaciones ilícitas.
5: Según la investigación, la estructura estaba conformada por 3 células, donde Irma del Rosario Villatoro Hernández era la distribuidora principal de 2 estructuras que vendían crack y marihuana. Ella le vendía la droga a Luis Antonio Gómez, encargado de la primera célula, quien coordinaba a 4 colaboradores que vigilaban, vendían, distribuían y buscaban compradores para la droga en Morazán. Irma del Rosario Villatoro le distribuía droga a su hijo, José Omar Rosales Villatoro, a Edwin Giovanni Rosales Cruz y Zoila Esperanza Ordóñez, quienes suministraban la droga en distintos sectores de Santa Rosa de Lima, La Unión, siendo la segunda célula. La tercera célula, integrada por los detenidos Rolando Wilber Medrano, James Douglas Orto Castro y los hermanos Edwin Javier Escobar Claros y Douglas Alexander Escobar Claros, vendían marihuana en la colonia La Paz de San Francisco Gotera y en Delicias de Concepción. El fiscal confirmó que los ilícitos se cometían en dicha zona geográfica del oriente del país.
8: La estructura delinquía en los distritos de Delicias de Concepción, Lolotiquillo, Cacaopera, San Francisco Gotera, en Morazán y en Santa Rosa de Lima, La Unión.
5: El Ministerio Público dijo que los capturados serán procesados por siembra y cultivo, agrupaciones ilícitas, tráfico ilícito, actos preparatorios, proposición, conspiración y asociaciones delictivas.
21: Y el analista de inteligencia, seguridad y antiterrorismo, Arturo Grandón, destacó que el país pasó de ser la capital mundial de los homicidios a ser el más seguro del hemisferio occidental, gracias a las iniciativas ejecutadas por el presidente Nayib Bukele desde 2019.
9: Todo inició con las primeras fases del Plan Control Territorial. Actualmente hay 6 en ejecución, potenciado con la implementación del régimen de excepción a partir de marzo de 2022. Para Arturo Grandón, esto refleja que el éxito del llamado a nivel internacional modelo Bukele no es un milagro que se gestó de la noche a la mañana, sino que fue un proceso sistemático que paulatinamente arrojó los resultados que el jefe de Estado buscaba para consolidar la seguridad en nuestro país.
10: Teníamos una tasa de homicidios de más o menos entre el 100 al 106 personas cada 100 mil habitantes, y eso se redujo tremendamente. La última encuesta

0: Categóricamente que no hay ningún país que se compare a las políticas de seguridad que se han ejecutado en El Salvador, un caso único en su tipo que otras naciones sí desean replicar, tanto por los resultados en tiempo récord como en la voluntad política mostrada por el presidente Bukele.
1: La modernización de las fuerzas de seguridad, en este caso la Policía Nacional Civil y las Fuerzas Armadas, el apoyo que han tenido también de los diputados. Por lo tanto, aquí hay una serie de elementos que se han conjugado para poder tener estos resultados, ¿cierto? Más de 1.200 días sin homicidios perpetrados por las pandillas nos da, ¿cierto?, a conocer de que el plan y cómo se va llevando adelante la estrategia han funcionado realmente como tenían que funcionar.
0: Arturo Grandón destacó también al CECOT como uno de los logros más significativos al poner en funcionamiento esta megacárcel de alta seguridad donde se encuentran recluidos los criminales más peligrosos de El Salvador.
1: Por eso se crea el CECOT y está la capacidad, y por eso el régimen penitenciario se cambió, se actualizó, se normalizó y se modernizó en El Salvador. Y ese es otro consejo que va para los demás países que quieren copiar, ¿cierto?, el modelo que está implementando el presidente Bukele.
0: Grandón señaló que El Salvador cuenta con las condiciones necesarias para convertirse en un país que despega hacia el desarrollo, ya que gracias a la seguridad se consolidan las garantías tanto para los turistas extranjeros como para aquellas empresas que desean invertir en nuestro país, además de potenciar fuertemente la economía local con la conformación de más emprendedores. Ricardo Portello, Noticiero El Salvador Radio.
2: Después de horas de tensión en Medio Oriente con ataques por todos los frentes, la posibilidad de un acuerdo final se apunta para el primer fin de semana de junio.
3: Estados Unidos opta por la vía diplomática para lograr el consenso, aunque tienen la capacidad de doblegar al régimen por la fuerza militar.
4: El progreso en el diálogo entre Estados Unidos e Irán ha sido significativo, al punto que la guerra en Medio Oriente puede finalizar en cuestión de días, según dijo el presidente Donald Trump.
5: La negociación va muy bien. En realidad, muy bien. Podría no suceder, quién sabe, pero si sucede, puede pasar el fin de semana.
4: La predilección del mandatario Trump en el conflicto con Irán es lograr el acuerdo por la vía diplomática y no por la alternativa militar, la cual pueden retomar por la capacidad que tiene Estados Unidos.
5: Podríamos esperar otras 2 o 3 semanas e eliminar a todo el mundo. Eso sería muy fácil de hacer, pero si podemos lograr algo por escrito con el mismo resultado, sin matar a todos, preferiría esa alternativa.
4: En otras declaraciones, el presidente Trump dijo que acordaron con el régimen iraní que no tendrán ni fabricarán armas nucleares, la cual es la principal exigencia de Estados Unidos para acabar con el conflicto.
3: Y la tensión geopolítica en Medio Oriente continúa generando preocupación en los mercados internacionales. Como reflejo de este escenario, los precios del petróleo registraron un nuevo incremento. El crudo West Texas se cotiza en $95.40 por barril, mientras que el Brent alcanzó los $97.97, aumentando un 2.04% en comparación con la jornada anterior.
2: La inestabilidad también se ha visto reflejada en las bolsas de valores, los principales indicadores bursátiles. Iniciaron la sesión con pérdidas, entre ellos Dow Jones, el S&P 500 y el Nasdaq, mostrando una tendencia a la baja ante la cautela de los inversionistas por la evolución del conflicto. Y a nivel internacional, en Panamá una fuga masiva en un centro penitenciario dejó un saldo de 3 fallecidos. En Colombia confirman presencia de 11 menores entre las víctimas de combates y en Ecuador encontraron 8 cuerpos, mientras las autoridades analizan si se trata de grupos de jóvenes reportados como desaparecidos.
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3: Bomberos de Guatemala localizaron un cuerpo envuelto en bolsas de nylon con vestimenta de mujer mientras atendían una emergencia en las inmediaciones del río Villalobos. Las autoridades aún no confirman la identidad de la persona y resguardan la escena en tanto se realizan las diligencias para determinar las causas de la muerte e identificar a la víctima.
7: Al menos 3 muertos y más de 60 prófugos dejó una fuga masiva de 195 presos en la cárcel La Joyita en Panamá. Hasta el momento, 126 internos han sido recapturados y 69 siguen en las calles, reportaron las autoridades. También se reveló que otros 8 internos resultaron heridos, así como 3 miembros de la policía, uno de los cuales fue retenido por un grupo de

0: privados de libertad y luego fue liberado. Forenses de Colombia confirmaron que al menos 11 de los 48 cuerpos hallados tras intensos enfrentamientos entre disidencias de las FARC en el departamento de Guaviare corresponden a menores de edad. El informe de medicina legal también detalla la identificación de 39 hombres y 9 mujeres entre las víctimas, en medio de una disputa territorial armada en la zona. Fuentes oficiales informaron sobre el hallazgo de 8 personas muertas dentro de sacos apilados en una zona rural del Ecuador, considerado foco de violencia y criminalidad. Los restos fueron abandonados en un camino de la provincia de Los Ríos, junto a una advertencia de los lobos hacia los choneros, informó la policía local. Esas bandas son consideradas por las autoridades como las más grandes y peligrosas del país y fueron designadas el año pasado como organizaciones terroristas extranjeras por parte de Estados Unidos.
1: Esto fue Así está el mundo.
2: Es así como nos vamos a una segunda pausa y enseguida volvemos con temas relacionados al turismo.
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9: Gracias por su sintonía. En los 5 meses transcurridos de este 2026, 2.1 millones de visitantes internacionales ingresaron a El Salvador, es decir, un aumento de extranjeros del 33% en comparación al mismo periodo de 2025, indica el reporte del Ministerio de Turismo.
2: Y en la siguiente nota le informamos los países de donde proviene la mayor cantidad de visitantes y el mes en el que más turistas han ingresado.
10: De acuerdo al informe, en este 2026, 2.1 millones de guatemaltecos han ingresado a El Salvador, un 64% más versus los primeros 5 meses del año pasado. Para visitar este país han llegado 396 mil hondureños, un crecimiento en el ingreso del 30%, reporta el Ministerio de Turismo. El tercer país de mayor procedencia es Estados Unidos. 540 mil visitantes de la nación norteamericana han visitado El Salvador en los últimos meses transcurridos. Esta cifra significa un incremento del 7% al comparar las estadísticas de enero a mayo 2025. En este periodo, también han ingresado al país 77 mil nicaragüenses, 31 mil de Canadá, 26 mil costarricenses, 25 mil de México, 16 mil de Colombia, 15 mil panameños y 89 mil turistas procedentes del resto del mundo. Ahora bien, hay otro dato que las autoridades de turismo destacan, y es que el recién finalizado mayo es el mes con mayor registro de ingreso de internacionales. Se han contabilizado 390 mil visitantes. Esto significa un 26% más al revisar las cifras de mayo 2025. Solo en el quinto mes de 2026 llegaron 169 mil visitantes de Guatemala, 100 mil de Estados Unidos y 78 mil de Honduras. Los demás turistas vinieron de Nicaragua, México, Costa Rica, Canadá, Colombia, Panamá y 14 mil internacionales del resto del mundo. De esa manera se desglosa el ingreso a El Salvador de 2.1 millones de visitantes entre enero y mayo 2026. Las autoridades destacan que al comparar las estadísticas de llegadas con el 2019, hay un incremento de turistas del 111%. Claudia Chicas, Noticiero El Salvador Radio.
2: Y los principales eventos internacionales de surf a realizarse en El Salvador durante 2026 inician este mes con el Surf City El Salvador Pro a realizarse del 5 al 15 de junio en Playa Punta Roca, La Libertad, una parada oficial del circuito mundial de la World Surf League que reúne a los mejores surfistas de élite del mundo.
9: Le sigue el Campeonato Mundial Junior de Surf de la ISA del 4 al 13 de septiembre, una competencia que reúne las futuras promesas del surf a nivel global.
2: Y el Campeonato Mundial de Longboard de la ISA, que se realizará del 13 al 19 de noviembre en Playa El Sunsal, el máximo torneo internacional que congregará a los mejores atletas de esa modalidad.
9: Estos torneos atraerán delegaciones de distintos continentes, equipos técnicos y aficionados, generando dinamismo en el turismo y la economía local.
2: Y es que El Salvador continúa consolidándose como un escenario importante para la realización de eventos nacionales e internacionales.
9: De hecho, durante los próximos meses, el país contará con una agenda diversa que incluye actividades deportivas, culturales, gastronómicas, artísticas y turísticas para todos los gustos.
11: Los aficionados a la velocidad tendrán una cita especial el próximo 5 de junio en el Autódromo Internacional El Jabalí, donde se llevará a cabo la tradicional Noche de Aceleración Biker, una jornada que reunirá a pilotos y seguidores de la velocidad en un ambiente lleno de adrenalina. Las celebraciones también llegarán al Departamento de La Paz. Del 13 al 15 de junio, en Santa María Ostuma, se desarrollará la 22ª edición de la Feria de la Piña, una actividad que busca promover la producción local, impulsar el turismo y destacar uno de los cultivos más representantes de la zona. Mientras tanto, en el norte del país, los habitantes y visitantes podrán disfrutar del Festival del Melocotón en Río Chiquito, Chalatenango. El evento se realizará los días 20 y 21 de junio y ofrecerá una variedad de productos derivados de esta fruta, además de actividades recreativas y culturales para toda la familia. La agenda continuará el 1 de agosto con la segunda edición del Festival Esmoda, organizado por CONAMIPE. Esta actividad busca impulsar el talento salvadoreño a través de la moda, el arte y el emprendimiento, creando espacios para que las micro y pequeñas empresas exhiban sus productos y fortalezcan sus oportunidades de negocio. Los amantes de la música también tendrán importantes opciones durante el segundo semestre del año. El próximo 5 de septiembre, la banda mexicana Caifanes se presentará en territorio salvadoreño con un concierto que reunirá a seguidores de varias generaciones. Días después, el 10 de septiembre, será el turno del cantante español Pablo Alborán, quien llegará al país como parte de su gira internacional para compartir con el público sus principales éxitos. Asimismo, El Salvador será sede de la conmemoración del Día Mundial del Turismo 2026, el próximo 27 de septiembre. La actividad estará enfocada en el lema Agenda Digital e Inteligencia Artificial para rediseñar el turismo, una temática que busca resaltar la innovación tecnológica aplicada al desarrollo de este sector y que se encuentra alineada con los esfuerzos de transformación digital impulsados por el gobierno. Con esta variada programación, el país continúa fortaleciendo su oferta turística y de entretenimiento, atrayendo visitantes y generando nuevas oportunidades para distintos sectores de la economía. Orlando Guillén, Noticiero El Salvador Radio.
2: Pasamos a temas de educación porque el programa Dos Escuelas por Día reportó sobre los trabajos de reconstrucción de dos centros educativos en el departamento de Ahuachapán. La intervención KIN 755 del programa corresponde al Centro Escolar Caserío Las Palmeras, Cantón San Juan, de Tacuba, Ahuachapán Centro.
12: Con una inversión de $998,000, casi 300 alumnos de parvularia básica serán beneficiados con las obras que están a cargo de la Dirección General de Centros Penales. Además, el centro educativo será equipado con mobiliario para docentes y estudiantes, juegos didácticos y un área de cocina.
2: Y por otra parte, la intervención 756 corresponde a la Escuela de Educación Parvularia Profesor Isidro Alfonso Magaña, nuevamente en Tacuba, Ahuachapán Centro, con una inversión de $480,000.
12: Y 1,600 estudiantes de último año de bachillerato de los institutos nacionales de la zona norte del país recibieron las masterclass del ADN de la pobreza y la cultura de integración.
2: El evento contó con la participación de universidades privadas.
13: Un total de 1,600 jóvenes se congregaron con gran entusiasmo en la masterclass denominada ADN de la Pobreza y la Cultura de la Integración. Esta jornada, organizada por la Dirección de Integración, reflejó el fuerte interés de los estudiantes por dar inicio a su formación en educación superior.
14: El hablar en estas masterclass es la posibilidad de estar cara a cara con cada uno de esos 40,000 jóvenes que están participando del proceso formativo, que es algo inédito en la historia del país y de Latinoamérica.
13: Para que los estudiantes puedan aspirar a una beca universitaria, deben participar en 6 actividades del proceso formativo y en 4 si su interés es realizar un curso vocacional.
14: Pasamos de una etapa donde estudiar en la educación superior era un privilegio a convertirse en un derecho para todos.
15: Pues es muy feliz y muy grato de que al fin va a haber una persona estudiando en la universidad y que con todas las esperanzas del mundo voy a ser un licenciado.
16: Yo me siento feliz de que sea oportunidad y esté justamente en mi generación, porque muchas personas antes querían estudiar y pues no podían, no estaban estas oportunidades, o tal vez sí las habían, pero no tan fácil como hoy, de que uno ya cumple con ciertos requisitos o actividades y uno ya puede ser parte o ser acreedora de esta beca.
13: A nivel nacional, hay matriculados cerca de 49,000 estudiantes en institutos nacionales. El proceso formativo tiene una participación cercana al 80%. Al final del año, se espera una inscripción histórica en las universidades de todo el país. Lorena Díaz, Noticiero El Salvador Radio.
2: Y la Universidad Pedagógica de El Salvador y la Dirección de Integración mantienen un convenio de cooperación activo para el proyecto de continuidad académica y técnica.
12: Este día se convirtió en la universidad que más becados tendrá de cara al año 2027.
17: Este programa otorga becas universitarias y técnicas a cientos de jóvenes, permitiéndoles iniciar sus estudios en las más de 30 carreras que ofrece la institución. El rector de la Universidad Pedagógica de El Salvador firmó junto al presidente ad honorem de Integración, Alejandro Goodman, una ampliación de este programa que favorecerá a más de 3,000 estudiantes adicionales que deseen cursar una carrera de educación superior de manera presencial, semipresencial y no presenciales.
18: Yo estimo que serán alrededor de 20,000+ los que van a ingresar el año que viene, que se van a sumar a los 15,000 o 16,000 que están cursando este año. El BID está apoyándonos muchísimo con ese préstamo y con ese compromiso por la próxima década como mínimo. El resto de las universidades que van a sumar 39 como mínimo, posiblemente sean más. Así que muy agradecido con la academia, con los rectores, con las instituciones, pero también con sus maestros, con sus profesores.
17: El rector de la Universidad Pedagógica de El Salvador, el ingeniero Luis Mario Aparicio, reafirmó el compromiso de la institución educativa en beneficio de la formación de miles de jóvenes estudiantes que tendrán la posibilidad de acceder a un futuro laboral más competitivo.
19: Realmente este es un momento muy importante para nuestra universidad. Importante en el sentido del proyecto en el que estamos involucrados, un proyecto de nación. Un proyecto para la juventud de nuestro país que va a beneficiar no solo al estudiante, al profesional, sino también a sus familias. Este proyecto realmente lo hemos venido trabajando arduamente, especialmente con don Alejandro Guzmán.
17: Estudiantes que obtuvieron sus becas universitarias agradecen al gobierno por brindarles las herramientas de formación que en el pasado creyeron imposibles.
20: Para mí es una gran bendición poder ser becada, ya que desde muy pequeñita yo quería estudiar en esta universidad con esta carrera y gracias a Dios pues se me dio la oportunidad, cumplí con todos los requisitos que pide la beca y gracias a Dios me salió. Estoy muy feliz de poder estar acá.
21: La verdad que yo soy muy agradecida con el presidente y también con Alejandro Guzmán por esa oportunidad que nos han dado, porque la verdad es algo que yo tanto soñaba, pero creía muy difícilmente que lo pudiera lograr, pero pues gracias a Dios estoy logrando el sueño que tanto deseaba.
17: El acuerdo también permite que los estudiantes de la Universidad Pedagógica, que no son becarios, puedan realizar su servicio social universitario en los diversos proyectos de la Dirección de Integración. Ricardo Portello, Noticiero El Salvador Radio.
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22: Hola, hola. Saluditos a todos los que nos escuchan a través del noticiero El Salvador Radio de la tarde. Las condiciones del estado del tiempo para lo que resta de hoy y las perspectivas también para los próximos días serán las siguientes. Llueve a esta hora de la tarde en toda la zona norte. Son tormentas y lluvias fuertes acompañadas de actividad eléctrica y vientos ráfagosos. Esto es parte del desplazamiento de la onda tropical que se está moviendo muy lentamente sobre el territorio salvadoreño y que también para el día de mañana estaría influenciando las condiciones del estado del tiempo en El Salvador. También esto genera, donde no está lloviendo, un ambiente caluroso y sofocante debido a que necesitamos de las altas temperaturas para que haya inestabilidad y que pueda precipitar. Para lo que resta de la noche y también para la madrugada, es muy probable que se den estas tormentas en otros lugares del territorio, sobre la cadena volcánica y también frente a la zona costera. Así es que no está de más que por ahí veamos alguna tormentita con unos relámpagos, con algunos truenos, debido al paso y a la influencia de este sistema. Por lo demás, mañana condiciones muy similares y para el fin de semana, pues siempre esperamos el desarrollo de este sistema que estamos observando y de él dependerá las condiciones para este fin de semana, lo cual estaremos informando oportunamente. Y bueno, compañeros, eso es todo en cuanto al tiempo. Adelante.
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2: A nivel internacional, Sudamérica enfrenta una alerta climática regional. Las anomalías térmicas están alterando drásticamente el ciclo de tormentas, dividiendo al cono sur en regiones afectadas por sequías severas e incendios, y a otras zonas azotadas por lluvias intensas e inundaciones, según el informe de los Servicios de Meteorología de América del Sur.
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3: En el norte de Sudamérica, países como Colombia y Venezuela se mantienen en estado de vigilancia ante un déficit hídrico y temperaturas inusualmente cálidas, generando sequías e impacto en la agricultura, así como racionamiento de energía. Mientras que en la región andina del Pacífico, Perú y Ecuador se encuentran en alerta por el calentamiento anómalo en sus costas en el Pacífico, conocido como el Niño Costero, que genera el riesgo de aumento de lluvias intensas y crecida repentina de ríos, los cuales ya causó desastres en poblados, ciudades, pérdidas humanas y daños económicos. Los Estados Unidos continúa bajo alerta por las olas de calor extremo y tormentas severas. Un fuerte domo de calor afecta el noreste y medio oeste de la nación norteamericana, mientras que temperaturas inusuales altas afectan ciudades como Nueva York y Boston. Por el otro lado, más de 25 millones de personas se encuentran bajo alerta por tormentas severas y riesgo de inundaciones desde Nuevo México hasta Dakota del Norte. En Canadá, las condiciones climáticas son inusuales en varias regiones. En el oeste de Ontario se registran tormentas severas y actividades de tornados, mientras que en el sur del país, en especial en Quebec, se reporta clima templado arriba de lo normal. En Labrador y Terranova se mantiene un frente frío inusual, con la posibilidad que se mantenga hasta la próxima semana, afectando la pesca artesanal, ya que se registra oleaje alto. Y en México, el Servicio Nacional de Meteorología continúa reportando ciclones, lluvias y calor continuo, con fenómenos inusuales climáticos. La actividad de tormentas tropicales en el Pacífico ha comenzado temprano. La tormenta Amanda se mantiene activa en aguas abiertas, aportando humedad y lluvias en los estados del sur, mientras que en el resto del país se mantiene con condiciones de calor extremo y sequías. Herbert Aragón, Noticiero El Salvador, Radio.
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2: Con esta información internacional finalizamos la emisión estelar correspondiente al miércoles 3 de junio. Diego, nos despedimos.
12: A nombre de Ronald Rivas en la realización, en la coordinación, Jessica Colorado. En la lectura de noticias, Daniela Flores y Diego Guzmán, nos despedimos.
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0: 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En El Salvador, esta es la hora.
1: 11:33.
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0: 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En El Salvador, esta es la hora.
1: 0 horas.
2: En punto.
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0: 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En El Salvador, esta es la hora.
1: 1:02 p.m.
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0: 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En El Salvador, esta es la hora.
1: 2 de la mañana,
2: en punto.

0: 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En El Salvador, esta es la hora.
1: 3 de la mañana, 2 minutos.
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0: 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En El Salvador, esta es la hora.
1: 4:02 a.m.
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0: 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En El Salvador, esta es la hora.
1: 5:02 a.m.
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1: Buenos días. En el jueves 4 de junio les saluda Claudia Chicas. En la madrugada un hombre murió tras ser atropellado en el Boulevard de los Próceres en dirección hacia el monumento al hermano Bienvenido a Casa. Las autoridades detallaron que el hombre fue embestido por un motociclista. Luego, el conductor responsable impactó contra una pasarela que se encuentra en la zona. Agentes de la Corporación Policial y gestores del Viceministerio de Transporte estuvieron presentes. A eso de las 5 de la mañana de hoy, automovilistas reportaron una rastra detenida un par de kilómetros adelante del desvío del Cerro Verde, Armenia-Sonsonate, sentido a San Salvador, justo donde el lunes volcó un camión con plátanos. A esta hora nos reportan tráfico en el Boulevard del Ejército en el carril de San Salvador hacia Soyapango, antes de llegar al hospital Amatepec. Un camión que transportaba bebidas alcohólicas presentó desperfectos mecánicos, esparciendo cervezas sobre la vía. Mucha precaución para quienes van hacia Soyapango, Ilopango y San Martín por circulación lenta. Si puede, tome vías alternas como la calle Antigua a Soyapango. En las últimas horas, en San Miguel, la Policía Nacional Civil capturó a José Nilson Romero Alvarado y un menor de edad por robo y compra de un celular robado en la colonia Ciudad Pacífica. El hecho quedó evidenciado en cámaras de seguridad que permitieron identificar al responsable, quien fue localizado y detenido por los agentes.
0: Internacionales.
1: En Europa, los vuelos disminuyeron de forma considerable en abril pasado debido a la guerra en el Oriente Medio. Se trata del primer descenso desde que inició la recuperación del sector aéreo tras la pandemia del coronavirus en abril de 2021. En Honduras, las fuertes lluvias registradas en distintos sectores de San Pedro Sula provocaron severas inundaciones. Las corrientes de agua afectaron varias calles de la ciudad e incluso arrastraron vehículos, generando daños materiales y complicaciones en la circulación. Hasta acá las noticias. ¡Feliz jueves!
0: 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En El Salvador, esta es la hora.
2: 6 de la mañana, un minuto.
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5: Para Empezar. Para empezar, les queremos decir que no cunda el pánico, ¿verdad? Está lloviendo en algunas zonas del país, qué bueno que está lloviendo porque estos calorones han estado pero difíciles. Y ojalá que usted de pronto no vaya a dejar ropa tendida porque, no, la va a encontrar mojada por gusto. Va a tener que volver a lavarla, así que por favor, concéntrense, salgan tempranito. Recuerde que cuando ya hay algo de lluvias, la gente se alborota más y obviamente, previsoramente, sale más temprano. Este es un mensaje de Para Empezar. Bienvenidos a esta novelona que cada vez es más linda, cada vez tenemos más audiencia, cada vez hay más gente nueva que se anima a mandar un mensaje. Ojalá hoy sea usted el que se anime. Aquí está la logia de los amigos radiofónicos. Frente a mí tengo ya a una mujer dinámica, agresiva, aguerrida, más que agresiva, ecuánime con la vida, ¿verdad? Eso es. Eso es el electromagnetismo que necesitamos. Okay.
6: Los búfalos mojados, ya estamos aquí.
5: Me gusta. Sí.
6: Literal, porque está lloviendo, decís.
5: Sí, es correcto.
6: Mira, pues, vaya, pero qué rico que llueva, ¿verdad? Las plantitas necesitan riego. Lo que tenemos que hacer nada más es, pues, llevar ahí, mira, pues, un suétercito. Bueno, yo vengo más sport que otra cosa, pero la chumpa, la sombrilla, el paraguas, lo que sea. Pero qué rico que esté lloviendo y, bueno, ya estamos en plena transición, si no es que ya todo esto ya va como evolucionando de a poquito.
5: Sí.
6: Pero como este año toca el fenómeno del Niño, igual menos lluvias, entonces cada lluvia que caiga pues hay que aprovecharla, porque cuando hay Niño hay menos, ¿sabes?
5: Sí, hay más calor y la lluvia se queda en el mar básicamente, y entonces hay un calorón.
6: Ítalo Sigüenza ya vino, el hombre también.
5: El hombre del calor interno.
6: Del calor interno.
5: Buenos días. Del calor humano. ¿Cómo no?
6: Buenos días.
7: Quiero iniciar a la situación este día, bueno, saludando a todos los que nos permiten llegar hasta donde quieran que se encuentren en este planeta, pero también a toda la comunidad de Tonga en nuestro país, porque celebran el día de su independencia. Que vaya las felicitaciones para ellos, así como también a Ruth y Alejandro, porque es el día de su santo. O sea, existe la Santa Ruth y existe San Alejandro.
5: Sí.
7: Entonces, hoy es el día de su santo, así son que bonitos. Vaya la felicitación. Hoy en el cuarto día, el sexto mes del 26º año del siglo XXI. Buenos días. Mañana esta estación se traslada hasta algún punto de la costa salvadoreña. Uy. Se enterarán el día de mañana, pero no. Esos son detalles.
6: No lo podemos decir.
7: Vaya,
6: pero entonces el abrazo, si usted se encuentra por ahí en el camino a un tongano, a una tongana, porque así se les dice.
5: Sí.
6: Ahí,
5: yo te iba a decir
6: felicítenos.
5: Tongueño.
6: Tongueño no, tonganés no. Tampoco. Tonganés. Es tongano.
5: Tonganico.
6: Así que vaya una felicitación para este país insular de la Polinesia.
7: Exacto.
6: En su día. Qué divino. Hoy vamos a estar regalando cosillas.
5: Sí.
6: Atenti.
5: Oh, my gosh.
7: Bueno, para que lo vean. Así como también, perdón por interrumpirte, también la oportunidad para que se anoten y puedan ganar un pastel el próximo viernes.
5: Ey, eso es muy bueno, eso es mañana para entonces.
7: Gracias a Pan Lilian.
5: Ey, qué
6: riquísimo. A los cumpleañeros, ¿cómo van a participar? Bueno, primero, lo básico, cumplir años durante esta semana, ¿sí? Que es del 1 al 5 de junio, ¿cierto? Luego deben enviarnos aquí a la radio al número de WhatsApp.
5: El 7682-9699.
6: Un audio con la frase: gracias a Pastelería Lilian, quiero ganarme un delicioso pastel. También deben enviarnos la fotografía del DUI, pues obviamente para que acá la producción corrobore que cumple años en la semana, pues que corresponda. Sí. Así que felicidades a todos los cumpleañeros de hoy.
7: Incluyendo, ¿saben quién?
6: ¿Quién?
8: ¡Happy birthday!
5: ¡Ah, sí!
7: ¡Pildorín el payaso!
5: ¡No! Así que vaya saludo
6: querido
5: para Pildorín.
6: Pildo, un abrazo. Aquí lo queremos mucho.
5: Sí.
6: Bueno, tiene días de no venirnos a visitar, ¿verdad?
5: Sí, es cierto.
6: Viene por aquí.
5: No le hemos hecho nada.
6: Desde aquella ronda de chistes malos que contamos, creo que ahí ya nos terminó odiando.
5: Sí, hombre, lo exhibimos porque él no es de chistes malos,
6: no,
5: porque él anima a los niños y está siempre, ¿verdad?, en la franja de infantil de Canal 10. Ahí lo puede usted ver todos los fines de semana, maravillosamente ahí está, y también viene aquí a crecer leyendo, lo pasan muy bien, y qué chivo, ¿verdad? Hace un año me acuerdo que estuvo acá y lo sorprendimos, ¿te acordás? Y
9: Bueno, como decía Davis Rosales, por favor, Pildorín, cuenta tu edad por amigos, no por años. Volumen 10 para Pildorín, el payaso más hermoso de todos. Y buenos allá días. Del otro lado está nuestro querido volumen 10.
10: La ayuda de Pildo, el compañero de batalla de Pildo.
9: Es correcto.
10: Vamos a aprovechar también para saludar a Génesis Sabina Muñoz Contreras, hija de nuestra querida Heidi.
6: ¡Eso!
10: Fiel oyente. Ahí está mi querida Heidi.
6: ¡Feliz cumpleaños!
10: Muchas felicidades ahí para los cumpleañeros de hoy, 4 de junio.
9: Qué rápido avanzando.
10: No, vamos.
9: Acabamos de entrar a junio y ya llevamos 4 días.
10: Ya 4 días, señor.
9: No.
10: Bueno, ahí está. Feliz, feliz, feliz, feliz día para todos. Bueno, llegamos ya el jueves. Estamos ya a las 6:09. Señoras y señores, ¿están preparados para darnos esas propuestas musicales que sé que vienen cargadas de mucha vibra? A ver, mi querido James.
9: Fíjese que esta canción, pues sí, amerita, pues, porque está un poco húmedo el asunto.
6: Ah, vaya.
9: Y esta es una de las canciones icónicas que normalmente uno pone cuando ya te la puedes imaginar,
6: ya,
9: ¿verdad?
6: Ya, ya, ya.
9: Entonces, alguien ve el paraguas y dice, bueno, de pronto me echo la bailadita con esta canción, pues.
6: Sí.
9: ¿Da?
6: Da.
9: Y la lleva todo para el jueves. Sí. Está nubladito, está rico. Dele cariño con un paraguas, me puede mandar así el
6: ¿un paraguas?
9: Ah, sí.
6: Un paraguas para Jimmy. Esta canción se llama Raindrops Keeps Falling on My Head.
9: Tiene 57 años, está bien jovencita.
6: Está joven la canción,
9: sí, está
6: y él
9: cipotona.
6: También se ve bien.
9: ¿Cómo mira, estará
6: todavía
9: ya?
6: Todavía hacían las portadas en blanco y negro.
9: Bonita. Bien joven. Mira, y
10: bueno,
9: no se daban tanto lío.
10: De PJ Thomas. Esa es la propuesta de Jaime Martínez. ¿Qué me trae, Astrid Ábalos?
6: Hoy los voy a sorprender porque no suelo presentar una cosa así, pero ya me acordé un día de estos, de esta canción que es un One Hit Wonder en español.
9: Ajá.
6: De 1992. La veintiúnica que dio Stephanie Salas.
9: ¡Ay, hombre!
6: Que hizo su debut con esa. ¿Tú tiene más? Perdóneme, ya me va a matar aquí. ¿Cuál es la otra?
9: Tonterías.
6: Ah, tonterías, es cierto.
10: Pero
6: perdón,
10: esta ha sido,
6: Hit Wonder.
10: Sí.
6: Con esta debutó
10: y
6: le funcionó muy bien. Esa voz característica de las de la familia de, ¿cómo se llama? De la Alejandra
10: de la
6: Guzmán,
10: Ale.
6: De, ¿cómo se llaman ellos? Las,
9: los Final.
6: Los Final, Final y sí. Todo eso.
10: Los Penales.
6: Tienen
10: los
6: Penales. El mismo timbre de voz, entonces cuando todos escucharon a Stephanie Salas, ay no, aquí viene otra Alejandra Guzmán.
10: Pero
6: no pasó de dos. Aquí les dejo yo a Ave María con Stephanie Salas.
9: Canción.
6: Vamos a
9: buena,
6: ver cómo
9: buena,
6: le va.
9: Buena, buena, buena.
10: Voto por Astrid.
6: ¡Eso!
9: Y ahí Luis Miguel la conoció y bueno.
10: Ahí estuvo, ahí dejémoslo, ahí dejémoslo.
9: Y hoy anda con un mujerón. No se han dado cuenta, lo más reciente.
10: Estefani,
9: Luis Miguel
10: Salas.
9: Luis Miguel,
10: o
9: Luis Miguel. Luis Miguel. No, Luis Miguel está.
6: Está grave.
9: Está grave.
6: Deja eso.
9: ¿Y que ya están diciendo que ya está bien? No, el gordo de.
11: Supuestamente
9: el gordo
11: de la flaca dijo. Sí. Expresó su. Pues. Luis Miguel, que te recupere, que ojalá, porque está mal.
9: Entonces es el doble el que anda de la mano con una modelo ahí bien bonita.
10: Ah, bueno, a bueno, saber, bueno, esa es otra.
9: ¡Ítalo
10: Sigüenza! Cuénteme,
9: que,
10: cuénteme.
9: ¿Cómo no, me he dado o nos hemos dado, si lo quiere ver, hacia la tarea de criticar a Shakira? Dije yo, pero yo la conocí, dije.
6: ¿Qué?
9: Nos
6: presentando
9: hemos dado.
6: A Shakira, habráse visto. No,
10: por eso está lloviendo.
6: Está pues lloviendo.
9: Sí, no, pero dije yo, a mí me gustó Shakira.
10: Sí.
9: Y esta canción es de su tercer disco. Y con esta canción ella considera que es la graduación de ella como compositora.
10: ¿Vale?
9: Hey, sí, ese disco de Shakira me gusta.
6: Ese disco era muy bueno.
9: Pies descalzos, sueños blancos, mande un pie.
10: Vaya.
6: Ella, la Stephanie, ¿qué le vamos a pedir?
10: Una
6: además,
10: manita,
6: sí, unas manitas
10: manita,
6: en oración. Sí,
10: oración.
9: Exacto.
6: Ave María, va.
10: Unas
6: parece?
10: Manitas en oración. Esa es la que va a llevar Astrid. Y la de Jaime Martínez, ¿qué
9: un paragüitas,
10: va a
9: un paraguas.
10: Un paraguas.
9: ¿Cómo no?
10: Okay.
6: Muestre la suya, DJ.
10: Pau. Ay.
9: Vaya, él puede estar en el
5: en el evento del mundial.
6: Juanes.
5: Buen show, Juanes.
6: Pero está sacado nuevo material. Es que tiene que estar súper vigente también. Si no, no lo vamos a querer.
5: Sí, ha sacado un par de canciones, sí.
10: Pero ya no como estas.
5: Ya no es rock.
10: Ya no.
5: Ya casi que
10: se empoderó. Como dijo un amigo de Jaimito, con bachata pop.
5: Sí, no, pues de todo es. Ya va a ser una. Dúo con Bad Bunny.
10: Buenos días. Feliz el jueves, dice. Buenos días, mi voto es para Astrid. Samuel,
5: buenos días, Samuelito. ¿Cómo estás, Samuel?
6: Gracias.
10: Vaya, el voto va para esta canción.
6: Ave María. Stephanie Salas, mándeme unas manitas así, como en oración, o póngame Astrid, o póngame Stephanie Salas, ¿verdad? Vaya.
10: Juan Gavidia dice Astrid.
6: ¿Eso?
10: Tres. Dice Oscar Martínez Astrid.
6: ¿Eso?
5: Cuatro. Bárbaro, Oscarito.
10: Buenos días, mi voto es para Ave María.
6: Me encanta.
5: Amén, Telmita, amén. Invictos todos.
10: Francisco dice que vota por Jaime y Astrid.
5: Qué bárbaro, Francisco, el tocayo.
10: Zurdo dice que vota por Jaime.
6: Jaime también.
5: Zurdazo, un abrazo.
10: Vamos. Vaya, Keila Cáceres manda ahí para el chuchito con
5: paraguas.
6: Precioso.
10: Dígalo. Y si quiere votar por Juanes, mande Saúl o mande una guitarra, vaya. Pues qué rockero el señor. Heidi vota por Astrid.
6: Bien, Heidi.
10: Ajá. Va, Nahum. Gracias, Nahum. Voto por Juanes, dice. Y Luis Fernández dice que vota por Astrid. Eso quiere decir que ponga las manitas como las tiene que poner. ¿Vaya? Porque...
5: ahí está.
6: Vaya, es que mira, merece la pena esta canción. Apuesto que teníamos mucho de no escucharla, fíjate, sí, literal, ¿sí o no?
10: Sí,
6: ¿sí o no?
10: Sí, sí,
6: sí, merece la pena sacarla ahí del cajón de los recuerdos. Así que con esta arrancamos. Ave María, Stephanie Salas, vamos juntos hasta las 9 de la mañana. Esto se llama Para Empezar. 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

0: 6 de la mañana con 19 minutos. Siento yo que hay un parecido. ¿Será?
1: Algo sí, sí.
0: ¿Será,
1: sí,
0: será?
2: Inventen.
0: ¿Será, sí, será?
2: No.
1: ¿Qué pasó?
0: ¿Será, no. será?
1: Como sí. prima hermana, ¿verdad?
0: Sí, sí, sí.
2: Lejana,
0: sí,
2: tal vez.
0: No, pero
1: de ¿prima hermana de quién?
0: De mi querida Astrid Ábalos. Con... todavía.
1: Y azúcar glas en la. Y deja azúcar glas aquí.
2: Cierto que no.
1: Y mira, trae un discreto pan dulce.
0: Sí, correcto. ¿De qué nos estamos riendo?
2: Sí. Es no, que la Jimena, es que mi hija. No.
0: Le dieron un regalote a la tía.
2: Mi hija cree que de verdad
1: necesitas energía para la hombre, mañana. Es que
2: pero bien, no, yo siento que no, fíjate.
0: ¿Cómo no?
2: Mira, a propósito de la canción, sí. Que gracias por votar por Ave María, porque sí la queríamos oír, ¿vale?
0: Correcto.
2: Ya teníamos rato de no escucharla.
1: Sí, sí, sí.
2: Yo siento que esa canción como que llevaba
1: un
2: ahí
1: golpe.
2: Un golpe para Luismi, fíjate, porque sutil. Eso fue en el tiempo, me imagino yo, en el que ella,
1: sí,
2: tuvo a la
1: ver,
2: niña, revisa por favor ahí los datos.
1: Hay que destacar de contexto que Luis Miguel ha sido un hombre vibrante como muchos
0: vibrante.
1: De los
0: vibrante,
1: como
0: ay,
1: muchos
0: favor,
1: de, los, es de las luminarias de la música que bueno son un poquito casanovas y entonces
3: qué bonita manera de decirlo
2: vibrante, él es vibrante
1: en cada puerto
2: ay, no.
1: hay una musa
2: no sean así
1: entonces posiblemente eso. Pues dice, claro, tengo que repartir el amor, dice, a todas las que pueda. Y de pronto ocurrió ahí una historia algo densa con Stephanie
2: Salas. Pues sí, una de tantas historias de ese hombre, ¿verdad? Como cantante, pues yo le respeto.
1: Sí.
2: Buen cantante, no es de mi gusto, ni física, ni como cantante, no me gusta su canción, ni nada, para gustos colores.
0: ¿Pero se parece a Tom Cruise?
2: No, hombre, ¿qué va a ser eso? No me estés ofendiendo a mi Tommy.
1: Pero ya. Si tuviera detalles con vos, digamos, te mando unas flores,
2: no, señor,
1: unos tulipanes.
2: No
0: la llevas en nada.
3: O sea que si no le gusta, no hay alguien que tenga la capacidad de por el trato, por la entrega, por el cariño.
2: Sí.
3: Sí.
2: Sí, sí, sí, pero no Luis Miguel,
1: pero
2: hombre.
1: Que no tenga,
2: ese hombre
1: que no
2: sirve.
0: Luis Miguel, entonces
2: ese
0: puede ser
2: no
0: Chayanne,
2: sirve. Es que
0: Chayanne.
2: No sirve.
0: ¿Chayanne?
2: Tampoco.
0: Cristian Castro.
2: No.
0: Alejandro Fernández.
2: No, bácala, y menos con la lengua que le acaban de sacar ahí en los videos. ¿Vieron eso?
1: Dios, no, ¿qué le pasó?
2: ¿No vieron eso?
1: No.
2: Vos, cuando querás saber la salud de una persona y la higiene de una persona, revisá cómo tienen la lengua.
1: ¿Y qué le pasó en la
2: lengua? Ya te va a buscar el video,
0: Lo
2: vamos a tijerear a Alejandro Fernández para yo ilustrarles bien. Pero mira, pero quedaste de averiguar, ¿esa canción llevaba o no llevaba indirecta para Luis Miguel?
3: Sí, porque 2 años tenía Stephanie cuando lanzó la canción.
2: Anda.
3: Y la canción habla de una relación que tuvieron ellos, que la definieron como prohibida, intensa y oculta.
1: Vaya cosa. Sí, ahí se desataron los mares.
3: Exacto, entonces sí es para Luis Miguel esa canción.
1: Sí.
2: Intensa. ¿Será? Yo la siento normalita. No habían oído a Bad Bunny todavía.
1: Ajá.
2: En esos tiempos.
3: Sí, para esos tiempos creo que sí era intensa.
2: Para
1: el
2: esos
1: desenlace
2: tiempos,
1: en las digo, en la serie, yo solo vi la primera temporada de Luismi. Y ahí habían algunas cosas intensas, pues su fiesta y toda la cosa. Pero. Bueno, muchos de los amigos que eran sus cheros en ese tiempo, incluido Iñárritu, un director, o el, ¿cómo se llama? El burro...
0: Barranqui.
1: El burro Barranqui. Hablaban de eso, que eran fiestas de... Dice, Luis Miguel nos invitaba a una fiesta, eran 2, 3 días seguidos, pues. Era de a saber a dónde íbamos a parar. Pues terminaban con quizás me imagino, Stephanie Salas y sus amigos.
0: En Acapulco.
1: Ajá, correcto.
2: Acapulco, sí. Sure. Vaya, mira, pasando al tema de la lengua de Alejandro Fernández, fíjate que Alejandro Fernández sí era guapo cuando estaba un poco más joven, pero ahora, no sé, se comporta bien raro. Le sacaron un video en uno de sus conciertos en el que cuando está cantando ahí las notas, se le nota mucho la lengua y se le ve la lengua de color verde, el centro de la lengua. Entonces, para los que tuvimos algún guiño con el tema de los dientes en algún momento de nuestra vida,
1: sí.
2: La salud bucal, la higiene de una persona, se puede ver fácilmente con la lengua, ¿sí? esa lengua te está indicando o que tiene una enfermedad o que sí, no, es como muy limpio que se diga últimamente. Así que no.
1: Bueno, ahí está otro dato para que usted tenga bien, cuando conozca a Astrid Ábalos, venga pero bien chaineado. Es que y mira, enséñele la lengua no rápido para que ella diga, no me parece este hombre, es que mira, voy a hablar con
2: parte
1: él.
2: Parte del cepillado, del lavado de la boca, sí, sí, incluye sí, la lengua, hermanos. Claro. Ese hombre no se cepilla la lengua.
1: Ahora, recordá de pronto ellos los hábitos que tienen. Porque él
2: aparte
1: cuando
2: de eso.
1: Claro, cuando él está cantando, como muchos, se echan su drinquito como para calentar la voz. No sé si eso también termina dañándoles.
3: Dice acá, según las revistas de Chambres, que lo que pasa con él es que tuvo hace unas semanas una severa infección gastrointestinal por salmonelosis.
2: Ahí está. Ahí está la muestra.
3: También lo operaron por apendicitis.
2: Sí, tiene sentido.
3: Entonces por eso es que tiene la
1: ha sacado barata.
2: Tiene sentido.
3: Pero como dice Astrid, hay una afección de alguna naturaleza en su cuerpo.
2: Sí, o está enfermo, de verdad.
3: Y es cierto, porque mi doctor, en paz descanse, el doctor de cabecera que teníamos, me dice, el cuerpo te habla.
1: Sí. Obviamente.
3: Si ves alguna cosa que normalmente no está en tu cuerpo, una manchita, una roncha, se te inflama algo... Hey, el cuerpo te está diciendo que hay algo anormal en tu organismo. Probablemente no sea grave, pero no está de más revisarlo.
1: Bueno, pero volviendo al tema de Salas y Luis Miguel, porque ya nos fuimos allá por Júpiter.
2: Sí, ya nos pusimos a disociar otra vez.
1: Yo no sé con la hija, que tienen una relación que hasta la volvieron a hacer. Ahora ya se casó, ¿se acuerdan? El año pasado creo que Luismi llegó, ¿verdad?
2: Pero Luismi la estuvo negando un montón de años.
1: Muchos años, sí.
2: Por eso te digo que ese hombre no sirve, no sirve para nada como ser masculino, hombre, no sirve, como cantante pueda que sí.
3: Luis Miguel al final, allá por el 2007, le dijo a Stephanie, mira, te creo, le dijo, pero me voy a que le haga un examen de ADN.
2: Ah, con examen de ADN.
3: Y ahí fue cuando el ADN obviamente dijo que era su hija y, ok, la reconoció en el 2007. A los 20 años, fíjate, si no me equivoco.
1: Mira, 20 años. Y ella se parece bastante a él, ¿verdad? No está en el mundo de la cantada, ¿o sí?
3: ¿Cómo, no creo que es modelo.
2: Modelo, por ahí. Ajá.
1: Sí, porque...
2: Entonces, Luis Miguel pues tiene en su haber ese tipo de historias de, bueno, dejar hijos regados por ahí. Guay, tenés a los dos niños, a los gemelitos de... Araceli Arámbulo.
1: ¿Cómo se llevará con esos chiquititos?
2: Nada, no les ayuda ni siquiera, le pagan los colegios a la criatura.
1: No, qué mal ser.
2: Entonces, no sirve, no sirve ese hombre. Mejor que se ponga a cantar.
1: Sí, por eso es que ahí usted se queda con los discos, mejor, con la barca, con...
2: Pero ni eso me gusta, por eso es que a mí Luis Miguel no es santo de mi devoción.
1: Ay, hombre, qué...
3: 2 millones de seguidores tiene.
1: Así.
3: Y Michelle Salas tiene moda, gastronomía y lifestyle.
1: Ah, ok. Sí, sí, pues yo influencer. Recuerdo bien que llegó él como a la boda y todo, y ahí estaba mi hija querida y no
2: sé
1: qué.
2: Hoy sí es su hija querida, no.
3: Bonita.
1: Sí.
0: Vaya, o sea que Stephanie Salas por el momento está con Humberto Zurita.
2: ¿Qué?
1: Ah, no.
2: Esa no me la sabía, mira.
0: En el ambiente personal, Salas fue pareja del cantante Luis Miguel entre 1988 y 1992, relación de la cual nació su hija mayor, Michelle Salas. Posteriormente tuvo una relación con el músico Pablo Valero,
3: también con un hijo,
0: con quien tuvo su segunda hija, Camila Valero. Okay. Desde el 2022 mantiene una relación sentimental con el actor Humberto Zurita.
2: Wow.
1: Sí, él tenía una relación con Christian Bach, ¿se acuerdan? Exacto. Pero, y ella falleció,
2: sí,
1: ¿verdad?
2: Sí, falleció.
1: De creo que una enfermedad que se lleva a medio mundo. Sí. Y ya él se quedó, no sé si en celibato unos meses, y luego ya empezó a las andadas ahí como buen actor.
2: Humberto Zurita, guapísimo. Humberto Zurita. No sé cómo estar ahora, porque ya es una generación antes que la de nosotros, ¿va?
1: Sí, debe tener un leve calaseo, recordá que el paso del tiempo.
2: Sí, ya es un mega abuelito.
0: Pero no quiere casarse.
2: Va.
0: Ahí dice, Humberto Zurita dice que está enamorado, muy enamorado de Stephanie Salas, pero no quiere casarse.
1: Vaya, pues sí.
3: ¿No? ¿Cuántos años tiene Humberto?
0: Mejor así, dice. Creo que ya tiene por sus 60.
1: Ahora, Luis Miguel, lo que veo es que sí, ahí dice que tiene una relación con una
4: 71
1: chica.
4: Tiene.
2: No, Humberto. ¿Para qué 71. Se va a casar? No, ya no.
3: Siento
2: yo, ¿verdad?
3: Ya no.
2: Ya solo que sea en compañía.
1: Ya solo para ir a caminar al parque. Para ir a
2: caminar al parque, darle de comer a los patitos.
3: Lléveme al parque.
1: No,
2: digo yo, pues.
3: Oye, venía.
1: No, ácida. Ácida.
2: Qué terrible. Sí, yo ya me sentí yo. Sí, no, va, disculpen.
3: Astrid, la tijerita Ábalos.
1: PH5.
3: Esperen la sección muy pronto.
1: PH5.
3: Los jueves.
1: PH5 Entertainment ahora.
2: No, es que lo que pasa es que yo a mis 70 años, yo por lo menos, estoy hablando por mí.
1: No tiene 70.
3: No, usted no tiene 70.
1: No tiene 70.
2: Si tuviera 70 años, ¿para qué?
3: Porque
2: yo tampoco me quisiera.
3: Yo a mis 70 años, yo me quedé como
1: novia. Pegaron un frenón todos.
3: ¿Cómo? Oigan,
2: ¿para qué? Uh-huh. Sí, o sí, sea, sí, los 70 años, ¿para qué?
1: Fíjate que hay mucha gente que piensa que los 70 son los nuevos 50.
2: Claro, pero solo como partners, ¿verdad? Ah, para acompañarse.
1: Claro, claro.
2: El casamiento. Bueno, cada quien, ¿verdad?
3: Así es.
2: Cada quien.
1: Pero ellos se sienten felices. Mira, Luis Miguel con Paloma Cuevas, se llama ella. Guapísima. Y es la pareja actual de Luis Miguel.
3: La que le mece la culpa. Ajá.
1: Vaya. Uno lo ve y se ve él ya reencauchado, remasterizado. No. Muchos dicen que es un doble el que están usando, que no es ese Luis Miguel. Hay de todo, se ha dicho de todo. ¿Se acuerdan? En los conciertos, yo no tuve oportunidad de ir al concierto, pero ni decía ni buenas noches al país en donde iba. Salía a cantar, terminaba y así se iba. Pero la gente decía, no, es un doble que es de Argentina. Chiquitillo, igualito y canta igual, pero la cara no es la misma. Obviamente ha pasado por bisturí, pues, ¿verdad?
2: Claro,
1: porque
2: sí.
1: Tienen que hacerlo ellos. El tiempo no pasa de balde para cantantes como ellos. Uh-huh. Pero sí tiene él esa tendencia a buscar. ¿Qué dice
3: Samuel Enrique? Lo leo así textual. Ah.
2: ¿Qué?
3: Que sea la última vez que bromea así. Casi nos da un infarto.
2: Qué bárbaros vos. O sea que si yo tuviera 70 años ya no me quisieran. Qué bárbaros.
1: ¿Cómo se llama la película de Demi Moore?
3: ¿Cuál?
1: La sustancia. La sustancia.
2: Voy a ver dónde anda la sustancia.
3: Claudio, buenos días, mis locutores. Saludos y muchas bendiciones.
1: Qué
3: les
1: linda,
3: saluda
1: Claudita.
3: El teacher Claudio.
1: Ah, teacher
3: él
1: Claudio.
3: Él nos escucha en el complejo educativo Cantón Plan del Mango. Esto es en Panchimalco.
1: ¿Verdad que ha llovido allá, Claudio? Ha estado lloviendo.
3: Bueno, tengo Panchimalco. Que hacer una pausa.
2: Sí. Vámonos.
3: Hoy, ya lo adelantaban mis compañeros, vamos a regalar vales para que puedan ir a disfrutar de todas las instalaciones de Dreamland.
1: ¡Sí! ¡Qué chivo eso! ¡Qué bonito!
2: ¡Qué bonito!
3: Van a ser 5 vales.
1: Ajá.
3: Y cada vale es de $20.
1: ¡Yeah! ¿Ya?
2: Para que lleven a los chiquitines.
3: Para que lleven a los chiquitines, o sea, a un servidor.
1: ¿Cómo no?
3: No. Así que muy pendiente.
1: No,
3: muy pendiente. Vamos a llevar 5 vales de 20 a Dreamland, así que muy pendientes porque ya vamos a hacer las dinámicas. Y por otro lado, como mencionaba también mi querida Astrid Ábalos,
1: sí,
3: seguimos inscribiendo a los cumpleaños de la semana. Si usted cumple entre el 1 y el 5 de junio, es un buen momento para que pueda inscribir a su ser querido. Envíenos una fotografía del DUI para corroborar que cumple años en esta semana y la frase en una nota de audio. 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Hoy es jueves también de investigación. Trajeron los trajes, trajeron todo, la lupa, trajeron ahí todos los implementos porque hoy es jueves.
2: Jueves de misterio y de conspiración.
3: Uy.
2: Preparen sus historias.
1: Ya les tengo los detalles de la hospitalización de Luis Miguel también.
3: Así ya. Pues. Con esa regresamos, vale. Por favor. Todo el mundo quiere saber del sol.
1: Mundo Luis
3: del
1: Miguel.
3: Mundo.
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5: en El Salvador. Esta es la hora.
6: 6:34 a.m.
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0: Dicen que ya Luis Miguel está fuera de peligro. Unos dicen que fue un problema cardíaco. Esta va dedicada para Astrid. ¿Será que no me amas? Dice Luis Miguel.
1: No, no lo amo. No lo queremos, no lo gracias. Aquí no lo queremos.
2: Un hombre puede cambiar, Astrid.
1: No, pero esa pero criatura Miguel, ya está arruinado.
2: ¿Cincuenta y cuántos tiene ya?
3: Ya, ya está no, mal. Ya casi ya va está. Pateando los 60, ¿verdad? Ya,
1: ¿cuántos años tiene?
2: Sí.
1: Unos 56, 57. Unos 58.

0: malestar ahí. Sé sí, cómo lo noto.
1: Es que sí, eso que dice Astrid es cierto, con los hijos de los dos hijos que tiene con...
2: Pero mira, yo no, no sé, no entiendo, perdón que me vaya a tirar, perdón, este... Con Tom Cruise no decís nada y es tu crush. Y mira, y la niña, sí, a Suri, ahí la dejó tirada la niña.
3: No la dejó tirada.
2: Dejemos eso para otro día, pues.
0: No, saque la espada.
3: No, vamos a defender a mi Tommy porque él sí no me lo vas a...
0: No molesten al chaparro.
2: ¿Cómo pasó ahí
3: eso? Primero es más guapo que este feo de Luis Miguel.
4: Si los dos son cheles.
2: Tiene mejor cirujano.
3: No es por eso. Todo él, toda su presentación. Toda su presentación no es por el color de la piel. Me gusta Farrelly, es moreno. Uh-huh. No es eso, es la personalidad. ¿Qué te iba a decir? Tom Cruise se casó. Primero se casó con Katie Holmes.
2: Sí.
3: ¿Ok?
2: Sí.
3: Se casó con ella, ¿verdad?
2: Ajá.
3: Tuvo a. ¿Cómo se llama la niña? Suri.
2: Suri
3: Cruz.
2: Sí, sí, cómo no.
3: ¿Ya? Pero como el hombre se había metido con eso de la cienciología y bla, bla, bla, a la niña Katie no le gustaba, no, no compaginaba se, eso, no. Se sentía que no pertenecía y fue ella la que dejó, la que le pidió el divorcio e irse con su niña.
2: Ah, ¿es la diferencia? Yo pensaba que había sido todo lo contrario.
3: No, es una diferencia.
2: Que él era, mira, no estás en la cienciología, salud,
3: Lulú. No. Fue ella la que pidió el divorcio.
1: Es que él sí está, no sé si en la actualidad, pero sí está en ese momento que fue cuando se paró en un sillón y se puso
3: a alardear
1: eufórico.
3: Sí, sí, sí.
1: Estaba bien metido en eso de la cienciología. No sé si en la actualidad, pues, si se habla tanto, ese es otro tema para conspiración. Todo lo de la cienciología
2: también
1: es oscuro.
2: Ajá, sí, pero sí. También tiene él como ese, como un denominador Luis Miguelesco de estar en transición con algún personaje. Ah, ella está. Ana de Armas fue lo más reciente del amor de Tom. Creo que es de descendencia
3: sí,
2: cubana.
3: Pero no lo compares con el desorden de Luis Miguel.
2: No lo sentís tan desordenado.
3: No. Luis Miguel es un caso de verdad de estudio, ¿me entendés? Porque, o sea, es lo normal. No le vas a decir a una persona, mire, no se relacione, ¿verdad? No tenga pareja, no tenga novias. No le puede decir eso. Pero el caso de Luis Miguel sí ya es. Ya no. Ya raya lo normal. Sí,
1: por lo menos oficialmente, el señor Tom Cruise solo ha tenido 7 parejas.
3: Vaya.
2: Poquitas.
0: Vaya, igual que.
3: Para Luis la edad Miguel. Que tiene es.
0: Pues, 7 parejas las que se han conocido.
1: Oficialmente.
0: Ya,
2: Miguel empezó con Lucía Méndez, ¿verdad? Fue como en el caso de Michael con. ¿Cómo se llamaba?
0: Luis Miguel.
2: Ajá.
0: Luis Miguel con Mariana.
2: No, es que hubo como un amor platónico cuando él estaba bien, bien jovencito.
0: O sea, eso me quiere decir que Tom Cruise, el amor de platónico de Tom Cruise fue Nicole Kidman.
3: Nicole Kidman se casó con Tom Cruise.
0: 11 años.
2: Se casó con ella.
3: 11 años. Ahí, sí. ahí te dice la estabilidad del hombre.
2: Adoptaron
3: como es.
2: Adoptaron hijos, tienen sus hijos.
3: Eso sí. Es un símbolo de su estabilidad como hombre.
2: Ya cuando truena ni sirve. Modo, tronó.
3: Tronó, pues ahí que van a hacer.
0: Y después se echan tierra.
1: Oficialmente, Luis Miguel ha tenido 11 parejas.
0: ¿Vale? Lo mismo pasa.
3: Ni vos te lo creas.
1: Oigan, Mariana Yazbek.
0: Esa fue la primera, correcto.
1: En el 87.
2: Una fotógrafa, ¿verdad?
1: En el 88, Lucía Méndez. Del 88 al 92, Stephanie Salas.
2: Ajá.
1: Del 89 al 94, Isabela Camil. Del 95 al 98, Daisy Fuentes.
0: Es correcto.
1: Del 98 al 2001, María Carey.
2: Uh-huh.
1: Del 2003 al 2005, Mirka de Llanos.
2: La Mirquita.
1: Del 2005 al 2009, Araceli Arámbula. Del 2012 también al 2014, Britney Gaston. No sé si así se pronuncia.
2: Ajá.
1: Del 2018 al 2021, Molly Gold. Y del 2023 al presente, Paloma Cuevas. Pero aquí no te está mencionando Sofía Vergara.
0: Bye.
3: Es que tuvo más que
0: por eso.
3: Tuvo más que eso.
0: Y no es que defendamos al sol, pero son las oficiales. ¿Verdad?
3: Pues sí.
0: Las que él las que ha no dicho, cuentan. Sí, no. Yo he andado con ella.
2: Todo el bajo de agua que ha tenido ahí.
3: No, imagínate.
0: ¿Y Tom Cruise? Todas las misiones imposibles.
2: No.
3: Pero al menos Tom Cruise es guapo.
0: Vaya.
1: Ya les dije.
2: Tiene mejor cirujano, quizás. Sí.
1: Alicia Machado también estuvo en los brazos
3: de Luis
1: Miguel. Para que vean. Y esas no las menciona.
2: Allá tenía parqueado el yate donde en una semana llegó María Carey, llegó Sofía Vergara y Daisy Fuentes.
3: Sí. No, no, no.
2: Un yatecito parqueado tenía ahí en Miami.

0: muchachito. ¿Da?
1: El body count cuenta también para los hombres.
2: Bueno, ¿sí? Bien.
3: ¿Y qué silencio se por
1: claro? ¿Qué pasó? ¿Qué silencio? ¿Qué pasó? ¿Qué pasó? Sí, cuenta. ¿Qué pasó? Cuenta. Es importante.
3: Ahí en el cast, pero igual, uno, si uno se pone del lado de las mujeres, porque está Madonna. Esta Madonna ha tenido su vidita, algo.
2: Pero Madonna, terrible.
3: Lo que yo le respeto a Madonna es que ella nunca ha
2: negado nada.
3: Ella sí fue de las que el fin justifica los medios. Y si tuviera la oportunidad y la necesidad, lo volvería a hacer. Esas fueron las palabras de Madonna. Hoy está con un susipote como de 23 años. Ahí está. Que su nieto puede ser. No te creo, dice. Ahí está. Sí, puede ser su nieto.
2: Sí,
3: puede ser su nieto. Bailarines agarra últimamente. Ahí está.
1: Siempre le gustó.
3: Le gustó.
1: Bailarín es papá de su hija.
3: Sí. También.
2: Vaya.
1: ¿Cierto?
2: Sí. Miren el look de la niña Britney. Ha cambiado.
1: ¿Y ahora qué?
2: Miren, ya este la... No. Ya,
3: ese
2: ya
3: es París.
2: Ese es París. Ella es Britney.
1: ¿Qué nombre es? Quiere... Es la Kim
2: no,
1: Kardashian.
2: Aquí ve. Ella. ¿Ya?
1: Arregla a Britney Spears, pero ¿cómo?
2: Chris Appleton, el estilista de los famosos de Hollywood, ahí le hizo un maquillaje, un peinado y todo a Britney.
3: Pero
2: que supuestamente
3: ratito,
2: anda ya con señas de que va a regresar a la música.
3: Sí, el otro día había visto una nota que con los hijos ya la habían convencido para que ella entrara otra vez a rehabilitación, que estuviera, porque en realidad usted veía las publicaciones en su Instagram sobre todo y uno decía, qué pobrecita, ¿por qué está haciendo esto? Y los fans, no hagas eso, Britney, te amamos. Se pone a bailar, pero como que si tuviera ahí un ánima enfrente, ¿verdad? ¿Qué le habrá pasado a ella, hombre?
2: ¿Será que la fama me la enfermó?
3: No, y también las parejas que ha tenido, porque también ella tuvo su par de esposos que y sus novios algo desubicados también.
2: El único que creo que andaba un poco más cuerdo era Justin Timberlake.
3: En el caso de Britney, yo no lo sabía, para los que no lo sabían, en marzo la arrestaron por andar conduciendo con DUI, que es Driving Under Influence, es decir, andaba bajo los efectos no debidos.
2: Ajá.
3: Y la condenaron a 12 meses de libertad condicional, a lo cual ella dijo, ok, perfecto, me someto y está tranquila. Y lo que ha hecho es compartir su viaje espiritual en sus redes y precisamente por eso llamó al estilista que vemos, que era para mejorarle su imagen y demostrar algo que está tratando de superar lo que ha vivido.
2: Sí, es que está ya en rehabilitación total. ¿Qué dice Juan Gavidia?
4: Buen día, amigos.
3: Hola, Juan.
4: La famosa tenista argentina Gabriela Sabatina se rumora que fue novia de Luis Miguel, aunque nunca se dio de forma oficial. Pero bueno, ahí está el dato. Saludos.
2: Gracias, Juan.
1: Es cierto. Otra no reconocida.
2: Vaya. Vaya. Buenos días, dice Alexander Paz. Sí. Yo pienso que Tom Cruise guapo no es, que tiene plata para hacerse miles de arreglos es otro dinero.
1: Perdona, ¿por qué buscas esa foto?
2: Vean la foto que acaba de mandar un oyente, un parimpesareño.
3: Alexander, sí.
1: Tom Cruise es guapísimo.
2: Y estaba molestando lindo. Y estaba molestando a Alejandro Fernández por la lengua.
3: Es como
2: mírenle los dientes a mi tío.
3: Como que vieran a Cristiano Ronaldo como era antes.
2: Ya va.
3: Ay, Dios, se van de bruces.
1: Horrible. No, yo sé, horrible.
3: Y
1: bueno,
3: ahora,
1: sigue siéndolo. Para mí, Cristiano Ronaldo es
3: pero
1: feo.
3: Pero él es, wow, qué lindo
1: no,
3: se ve.
1: Es feo.
3: Pero bueno, ha tenido que...
2: Ah, o sea, Messi sí es precioso.
1: También es feo.
3: No se ha hecho nada. Él,
2: dice usted.
3: Ahí va feillito en la vida, pero feo. Exitoso el hombre.
1: Los dos son feos.
3: Pues sí, pero...
2: No, pero la Britney sí, se ve bonita.
3: No, Britney ha sido una mujer que creo que lo que le ha pasado en la industria, que comienzan, así como Hannah Montana, desde chiquitinas, ¿verdad? Y no han tenido como Michael, pues... ¿Qué puedes esperar ya cuando llegas
5: de Lionel Messi? Se habla de que se ha hecho una rinoplastía o una otoplastía, eso no sé qué es.
1: De oídos, las orejas las tenía muy grandes y se las hizo más pequeñas.
3: Sí, pero siempre ha quedado orejoncito, yo creo que han sido sutiles.
1: Le ha de haber dicho que no se note tanto.
3: Sí, que no se note tanto. Bonito no es, no nos neguemos eso.
1: No es nada bonito.
3: casi muy pocos futbolistas son así, galanes. Se han ido tuneando.
5: A él le pusieron hormona cuando estaba chiquito.
3: Claro, porque así era una pulguita. Sí, por eso le dicen la pulga biónica. Así es.
5: No, la pulga.
2: La pulga.
5: Dice. La pulga le dice. Ya la pulga biónica, señor.
2: Messi, ¿biónica de dónde?
3: Te queremos. A Tim Payne también. Ey, mira.
2: Dice la niña Britney.
1: ¿Qué dice?
2: Creo que mi corazón había estado enjaulado demasiado tiempo.
1: ¿Qué?
2: Así dijo.
3: No.
1: ¿Y eso?
2: Pero estoy de regreso. ¿Ah?
3: ¿Eh? Ojalá todavía que así sea.
2: No, es que ya, vea. Ya, vea.
3: Sí, tendría que cambiar de productor. A saber a quién le va a tocar.
1: No sé.
5: Este que escuchamos, segundo sencillo de su primer disco, sí, la primera mujer en tener el primer sencillo de su disco y el disco el número uno en los Estados Unidos antes de los 18 años.
3: Linda era ella.
1: Mira, y antes que se me olvide, hablando de discos, merece también la pena que comentemos ese disco, edición especial que han sacado de Cranberries.
3: Ay, es
1: ¿ya
3: cierto
1: lo has visto?
3: No.
1: Ya lo vamos a platicar también.
3: Sí, es cierto.
2: Después de esta.
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0: 6:55, 7682-9699. Ese es el número de WhatsApp de la Estación del Centenario. Somos la revista para empezar. Astrid Ábalos, Ítalo Sigüenza, Jaime Martínez y quien les habla, DJ Saúl Morales. Ya está mi querido Francisco Sanz, está en su casita ahí descansando, dice, ah, ok, va a estar con sus hijas, tiene una reunión, así que le mandamos un gran saludo ahí a nuestro querido Francisco. ¿Qué dice Nahum?
1: Al final no somos feos, somos pobres, con no. Dinero cualquiera se arregla.
0: Vaya.
1: Vea, entonces, ahí está la diferencia, en que somos pobres.
0: Hasta saludos. Del Barça.
2: No, tampoco, Nahum, tampoco.
3: No, no, es bueno, no. Pero tiene razón en muchas cosas, Nahum. Un abrazo allá a la distancia, calorón que están haciendo esos calorcitos. El verano casi se ha adelantado en Europa. Hidrátese, mi querido Nahum, por sí, favor.
2: No. Pero vaya, acabamos de decir que no es para nada guapo. ¿Cómo se llama?
0: Tom Cruise.
2: No. ¿Cómo se llama? ¿El jugador este?
3: Cristiano Ronaldo.
2: No, bueno, los dos. Messi. Acabamos de decirlo.
0: La pulga,
2: y tiene muchísimo dinero, pero el hombre no es agraciado.
3: No, y lo vaya, mismo, sí, así
2: ahí
3: es.
2: Está. Ahí está.
3: Sí, su belleza es interior y exterior cuando ellos hacen
2: eso
3: goles.
2: Es cierto.
3: Y es un talento.
2: No sé si será cierto, pero bueno, ahí usted cuando... Una persona, claro. Digamos, no es tan agraciada físicamente, sí. Pues, y tiene sí, un dicen. Buen corazón,
3: claro.
2: Ahí compensa.
3: Como dicen, no hay mujer fea ni hombre feo, solo mal arregladito. Eso es la cosa, que a veces dicen, no, si se produce bien, sí, se rebusca, dice. Ah, y luego el carisma, pero vale. Si usted va...
2: Aquí está, señoras y señores, lo dicho, The Cranberries resulta que sacó un disco,
3: sí.
2: Edición especial, con las versiones de sus canciones más exitosas de este álbum, que fue, de hecho, el más exitoso 33 años después, este álbum que se llama Everybody Else Is Doing It, So Why Can't We? Sí, 33 años después, con el legado que dejó Dolores O'Riordan, ¿verdad? Como la líder vocal de la banda. Ahí van a encontrar ustedes versiones como esta. ¡Oh, sorpresa! Esta mexicana que se llama Ana Sofi, le prestaron la canción Dreams y ahí está incluida en el disco. Escúchenla y, bueno, espero sus comentarios.

0: Dreams, ¿qué tal? ¿Qué les pareció?
1: Muy bueno, yo creo que lo que está pasando, recuerden que estamos hablando de una banda icónica que dominó el primer lustro de los 90, cuando nosotros éramos adolescentes y estábamos disfrutando de aquellos años hermosos donde empezaba el internet y empezábamos a comunicarnos digitalmente hablando y hacíamos esa transición. Ahora ustedes, los más jovencitos, están descubriendo de pronto a Cranberries con bandas como esta que están haciendo este tributo.
0: Me encanta. Sí. Y fíjate que es bien simpático porque les pidieron a una serie de artistas que mandaran su material para, digamos, aplicar a la participación en este disco, esta edición especial por este aniversario de este disco. Y así fue como esta niña mexicana, que es para mí desconocida, yo nunca había escuchado sobre ella, pues ella mandó su material. Sí, ella sale contando, de hecho, ahí en un video que me salió en TikTok después, sale contando la historia de cómo ella fue seleccionada. Oh, sorpresa también para ella, porque le dijeron vas y esta va a ser la canción y tal. Entonces hace una mezcla entre español e inglés y en los coros le mantienen la voz original de Dolores.
1: Interesante, también hay una banda que también es escocesa que se llama Churches, que ya ha participado frontman de los The Cure, ya ha estado colaborando con ellos, incluso lo han invitado a hacer esos featuring famosos, ¿verdad? Con ellos, y esta banda también está incluida, la canción Linger, que le metieron el feeling. Mirá, son nuevas generaciones haciendo un homenaje, como conectando con la banda.
0: La tenés ahí, Linger, está en este disco inédito, edición especial. ¿Esa es? Sí. A ver.

0: 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En El Salvador, esta es la hora.
1: 7:03 a.m.
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0: me queman. Sí, aquí está el grande, el más acucioso con el tema muscular. El único que nos dice, mire, usted necesita levantar un poco más ese tuche. Ya no, 2 meses le doy. Y así te observa, ¿verdad?
1: Todos los tiene siendo sentadillas ahí en el...
2: Pero cuando le hacen caso.
0: Cabal, exacto. Sí, un día de estos tiene que observar bien la masa muscular, por ejemplo, de su compañero Ítalo Sigüenza, de nuestro querido Saulito, ¿verdad? Porque depende también la estatura, eso es importante.
2: Correcto, ¿sabe qué? La que sí veo que viene bien lista para hacer ejercicio
1: sí.
2: Es Astrid.
0: Ah, siempre. No.
2: Me lo voy a robar ahorita, no va a estar en el programa. Vamos a ir a hacer unas 12 vueltas al cafetalón.
0: No, en serio. Ah,
1: qué feo se oyó eso.
0: Por eso estaba.
1: Ir a hacer ejercicio. Por claro. Favor.
0: Ay. Por eso el outfit que hemos estado hablando de galanes y todo. Entonces, usted es el Luis Miguel de las noticias. Pues. No.
2: No.
0: Digo, no por el tema de lo que hemos estado hablando, porque él ha sido bien novio.
2: Sí.
0: Ajá.
2: ¿Cómo? Pero era Luis Miguel.
0: Era pues. Luis Miguel, pero aquí tenemos al Bambam Quinteros. ¿Sí o no?
2: Que la ex de él, guapa, todavía se mantiene, Araceli.
0: Sí. Arámbula, sí, es actriz, ¿verdad?
1: Guapísima.
0: Sí, muy bonita.
1: Guapísima.
0: Con 2 hijos.
1: Sí.
0: Y está bien guapa. Sí, va envejeciendo con esa dignidad que necesita.
1: Preciosa
0: envejecer.
1: Mujer.
0: Sí. Muy bien.
2: Ahí tiene que estar topando al hombre en la procuraduría porque no le quiere dar dinero.
1: ¿Ves? ¿Por qué le digo feo? ¿Qué? Por eso le digo feo.
0: Sí, y eso que el muchacho tiene. Sí, pero le debe estar aportando, me imagino. Sí.
2: No.
1: No.
0: Se hace el mariachi.
1: Se hace el mariachi.
0: Se hace el de la viquina.
1: ¿Te puedes imaginar qué desfachatez
0: no.
1: es esa? Va. Ahora entiende por qué digo que el hombre es feo, que no sirve.
0: Sí, claro.
1: Por favor.
2: Porque lo va a estar, o sea, molestando. Si ya están grandes, pues ya claro. Son mayores de edad.
0: Sí.
2: Que tienen su carrera, su profesión, que no
1: ya
2: se
1: ahorita, ¿para qué?
2: Exacto.
1: No, correcto, estamos entonces, de acuerdo.
2: Ya
1: no ahorita, ¿para qué?
2: Feo hoy.
1: Claro que sí, el hombre no sirve. Ya ahorita, ¿para qué? Ya estamos hablando que durante todo su niñez y cuando necesitan los niños más sí, al sí, padre, sí. El hombre se desentendió. No,
0: estuvo ausente, andaba cantando.
1: Fíjate.
0: Qué cosa.
2: Bueno, tanto como cantar, no mucho, ¿verdad? Mi niño andaba en otras cosas.
0: Bueno, Nelson, por favor, dejemos ahí el chilillo que anda porque ya va a escalar otra montaña. Cuéntenos cómo amanece El Salvador y el mundo entero.
2: Sí, vamos de inmediato con las noticias y estos son datos positivos porque escuchen, compañeros, antes de terminar el primer semestre de 2026, El Salvador ya alcanzó un hito que confirma el dinamismo en la industria turística. De acuerdo a la titular Morena Valdés, el país superó el 50% de la meta anual de visitantes internacionales proyectada para este año, que es 4.2 millones, un resultado que refleja la consolidación del destino en mercados regionales e internacionales. La titular destacó que se registra un crecimiento de visitantes extranjeros como España, Inglaterra, Alemania, Colombia, México y Canadá.
0: Sí, es lo que hemos dicho. No solo en el centro histórico, hay un montón de destinos a donde están viniendo influencers primero y ellos recomiendan y luego sí. Vienen otros y dicen, hey, quiero ir a un volcán, quiero ir a tal lago, quiero ir a esto y lo otro. Y viene de todos lados del mundo.
2: El impacto de las redes sociales.
0: Sí, claro.
2: Y que trasciende, o sea, literalmente, el nuevo mercado.
0: Sí, sí,
2: Inglaterra. Claro. Alemania, Colombia que sí lo veíamos de visitantes, pero ahora lo que la ministra decía es que hay nuevo mercado, Inglaterra, que antes sí era poco, pero ahora hay más presencia,
0: sí.
2: Que están interesados en conocer, por lo que decía, las redes sociales es un abanico para demostrarle al mundo que El Salvador cuenta con playas, con volcanes, con lagos, lagunas y que todo es 100% seguro.
0: Claro, claro, he notado cuando voy a la Vinaes.
2: Sí.
0: Muchos de los turistas llegan y observan porque de la Vinaes se ve todo,
1: ¿sí?
0: Todo, todo, todo. Entonces, y luego ves hasta montañas y toda la cosa. Entonces ellos observan y empiezan a hablar en sus idiomas, señalan y dices como, ¿a qué lado hay que ir?

0: esto y lo otro, pero una cantidad de gente que está viniendo, qué bonito.
1: Sí, claro. Y bien, vamos con otros temas relacionados al trabajo que realiza la Alcaldía de San Salvador Centro como parte de las acciones que impulsa para tener orden y lugares limpios en todo San Salvador. Y es así que el cuerpo de agentes metropolitanos han informado que en lo que va del año han notificado 600 rotativos, es decir, de que han notificado 600 veces a los propietarios de vehículos que están en total abandono, con el objetivo de que, por favor, los retiren para tener espacios limpios, adecuados, y que esto se basa con la ordenanza municipal en el artículo 67, que establece que quien abandone cualquier clase de vehículo automotor en mal estado, en reparación o se desconozca su estado de funcionamiento por sus características externas en vías públicas, retornos, pasajes, aceras, predios e ingresos a viviendas, será sancionado con una multa que puede oscilar desde los $51 hasta los 900. Asimismo, el artículo 68 de la misma ordenanza se indica que después de la notificación y haber transcurrido el plazo para el retiro voluntario de vehículos sin que se haya realizado, el CAM va a proceder a su retiro a un inmueble asignado por la autoridad. Todo esto bajo el plan San Salvador Centro Ordenado y Seguro.
2: Me parece súper bueno.
1: Todo ligado, sí, sí, sí. Todo ligado también con el video que salía el día de ayer, que equipo de prensa de la alcaldía estaba filmando de salvadoreños que estaban botando la basura, y ellos le cuestionaban, mire, ¿y por qué bota la basura? Porque ahí lo botan los demás. Entonces usted va a ser acreedor de una multa, porque ahí no está permitido, y la gente le justificaba, una bolsa no va a tapar el tragante. Imagínese usted.
3: Pero si 5 millones de personas pensamos así, 5 millones de bolsas sí van a tapar,
0: sí,
3: el tragante.
0: Sí, qué rento, ¿verdad? No, hasta que no hay una normativa como esa.
2: Está bien.
3: Sí, de acuerdo. La gente no cae totalmente en la cuenta.
1: Ahora entonces entra este plan para retirar los vehículos que están en abandono, que están obstruyendo el paso, y con el objetivo de que tenga un nuevo rostro San Salvador. Por eso es esta campaña masiva que ha lanzado la Alcaldía de San Salvador Centro. Ahora vamos con el trabajo que realiza la Fiscalía General de la República, y es que informó que más de una docena de personas fueron detenidas en las últimas horas mediante un operativo en diferentes distritos de Morazán y La Unión, que llevó a cabo en conjunto con la Policía Nacional Civil contra una estructura de narcomenudeo. Entre los detenidos están los dirigentes de la estructura delictiva, que se dividía en tres células en las que los involucrados desempeñaban roles como distribuidores, intermediarios y transportistas de la droga. A la vez detalló que la investigación se realizó entre el 26 de mayo de 2025 y el 20 de mayo de 2026, tiempo en el que se efectuaron 18 detenciones en flagrancia y se identificaron aproximadamente a 453 transacciones de droga, logrando individualizar a los integrantes de esta estructura que operaba en Morazán y La Unión.
0: Ay, ya ves.
1: Sin importar dónde sea, la Fiscalía General de la República está liderando este tipo de acciones con el objetivo de sacar de circulación a esas personas que intentan seguir delinquiendo, que intentan reagrupar estas estructuras criminales y hacerle daño a la población honrada. Así que es un mensaje claro que están trabajando de manera paralelo con esa guerra contra las pandillas que se mantiene a nivel nacional.
0: Sí, lo bueno es que también la población, si ve algo extraño, puede denunciarlo inmediatamente.
1: Sí, sí. Y bien, un contraste totalmente diferente es el que se vive a nivel internacional. Esto es algo lamentable porque 8 cadáveres fueron encontrados este miércoles dentro de sacos de yute abandonados en el sector Las Cañitas, en las provincias de Guaya y Los Ríos, en Ecuador. El hallazgo movilizó a unidades de criminalistas, la Fiscalía y la Policía Nacional Civil, que acordonaron la zona para realizar el levantamiento de los cuerpos e iniciar las investigaciones. Las autoridades aún no han identificado a las víctimas, pero investigan si los cuerpos corresponden a 8 jóvenes del cantón Daule que desaparecieron el pasado 31 de mayo cuando viajaban hacia otro sector para realizar un trámite relacionado con la compra de una moto. Familiares de los desaparecidos acudieron a la escena, a las morgues, a los centros forenses, a la espera de información oficial sobre la identidad de los fallecidos. Lo que sí es cierto es que la Fiscalía dio un mensaje que está investigando y analizando, un mensaje que fue encontrado junto a los cuerpos y que decía los lobos.
0: Vaya.
1: Algo lamentable porque estaban apilados los cadáveres y estaban al interior de sacos. y con ese mensaje que estaba pues diciendo los lobos, es decir, de que el grupo delictivo, ellos habían hecho esa
0: se adjudican la correcto.
1: Claro. Así que el panorama no es nada alentador, pese a que ha implementado un estado de excepción en varias regiones. El Congreso no estaba dando ese aval al presidente Daniel Noboa y la situación se ha salido un poco de control al tener este tipo de noticias.
2: Okay.
0: Ojalá que mejore la situación, pero bueno.
1: Ojalá que sí. Así el panorama a nivel nacional e internacional.
0: Nelson, muchísimas gracias. Siempre hacemos la invitación para que usted también, si quiere visualizar a nuestro querido compañero y también a Ítalo.
1: Y a Astrid.
0: Y a Astrid también. Pueden sintonizar Canal 10, ¿verdad?
1: Sí,
0: todos los días desde las 4 de la mañana ahí están ellos a todo gato color, ¿verdad? En alta definición para toda la población salvadoreña y mundial.
1: Correcto. Canal 10 y plataformas digitales. De hecho, nos estaban sintonizando desde las 4 hasta las 7, incluida la entrevista. Ajá. Desde Bélgica.
0: ¡Ey! ¡Qué bueno!
3: Saludos, ¡qué bonito!
2: ¡Bárbaro! Bélgica.
0: Sí, aquí tenemos también una paraempezareña que se ha manifestado estos días, que nos ha estado escuchando desde Bélgica también.
1: Mire qué bueno.
0: ¡Qué bonito!
1: La audiencia crece.
3: Hasta allá vamos.
0: Hasta allá llegamos.
1: Bueno, pues,
0: Nelson, cuídense, muchísimas gracias, por favor.
1: Hacer ejercicio con
0: Astrid. Váyase despacio. Vamos, sí. A terminar al Café Talón, después de las 9.
2: Ustedes no me creen, ¿verdad?
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0: 7 de la mañana con 21 minutos. Estás en compañía de la revista Para Empezar a través del 969 de Radio El Salvador, la estación del centenario. Hemos estado invitándolos para que estén pendientes porque vamos a regalar, gracias a Dreamland, tenemos vales para que usted vaya a disfrutar de todas las instalaciones. Y cada uno de los vales es de $20, mis queridos compañeros.
1: Sí, qué buena noticia. Y lo que teníamos de fondo, un día como hoy, se lanzaba también, ¿verdad? El Born to the USA.
0: Con el señor...
1: El jefe. Le decían el jefe porque él andaba siempre poniendo el sombrero cuando iba a cobrar la banda, la E Street Band. Le decían, hey, pero ¿quién va a cobrar?
0: Que manden al jefe.
1: Sí, que él es el jefe, decía. Y de ahí le fue
0: manden
1: quedando.
0: Ajá. Y andaba con su pañuelita ahí, si roja.
1: No, dos capas bien puestos y ya a repartir.
0: Y con sus camisas desmangadas. Sí, pues, siempre. Así como Jaime enseñando los yeques.
1: Ey, ¿tuvieron ustedes ese tiempo de andar con las camisas?
2: Jamás en la vida.
1: Nunca.
3: ¿Por qué?
1: Los que jugaron básquetbol, que andaban las.
3: Como los centros.
1: Sí, sí.
0: No.
1: Camisas sin manga.
0: Es que habían camisas sin mangas.
1: Claro.
0: O sea, de botones.
1: De botones sin mangas.
0: Sin manga.
1: Claro.
0: Yo tuve celeste.
1: Sí,
0: y tuve una blanca y una negra.
3: ¿Cómo son esas camisas?
0: O sea, así como tal la cual, chumpa de.
1: Como la chumpa de Ítalo.
0: Sí, sí, pero sí, sin mangas.
3: Ajá. Sí, sí, pero sí. De botones.
1: Sí, sí, también sí,
0: de botones.
1: Y luego hubo unas normales así, ya. Camisetas sin las mangas.
0: Ya.
1: Fue una moda. Después se quedó ya para los basquetbolistas y los que les gusta el mar,
3: ya.
1: Que quedaban un poquito más abiertas.
0: Más holgadas de aquí.
1: Exacto. Entonces, sí, usamos.
0: Ya, sí, cierto. Claro, por supuesto.
3: Ya las tengo.
1: Sí, ya.
2: Yo no.
1: Vaya.
2: No te gustaba. Cuando jugué basquetbol, sí, obviamente era una vestimenta para basquetbol, pero así de que me voy a poner una camisa así por así y andar, no, jamás.
0: Claro. O sea, un jeans, camisa así, estilo... No. Estilo, no. ¿Cómo se llama?
2: Soy bien conservador en mi vestido.
3: Clásico el hombre, ajá, conservador.
1: Fíjate que, bueno, ahí
2: alguna vez ustedes se pusieron zapatos sin calcetines.
0: Sí.
2: Las mujeres sí, pero sí. Los hombres.
0: No, pero de las, ¿cómo se llamaban estas? De las espargatas, ¿no?
3: Sí,
0: ¿cómo
3: espargatas?
1: Pero los mocasincitos normalmente sí. Se usan sin calcetines. Sin calcetines.
2: No, le puedo creer que con una puntera, pero no sin calcetines.
1: Es que depende si te sude el pie o algo, bueno. De talquear, vea, te pones un talquito. No,
2: por higiene debe de llevar calcetín.
0: Okay.
3: Pero vaya, fíjate, eso sería una buena pregunta para debatir.
1: Un día en la vida, mañana. Creo que no está mal, pues, si te pones mocasincito, obviamente tu piecito pulcro, ¿verdad?
0: Pero, o sea, lo único que no hice fue ponerme zapato de vestir, calcetines blancos y así como a lo Michael Jackson. No, eso sí no.
3: Eso solo a Michael no. Le queda, ¿va?
1: Claro.
3: Estamos Michael, claros.
2: ¿Saben por qué lo hacía?
3: No, cuenta.
2: Michael Jackson se ponía, y también se fijaron que se ponía cosas esto.
0: Uh-huh.
2: Era para la guía de sus pasos.
0: Ah, ok.
2: Y para que al momento que lo enfocaran, reluciera más. Cuando él hacía sus pasos, el moonwalk y todo eso, con el calcetín blanco en el escenario, se
3: resaltaba
2: notaba más,
3: el movimiento.
2: Hasta eso pensaba,
1: sí, y más si le ponía lentejuelita.
2: Exacto.
0: Genio. Pero de alguien lo ha de haber copiado. Hasta tachuelas ponía ahí para.
3: Sí,
0: para
3: fíjate
0: para,
3: que sí.
0: Eso sí es cierto. Hecho, tachuelas ponía para hacerle así.
1: O sea que con. Sí,
3: de
1: eso.
3: De hecho, una de las grandes influencias, si no la más, de Michael Jackson es ese señor que.
1: James Brown. Claro.
3: A él le copió muchos de sus pasos.
1: Hay una
3: y
1: escena.
3: Lo aceptó. O sea, él es, ¿sabes?
1: Te va a salir y le va a salir para empezareños una escena en donde está James Brown en un toque y solo hay
3: se
1: gente,
3: sube.
1: Pero gruesa ahí sí. De la música.
3: Sí,
1: y dice, ¡ah, Michael! Entonces sube Michael.
3: Y se ponen a bailar los dos.
1: Se ponen a bailar.
3: Qué espectáculo.
1: Sí, es impresionante.
2: Eso no lo he visto.
1: Ya te va a salir.
0: Es como que últimamente en las redes sociales se está manejando lo de Thriller.
3: El Thriller, que es el aplauso al revés.
0: Un aplauso al revés.
2: Tampoco lo sabía.
0: O sea, ¿hace cuánto salió ese video? ¿Cuántas veces hemos tenido la oportunidad de verla de principio a fin?
1: Sí.
0: Y nunca vimos eso de que ¡pac!
1: Se o me sea, quiebran ya ahí me, los nudillos a mí.
0: Me acaba de tronar todo aquí. Solo le hice ¡pam!
2: Pero porque eso es aplauso. ¿Ah? ¿Eh? Porque eso ya como aplauso. Entre
3: porque
2: todos.
3: Acordate que también ahí hay efectos de audio, sí, pues, claro, para que acompañan en los pasos.
1: Pero ¿y el golpe así hoy?
0: Ustedes saben que yo no soy muy seguidor de Michael, pero...
3: Nos queda claro.
0: Al César, lo que es del César.
1: Y lo quería invitar a la película, todavía está en cartelera.
0: No, ya no. No,
1: sí sigue, en un par de salas.
0: Ya no, señor.
2: ¿Por qué? Bueno, le voy a contar que la película, hasta el momento, hasta ayer, 853 millones.
0: ¿Ha ido bien?
2: Casi, va a llegar a los 1000, de pronto.
0: Le ha ido bien.
2: Número 2 del año.
0: A ver qué tal le fue a Netflix el día de ayer.
2: Estrenó, ¿verdad?
0: Estrenó el documental de, creo que son como 3 capítulos los que van a ser de este documental de Netflix de Michael Jackson, que es lo de la demanda, si no me equivoco.
2: Lo de los juicios.
0: Sí, el juicio. Entonces, ayer lo estrenaba.
3: ¿Cuándo se estrena la de Steven Spielberg? Esa sí la estoy esperando.
1: Un día después del mundial. El 12 de junio.
0: Ya, 12 de junio.
3: Perfecto.
0: Sí, ya. O sea, va a ir a ver el partido y después va a...
1: Sí, pero pues es que ya empezaron a salir pequeñas cositas y eso también da un poco de mello. Porque no, sí, cada vez. Sí, a mí me da miedo.
3: ¿En serio?
1: Sí, me da miedo por esa historia.
0: O sea que no colectiva. Solo yo soy el miedoso.
1: No, porque, ¿saben? Lo que, sin spoiler, pues lo que se ve y lo que están tratando de decir es que en los animales está la respuesta. En los animales del mundo.
0: Ahí empieza, señor.
1: Sin spoilers, nada.
3: No quiero saber.
1: Ahí está apareciendo en las redes.
0: No, pero no tiene por qué decirlo.
1: Decirle al algoritmo y así. No me pongan nada de Disclosure Day.
3: Regañalo.
1: Disclosure Day no. Sí. Ojalá que no te salga, pero está saliendo Spielberg hasta en la sopa.
2: Es de ver si está en el tráiler. Probablemente saber eso... Es parte de poder entender la trama.
1: Claro.
2: Porque los trailers tiran así como cosas para... ¡Wow! Tiene que ver con animales.
1: Exacto. Ajá. Así es.
0: ¡Ay! Eso me da miedo. No haga eso. Que me... Perdónenme.
1: Vamos a caminar para atrás.
0: Perdónenme.
1: Son miedosos.
0: Perdónenme, pero yo le miedoso. He dicho y lo he gritado a los cuatro vientos. Soy miedoso.
2: De verdad, o sea que duermen con la luz encendida.
0: No, tampoco. Bye. Solo a cada cierta hora estoy tocando así una lamparita para que encienda.
3: Sí, ¿en serio? Pero,
0: ¿en serio?
2: Duermen así como los niños.
3: Bye, mira, solo por eso, hoy que tenemos jueves de conspiración y misterio, tenemos historias de medio. La vamos a contar. Ítalo, acordate, la vamos a contar con las luces apagadas.
0: Está bien, exacto.
3: Sí, señor.
1: Y apague la otra y
0: no. Una cosa son ustedes y otra cosa son... ¿Saben qué? Son las 7 de la mañana, 29 minutos. Pero quiero ya regalar uno de los certificados de Greenland.
1: Muy bien, excelente.
0: Vaya. Ahí Jaimito va a ser el de la mano mágica.
1: Vaya.
0: ¿Cuál quiere? ¿La 1 o la 2? La 1, ¿va?
1: La 1.
0: Vaya.
1: Díganos, para empezareños, ¿cómo se llama la mascota de Dreamland?
0: Vaya, señoras y señores.
1: ¿Cómo se llama la mascota de Dreamland?
3: Fácil.
1: Ya la han visto.
0: ¿Mensaje de voz?
1: Sí.
0: 7682-9699. Ahí envíenos el mensaje de voz, cómo se llama la mascota de Dreamland, y se va a llevar un certificado del valor de $20. Yo tengo que hacer la pausa comercial. En lo que va la pausa comercial, vamos a sacar quién es el ganador al azar. ¿Les parece?
1: Muy bien, excelente.
0: Vamos a la pausa. Y después viene Jaime contando todas las historias de miedo.
1: Uy, tengo varias.
0: Ay, sí.
4: 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En El Salvador, esta es la hora.
5: 7 de la mañana, 31 minutos.
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0: 7:31 a.m. nos están reportando accidente de tránsito. Esto sobre la calle Sisibiles, a la altura de uno de los colegios que se encuentra en la zona de la colonia Miramonte, para que usted busque vías alternas. ¿Cómo está el tráfico por la zona de El Salvador del Mundo? Por el momento está fluida la circulación, pero si usted va por la zona de El Redondel, Naciones Unidas, también en Antiguo Cuscatlán, está en este momento el tráfico fluido. 49 está fluida también, y también déjeme chequear aquí que estamos revisando las cámaras de videovigilancia de la alcaldía de San Salvador. La zona de el Boulevard de los Héroes la tenemos en este momento fluido. Esto fue gracias a Duy Centro.
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0: Jaime Martínez.
1: No, ya no lo voy a molestar, Jaimito. Ya no, ya no.
2: Yo siento que a Jaime le sale esa risa.
3: Sí, le sale. Sí, sale. Sí, sale. Sí,

0: esa voz es la de Samuel Enrique.
1: Fue el primero, veamos, sí.
0: Sí,
2: fue el primero que...
1: ¡Excelente!
0: Bien, bueno, Samuel. Samuel Enríquez, necesito que nos envíes ahí tus datos completos, nombre completo, número de DUI, para que puedas venir a las instalaciones aquí de Radio El Salvador.
2: Muy bien.
0: En el horario de lunes a viernes, de 9 de la mañana a 12 del mediodía y de 1 a 4 de la tarde, mi querido.
2: ¿A partir de cuándo, Saulito?
0: A partir de hoy.
2: De mañana, perdón.
0: A partir de mañana.
3: Ya tiene donde ir con los críos el fin de semana.
2: Qué chido. Qué rico. Súper bonito, Dreamland.
0: Bueno, felicidades ahí. Pendientes porque todavía nos quedan
2: cuatro más.
0: Pero eso viene más adelante.
3: Mira, ahora hasta
0: hoy les cambiaste el fondo porque sí. Quiero que se me inspire.
2: Que vas a apagar la luz, por favor. Que
3: sí, apágala, por favor.
2: A mí me da un poco de miedo. ¿Saben que me gusta dormir en la oscuridad? Pero cuando se me mete algo en la mente, el miedo te come.
3: ¿Te da miedo la oscuridad?
2: No, el tema es que yo no puedo ver películas que tenga que ver con cosas diabólicas o de cosas de espíritus y no sé qué. Yo no puedo con eso. Yo lo más que 15 minutos los puedo acompañar, pero cuando ya aparece algo, la descarnada sí, y no sé qué. No, yo me les voy.
3: No, ¿en serio? Sí, ¿son no? De los que te tapas los ojos cuando hay una escena de terror.
2: Una vez fui a ver actividad paranormal. Vaya, les voy a seguir el feeling.
3: Vaya, por favor, aquí ambientación.
2: Vaya. Una vez fui a ver actividad paranormal, no sé si era la 2, la 3, pero yo estaba con los ojos cerrados. Y en el momento, pero así es como que estaba viéndola. En el momento que abro los ojos fue el momento más macabro, en donde estaban levantando a una persona que estaba durmiendo. Dios mío, dije, esto no es conmigo, y me fui del cine.
0: No me levanté.
2: No te creo. Sí, no. Ay, nos vemos, le dije yo.
3: Pero ¿estás consciente que eso es de mentira?
2: No, yo sé que es de mentira, pero esas cosas existen.
3: Pues sí, pero es una movie.
2: No, yo sé que es una movie, pero yo no iba a tener una bonita noche, porque en mi mente iba a tener pesadillas. Confírmenme alguno de los paraempezareños, si cuando ha visto, por ejemplo, La Noche del Vampiro, ¿se acuerdan de esa serie? Yo con fiebre pasé.
0: ¿Cuál era? Actividad paranormal.
2: Actividad paranormal, sí, esa es.
0: Yo no puedo ver películas de terror. No, cero. Nada.
3: Vaya, así tipo sci-fi.
2: Las profecías. Hora te aguantaba y veía a Demian, se me quedaba viendo el niño. No, yo apagaba la tele.
0: Yo les comentaba esto de actividad paranormal. Ajá. Sí. Porque conozco una gran amiga mía que ella le fascinaba todo ese mundo, el terror. No había ni una película que ella no podría ver.
2: Hay gente que les encanta.
0: Y cuando vio esa película de actividad paranormal, cambió todo.
2: Vaya.
0: Pasó una semana sin poder dormir con la luz apagada.
3: ¿En serio?
0: Sí. Y desde ese momento dejó de ver las películas así de terror.
3: Fíjate que a mí me pasó al revés. Yo cuando estaba pequeña, El Exorcista me traumó por años.
2: Por dos, así.
3: Yo veía la cara de la niña del Exorcista aquí, o sea, no podía dormir, no, o sea, feo. En La Noche del Vampiro también me era fuerte para mí. Yo... pasé mi época, pero cuando empecé yo a ver películas tipo La Bruja de Blair y ¿sabes?
2: A tener conciencia ya de madurez.
3: Y a tener conciencia que eso era producción, se me quitó y empecé a disfrutar las películas por la producción, pues, o sea, los efectos y tal, pero ya no, ya es lo contrario, a mí no me da, pero cero miedo. No me digas, ¿Anabel te da miedo?
0: No veo,
2: Anabel. Nunca la he visto. No sé de ella. Vaya, traté de que Chucky me diera risa. Pero Chucky me da miedo.
0: Voy a decir algo muy íntimo, muy íntimo, muy personal. Mi hijo, el mayor, cuando estaba pequeño, vio Chucky.
3: Ajá.
0: Hasta esta fecha, ya adulto. Él no puede ver ni una imagen ni nada de Chucky. Esa es una. Y dos, hay una película, El Aro.
2: A tu hijo,

0: Sí, no, en serio, en serio, en serio, en serio. Y es una de las cosas que nos molestamos. Ahí está la del aro, ¿ah?
1: Sí, sí.
0: Está
1: sí.
0: La niña.
2: Sí.
0: Que se pone el pelito hacia adelante. Sí, sí. ¿Cómo se llama la niña?
1: No me acuerdo.
0: Se llama Samara. Mi hija se llama Samara.
1: No.
0: Y un día me hicieron eso. Y ella se puso una cosita blanca y el pelo así.
3: Pero no tiene nada que ver el nombre con la película.
0: No tiene nada que ver. Pero fue casualidad de la vida. Claro. Pero es como, me quedé con aquello. Mi hija se llama igual que la de la película. No, pero es de series a series. ¿Qué dice Edgardo Alfaro? Ya vamos a escuchar el dato, mi querido Edgardo.
2: A mí solo me da déjeme... más miedo.
3: Quítela, quítela.
2: Me da un... ¿Ah? Uy, mira, el exorcista te puso ahí la canción famosa esta de Mike Oldfield.
3: ¿Se acuerdan?
2: A mí me dan más miedo las cosas que de verdad te pasan, que me han pasado cosas fuertes, que una película.
1: Yo, honestamente, a mí me encantaban las películas de miedo hasta que nació Hugo.
0: Ok.
1: Porque aquella de que ves una película de miedo así, como esas de Annabelle y todo lo demás, que puede abrir portales o puede conseguir energías negativas.
2: Eso sí, yo creo también.
1: Sobre todo en el cuarto, que donde vemos películas, evitar eso de las energías negativas, y por eso no vemos. Pero sí me gustan las películas de miedo.
3: Sí, es que depende, vaya. Yo le digo a todo el mundo, yo tuve una infancia bonita, pero las películas de miedo, cuando las estaban viendo, a mí me daba quizás una predisposición zodiacal o a saber qué, porque siempre he sentido como que
1: zodiacal.
3: Ajá, okay. Como que hay algo ahí que me observa.
0: Escuchemos las notas. Vaya, dice Edgardo.
4: Hola, buenos días, gusto saludarlo.
0: Igual, Edgardo.
4: Qué barbaridad, hombre, Pouchica, tiene más valor Astrid. Sí. Barbaridad, felicidades, Edgardo.
0: Astrid. Sí, no, es que hay que aceptar.
3: No, es que no.
0: Vaya, dicen por aquí que por tres, dice, igual, me imagino que no ven las películas ni cosas de miedo.
5: Hola, buenos días, yo tengo una cuestión que no veo películas de miedo. ¿Por qué? Porque yo... antes de que saliera la película La Noche del Demonio, creo que se llama.
3: La Noche del Vampiro.
5: Yo veía una mujer que vestida de negro, que siempre me salía en los sueños, que me decía que me iba a robar el alma, que a mí no me gustaba. Y yo siempre le decía a mi esposa que siempre me salía, siempre la veía. Y un día mis hijas estaban viendo esa película y les digo, ella es. Y yo se las había descrito así como era.
2: No.
5: Como sale. Como sale en la película, era como yo la soñaba.
3: Y nunca había visto la película.
5: A mí no me gusta ver esas cosas, sí. Películas de miedo.
3: Por dos. Curados. Está bien.
2: Qué feo caso.
0: Vaya. ¿Qué más dice por aquí? Peloncito. Rosy.
2: ¿Qué dice Rosy?
6: Hola, buenos días. Un gusto saludarles. Y estaba escuchando el tema de las películas de terror. En lo personal, yo no veo esas películas aquí. Mi pareja a veces las ve y a él le gustan, pero yo no las veo porque siento que soy muy débil hablando en ese sentido de que no puedo resistir ver las películas de terror porque, bueno, él termina de ver la película y se acuesta y ronca. Entonces yo me quedo en ese, ¿cómo se puede decir? Como que mi mente no termina de asimilarlo y sí, como uno sabe que existe el bien y el mal, y pues al final lo que uno anda pensando le gana y hasta empieza a sentir ruidos extraños y todo eso. Entonces no, yo mejor evito ver esas películas porque sé que no resisto ese tipo de películas, mejor las evito. Y así pues, siento que cuido mi salud mental.
2: Está muy bien. ¿Sabes? Y creo que ese es un matiz interesante. Sí. Por ejemplo, vaya, a mí no me dan miedo las películas de miedo, pero sí evito, ahí sí te lo voy a reconocer, evito las que se ponen a jugar con esto de las posesiones y estas sí, yo ahí sí, no le entro a eso. Pero tipo películas como qué sé yo, ¿sabes? La los que abducidos y Annabelle, vaya, Annabelle no me da miedo, Chucky no me da miedo, la pesadilla en la calle de Elm Street tampoco me da miedo, ¿sabes?
0: Vaya. Una cosa son las películas. Usted mencionaba antes de entrar con el tema, de las cosas que le pasan a uno ya...
2: De verdad.
0: De verdad.
2: Sí, señor.
0: ¿Qué le ha pasado, Astrid?
2: Híjole, a mí me han pasado varias cosas, pero quizás la más representativa me sucedió cuando yo tenía... Fíjate que yo tengo muy poquitos recuerdos de mi primera infancia, pero hay varios puntos en que sí los tengo clarísimo. Y uno de esos fue la primera vez que yo tuve una experiencia paranormal en mi vida. Yo tenía 7 años, ¿sí? Yo tenía 7 años. Resulta, va, prepárense. Pues.
3: Bye.
2: Resulta, cuenta la historia, que yo tenía una tía que estaba embarazada de mi primita. Esta tía Tita, que en paz descanse, ya iba a dar a luz. Tía Tita resultó que fue de esas tías que se vino a la casa de nosotros a ayudarle a mi mamá a cuidarnos a nosotros un tiempo mientras estudiaba. Ya sabes que mi familia es de Zacatecoluca, entonces está. Entonces, tía Tita, yo personalmente conviví mucho durante mi primera infancia con ella, porque ella se vino acá a la casa de nosotros a estudiar y ayudar a mi mamá a cuidar también un rato a nosotros. Entonces, hicimos un vínculo, pues, mi hermana mayor y yo, que éramos las que habíamos nacido para ese entonces ya. Mira, el asunto es que tía Tita tenía a mi primo Carlos, que también está por ahí. Todo bien. Una madrugada, de repente, así, a eso de las 3 de la mañana, escucho a mi hermana mayor. Nosotras dormíamos en un camarote, ¿sí? Yo dormía arriba, mi hermana mayor dormía abajo. Y escucho que me dice Liz, porque en mi casa, recuerden que yo soy Lizetía, ¿verdad? Entonces, mi hermana Liz, y yo, ¿qué? Vea, me despertó, y me dice, mira, ¿quién está parada en la puerta? Y yo vuelvo a ver a la puerta, y en efecto era mi tía Tita la que estaba parada, estaba con un camisón blanco. Te voy a decir una cosa, en mi vida yo había escuchado siquiera la palabra espíritus, espantos, ni siquiera sabía que era la muerte para ese entonces.
3: Sí.
2: Entonces yo vi y yo le dije, tía Tita, es mi tía Tita, ¿verdad que ella es? Me dijo mi hermana mayor. Yo, sí, el camisón blanco, el corte de pelo, que ella lo usaba así como hasta la barbilla. La cara se le veía borrosa, pero era ella. O sea, nosotros le reconocíamos perfectamente la silueta, el corte de pelo y todo. Entonces me dice mi hermana, voy a ir a ver. Se levanta, enciende la luz, se asoma y me dice, no hay nadie. Porque también ella, inocentes las dos con ese tema, claro, inocente, de cero. Sí. Bueno, se vuelve a acostar ella, me vuelvo yo a encolchar y tal, nos volvemos a quedar dormidas. Al ratito, como a la media hora, me vuelve a despertar mi hermano y me dice, Liz, ahí está otra vez. Entonces, vuelvo a ver y efectivamente, y ella estaba en una posición así, ella, cuando nos levantaba para ir al colegio, así llegaba, vaya, ya es tarde, es como las manos en la cintura, como regañona. Esa era la posición. Entonces yo le decía, tía Tita, le hablamos, tía, como te digo, nosotros no sabíamos qué era eso de sí, susto, claro, ni nada. Tía, no me contesta, le decía yo. Voy a volver a ir a ver, vuelve, encende la luz, vuelve a asomarse, no, desaparece. Bueno, nos fuimos a dormir de nuevo y así nos quedamos dormidas con ella parada. ¿Qué pasa después? Eso fue como a las 3 de la mañana. Como 2 horas después, más o menos, tocan el timbre de la casa y escuchamos el grito de dolor de mi mamá. Ahí nos cayó el 20 de lo que había pasado.
0: ¿Se estaba despidiendo?
2: Se estaba despidiendo de nosotros. Pero esa no fue la única vez. O sea, ella, bueno, como te dije, ella dio a luz a una niña. La niña, lastimosamente, venía con hidrocefalia y falleció 15 días después. Durante esos 15 días, tía Tita tuvo una actividad súper intensa, ¿sabes? Pero todos creemos que era porque tenía la pena de la niña antes de llevársela, pues. 15 días fallece la niña y también ella dejó de manifestarse por ahí. Bueno, hizo tuvo tanta fuerza ella que en la vela, bueno, a todas estas, cuando le estaban velando, ya nosotros ya entendimos que era eso y ahí sí me dio pavor. Yo no me quería ni asomar ni a la tapa ni nada. Yo estaba traumatizada, pues, porque ya había entendido. Entonces, allá en Zacatecoluca, Te estoy hablando que era como el año 84, 1984, lo que te estoy contando.
3: Sí, sí.
2: Entonces estábamos en el velorio que se hace en este tiempo en la casa de una de mis tías. Ahí estaba el ataúd. Y entonces dicen, vayan a dormir a los niños. Entonces nos mandan con otras tías a dormir a la segunda planta de la casa, a todos los niños de la familia, los primos. Ponen los colchones y tal. Entonces yo siempre, a la par de mi hermana mayor, habíamos quedado atrás de una ventana de esas de sol aire. Uh-huh. Ajá. Entonces cerramos los ojitos nosotros. Te digo, me había costado mucho quedarme dormida. Y en ese esfuerzo estaba yo con los ojos cerrados cuando de repente mis dos tías estas que estaban hablando, lero, lero, lero, lero, lero, lero, guardan silencio y empiezo a escuchar la solaire atrás de mi cabeza que se estaba abriendo. Entonces yo, como tenía los ojos cerrados, no asocié nada. O sea, alguien nos está abriendo, pero guardan silencio mis tías y empiezan a decirle a mi tía, Tita, ándate tranquila, que tu niño está bien. El niño de ella estaba con nosotros dormidito también, mi primo. Uh-huh. Ella era la que estaba abriendo la ventana. Y él, no, eso fue terrible, intenso. El cuerpo estaba abajo en el segundo, en el primer piso, y ella estaba haciendo eso ahí arriba con nosotros, y era Carlitos, mi primo. Entonces todos pensamos eso. Ella andaba con una pena tremenda porque sus niños, por el lado del niño chiquito que apenas tenía 2 añitos, él lo dejó de 2 añitos. Entonces, como esa, hay varias historias que no voy a acabar todo el programa para contárselas, pero sí fue muy intenso.
0: No, y todos tenemos en algún momento esa manera de que un familiar se despide. Sí. En mi caso fue mi abuela, por parte de papá, que la vi sentada en una zona, en mi casa, donde mi madre... Cosa que mi abuela vivía en Cojutepec, que ya se los he comentado.
2: Sí.
0: Entonces yo la vi sentada en su silla, en su mecedora, en una esquina de mi casa, donde mi madre. Entonces, y le dije a mi madre, acabo de ver a mi mamá Betty ahí sentada. ¿Cómo va a estar sentada ahí?
3: Ahora, wow, el vínculo que usted tenía con ella era muy fuerte también.
0: Sí, era muy fuerte.
3: Un común denominador en esas historias.
0: Y se los he comentado, sí, en días anteriores, que era cuando uno salía de estudiar del año escolar, siempre me iba a vivir con mis abuelos paternos, allá a Cojutepec. Entonces sí ha tenido esa, ¿cómo se llama? Esa unión demasiado fuerte hasta la fecha, todavía la sigo recordando con todo el corazón, pero esa es una de tantas, ¿ya? Esa de que un día lluvioso también, estábamos en mi primer trabajo, que fue en una disco móvil, entonces la bodega estaba dentro de la casa principal, y un día estaba lloviendo, y escuchamos que alguien pasaba corriendo, estaba lloviendo fuertísimo, de donde estaba los cuartos de donde guardábamos los equipos, que es donde nos quedábamos nosotros, a la sala principal. Entonces escuchábamos como cuando alguien sale corriendo con Ginas, ¿verdad? Para que tengan más o menos una idea, y se escuchaba el golpe cuando uno corre en el agua, como chapaleando, como lo dicen a lo buen salvadoreño.
3: Y tenían esa sensación como de erizarse la piel y que
0: a uno de mis compañeras, a una de mis compañeras sí se le erizó la piel, pero lo más chistoso es que uno de ellos sí quiso ver por medio de la ventana y no vio a nadie, solo escuchamos el sonido. ¿Verdad? Wow. O sea, hay de
3: sé que ustedes que están escuchando estas historias deben tener las suyas. ¿Nos las pueden resumir en una nota de voz en el 76-82-9699? Yo sé que son largas.
2: Son
0: dice,
2: largas
0: por aquí, dice por aquí Glenda, a quien le mandamos un saludo. Bienvenida, Glenda.
3: Hola,
0: también
3: Glenda.
0: Anthony también. Hey, excelente programación, dice. Gracias. Buenos días, por acá sintonizando. Hey, pero póngale reggaetón de fondo a la historia para que no den miedo.
3: Uy, que esa es la idea.
0: Mira, y no son inventos, no son inventos. No son inventos.
3: Muchos tenemos esas historias. La verdad es que hay otro común denominador. No todas las personas tienen esa capacidad, como lo que ha contado Astrid, lo que ha contado Saúl, de ver esto. de ver familiares, y no todos los familiares se acercan a un miembro de la familia a intentar comunicarse, ¿verdad? Sí. Porque también la ciencia ha demostrado que el cuerpo, el alma, cuando pesa 21 gramos, el alma, existe el alma, y también el espíritu, ¿no? Y cuando está ese cuerpo, ese féretro, a veces le dicen a uno, háblele, todavía lo puede escuchar.
2: Es cierto, eso da miedo.
3: Está aquí, todavía puede decir, despídase, le dicen.
2: Y les dejan agua y
3: todo eso.
0: Vaya, el peloncito mandó una fotografía que dice que la historia que nos comentó, que era la persona que le aparecía, es la de la foto.
2: Ah, ya
0: sé. Ella es, me salía antes de que la película saliera, dice, gracias a Dios, ya no la sueño mucho. ¿Ya? Wow.
3: Sí, ponga, no sé.
0: Para cambiarles un poco la temática.
2: Cuéntenos. Ajá. A mi chica le gusta hablar de miedo.
0: Vamos a regalar otro vale de $20 para que vayan a Dreamland. ¿Ya?
3: Sí, por favor.
0: ¿Qué le pasó, Jaimito?
3: Mañana va a venir de pelado, Jaime.
0: Sí, está bien. Vaya, señoras y señores, 7682-9699. Tengo que hacer una pausa comercial. Necesito que a través de nuestro WhatsApp nos mencionen dos atracciones que ustedes encuentran en Dreamland. Eso es lo que usted nos tiene que enviar a través del WhatsApp 7682-9699. ¿Qué más dicen por aquí? Me gustaría ganarme el pastel de panadería Lilian. Mándenos ahí el número de... Ahí está. ¿Quién es? Déjeme ver. Dice Nora Isabel Rosales. Ya la vamos a inscribir, mi querida Norita. ¿Qué dice Claudia? Hello.
7: Hola, los carritos chocones y la zona de saltar. Creo que se llama
0: Skyzone. ¡Muy bien! ¡Eso! Nombre completo, número de teléfono y número de Dewey, mi querida Claudia. Y ya puede venir el día de mañana. Recuerde, en el horario de 9 a 12 y de 1 a 4. Ahí está.
3: Eso.
0: ¿Qué más dicen por aquí? Ok, pendientes porque todavía nos faltan 3 vales.
2: Vaya pues.
0: Sí, 3 vales. Tengo pendientes. Que hacer una pausa comercial antes de que mi querido Jaime vaya a pedir.
3: Voy por agua bendita ahorita.
8: 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En El Salvador, esta es la hora.
9: 8 de la mañana, 4 minutos.
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0: 10 minutos pasan ya de las 8 de la mañana. Gracias por estar en sintonía de su revista. Para empezar, dice por aquí nuestra querida Eneida: me encanta escucharlos, chicos. Solo que ahorita el programa está hey, dice. He encendido el TV para que se me pase el miedo. Y tengo varias experiencias extrañas para contar. Envíanos una nota de voz, mi querida amiga. 768-29699. Jaime, ¿alguna experiencia que usted quiera compartir?
1: He tenido algunas un poquito densas que incluso me podrían decir, no, este es esquizofrenia, un cuadro esquizofrénico. Pero no, hay cosas que pasan. Bueno, uno que está involucrado en tema del arte y el teatro y todas las cosas. Yo he tenido siempre mascotas, ¿verdad? Y me han gustado mucho los felinos. Y los gatos tienen esa condición enigmática, esotérica, mística, como le quieran llamar. Y en esos años yo vivía en una casa solo con este gatito. Bueno, era una gata, Siberia Patricia se llamaba la gatita. Y de la nada, una madrugada, yo me desperté con una sensación de que había alguien adentro de la casa. ¿Ya?
2: Ok.
1: Pero lo noté, mi radar, mi sensor fue la gatía. Cuando ella no sé cuál sería la postura, pero se puso con una postura de ataque inmediato y yo sentí que había algo adentro. Tanto que encendí las luces de la casa, puse música y aún sentía que lo que estaba allá adentro se burlaba de mi condición anímica, y que yo estaba con miedo. Bueno, y eran de madrugada, creo que eran como las 3 de la mañana. Pero he tenido literal que salir de la casa, porque yo sentía que ahí no podía estar. Entonces, después ya empecé como a buscar cuál había sido el meollo del asunto. Semanas después nos enteramos que había fallecido uno de mis tíos, ¿verdad? Y bueno, lo que en todo caso, porque él había muerto en unas condiciones un poco inexplicables. Okay. Fue un accidente, ¿verdad? Okay. Donde perdió la vida. Pero todo parecía indicar a que trataba de alguna manera algo de comunicarse conmigo. Pero fue algo que a mí no me agradó para nada. Hubo claro. Incluso gente que me decía, no, mira, deberías de visitar a una persona que... No, le digo, no puedo creer en cosas de espiritista y cosas así, porque creo que, pues sí, Dios, eso es de pronto antinatural. Pero son cosas paranormales porque no se pueden explicar de una forma que uno tenga... Pero
2: de que suceden, suceden. De que suceden, suceden. Que no tengas explicación para eso.
1: No.
2: No significa que no ocurran esas cosas.
1: No, ahora, lo bonito que podría vincular con esto y que a veces es tan vital es mi abuela, que fue como mi mamá, la mamá de mi mamá. Ella falleció ya hace algunos años. El 11 de junio va a cumplir años de haberse ido de este mundo. Ya 24 años. Pero para mí es como que si fue ayer. Y ella era un alma de Dios, ¿verdad? Que ayudaba a quien podía, pero sobre todo a la naturaleza. Te recuerdo que tuvimos mascotas, entre tantas, hasta un cerdito de mascota, ¿sabes? Porque tuvimos a Cotuso, se llamaba. Ay,
0: pensé que Porky le había puesto.
1: Pero en una ocasión chico. Llegó un pajarito, un torogoz a la casa. Sí. Mira, estaba herido y tenía el piquito como curvo, un piquito curvo. Ya. Y lo estuvimos alimentando hasta que el animalito se recuperó y de la nada voló y se fue. Pues yo me estaba acordando de eso el año pasado y ¿saben qué? Llegó a la casa un torogoz. Pero el toro, yo cuando vi el torogoz recordé ese momento. Yo era un niño cuando pasó eso del torogoz con mi abuela. Entonces sentí ese mismo vínculo y luego empecé a investigar. Y de hecho, de alguna forma, en el tema espiritual, se comunican, digamos, del más allá, tus seres queridos, a veces en forma de aves. Entonces cuando yo sentí eso, sí.
2: ¿Sentiste bonito?
1: Me emocioné. No me dio nada de miedo, pero de pronto más de alguno ha tenido alguna experiencia que ha visto algún familiar o se lo ha imaginado, como en tu caso, y te ha dado, bueno, eras una niña, te ha dado como tranquilidad. A mí no me daría miedo volver a encontrarme con alguien que ya no está físicamente, que yo amé mucho, ¿verdad? Que puede ser una mamá, un papá, pero de pronto hay alguno de ustedes que tiene una mala experiencia o que les ha dado temor. Eso quizá no es nada bueno.
0: Tengo a Edgardo.
3: Y
0: espérame, que va aquí este lado.
3: Hola, no, yo estaba molestándolos ahí, una broma. No, sí, no, miren, claro. Yo pasé una experiencia, voy a ser un poco breve por el tiempo en la radio, pero
1: sí.
3: En San Miguel, yo no soy de San Miguel, soy de Occidente, pero cuando venimos a vivir a San Miguel, alquilamos una casa en el centro de San Miguel. Uh-huh. Y bonita la casa, recién remodelada, su cielo falso, todo bien bonito, bien terminado. Pero al poco tiempo de vivir, quizás a los meses, 2-3 meses, empezaron a suceder cosas extrañas. Mi esposa me mencionó más de una vez que había visto sobre pasar por la ventana a alguien, un señor con un sombrero. Entonces dije yo, tal vez,
1: sí, pasa,
3: no sé,
1: pasa,
3: claro, no iba, le pasa. Creí, no le creí, pero ajá, después sí empezaron a movernos las chapas de las puertas, de las entradas de los cuartos. Y eso sí, ya nos dio un poco de temor y empezamos a investigar, uh-huh, con vecinos y todo. Sí, y sucede, sí, que la casa, antes de remodelarla, había sido como un tipo mesón. Y habían personas ahí que hacían cosas oscuras.
1: Ay, ay,
3: y energía, entonces, negativa. Sí, se dan esos casos. Y eso sí da un poquito de temor, porque yo abría la puerta cuando sentía que movían la chapa, y no había nadie, ¿verdad? Sí, y la movían con bastante fuerza, como queriendo en realidad forzar la puerta. Wow.
0: Gracias, Edgardo, ahí por el dato. ¿Quién tengo aquí? Déjeme ver.
4: Hola, es el Tagadá.
0: Ah, ok, ya, muy lástima, bien. Excelente. Pero pendiente, sí, porque todavía nos faltan más vales que regalar de Dreamland. 7682-9699. Hoy estamos en el jueves, inspirados, hablando un poco acerca de la temática de esos paranormales, actividades paranormales que en algún momento nos han sucedido.
1: Turno de Ítalo Sigüenza.
2: Sí, falta
1: turno,
2: la tuya. Ajá.
1: Turno de Ítalo Sigüenza. Sí, bueno, he escuchado más que visto, por ejemplo, yo tuve un perrito que se llama Milo, que murió justamente un mes después de que falleció mi madre. Y he oído los pesitos, pero quizás lo más dramático que he escuchado, que me ha pasado, no sé cuánto tiempo había pasado y no recuerdo que fuera una fecha así especial, pero estaba solo viendo televisión en la sala y en la parte de atrás de la sala está, sí, el comedor había una lámpara de cristal que le encantaba a mi mamá. Entonces estaba sentado viendo, no me acuerdo qué estaba viendo, y oí que mi mamá me habló. Y en el momento que yo me levanté, como me va a hablar, si estoy yo solo y ella ya está en mejor vida. Ajá. Y se cayó la lámpara.
2: ¿Qué tal eso?
1: Ahí fue en ese momento y la lámpara ahí la tengo. Nunca la volví a poner.
2: ¿Qué?
1: Nunca volví a poner la lámpara. Y la lámpara ahí está
0: en una esquina.
1: ¿Y qué hiciste? Guardada. En ese momento, no sé, solo... Yo sí creo muchísimo en la Virgen. Mi mamá era devota de la Virgen. Y solo, Dios mío, protégeme, porque... No creo que mi madre haya regresado para algo negativo, pues, pero sí creo eso de las burletas y todo lo demás, claro, que pueden aprovecharse de una, sí, situación de esa naturaleza y no está de más estar de la mano de Dios. Creo que ha sido lo más dramático que recuerdo en este momento haber vivido. Fue 2020, hace unos 6 años, más o menos.
5: Y creo que es lo que pasa, que también nosotros somos bien sensibles, muchos de los que nos están escuchando creen en estas cosas.
1: Exacto.
5: Y que si les han pasado, crean que son muy especiales ustedes también. Porque algunos han tratado de desconectar eso en su ser, porque también no es fácil. Te queda un poquito dando varios días en tu espíritu. No,
2: lo que a nosotros nos pasó, y qué bueno que nos pasó a mi hermana y a mí, porque sí, yo soy testigo de ella y ella es testigo mío. O sea, Las claro, dos vimos exacto, lo mismo, sí. Y hasta la fecha las dos mantenemos la misma historia porque pasó.
6: ¿Sabes? Así fue.
2: Así fue. Y lo vimos las dos. Y no, yo quedé traumada por muchísimo tiempo. Muchísimo tiempo. Hasta después que te digo yo que ya me pasó, ahora en día, si de repente me ocurre alguna actividad así sospechosa, no le tengo miedo. No me da miedo en absoluto.
1: Ahora bien, lo de las películas, que fue de donde comenzamos, su razón de ser deben tener para que, obviamente, algunos de estos episodios que vemos en el cine son basados en hechos reales.
6: Se supone que actividad paranormal, la primera al menos, es basada en hechos reales. No es la real, pues, uh-huh, pero sí es basada en hechos reales, de situaciones que suceden, que pasaron, pues.
2: Entonces, o sea que la película esta de Disclosure te va a dar miedo.
1: No,
2: porque
1: no.
2: Es de E.T.
1: Sí, no, esas no. Te las tolero. No, el tema espiritual y cosas diabólicas. Ya. Yo te puedo ver cosas así de estos que son torcidos de mente, que se los llevan a... Ah, que voy a...
2: Tipo Saw.
1: Sí, esa, pero no las veo tampoco.
2: No, esas siento me dan, que no son de verdad, muy sangrientas. De verdad, sí. Súper...
1: Torcidas de mente.
2: Torcidas, sí.
6: Nunca
2: no
6: viste
2: me gustan.
6: Poltergeist.
1: Fíjate que no tanto.
6: La dije que hablaba con no, el dedo. No,
1: ya
6: el dedo
1: me gordo. Ya. Sí, no. Habían algunos episodios aún de los Expedientes X que te dejaban dudando de gente que incendiaba cosas.
6: Porque Poltergeist es eso de que en algún lugar empiezan a moverse los objetos.
1: Sí.
6: Y de manera dramática. O sea, claro, al final sí está documentado que sucede, pues.
1: Y no hay gente algo que tiene esa capacidad de poder desarrollar eso.
2: Esta famosa película de la Annabelle fue a raíz de las historias que contaba una pareja y de esposos que se dedicaron toda su vida a encontrar objetos que tenían algo ahí, bueno, así como la Annabelle.
6: Recuerdo en otro lugar que eso sí... No termino de creer, pero recuerdo que andaban para promocionar esa película la muñeca.
1: La muñeca.
0: Yo tengo una foto con la muñeca.
6: No, andaban. No. Entonces, mira, si querés, te podemos dejar aquí la muñeca. No, llévese esa muñeca por otro lado, no la voy a dejar aquí. No.
0: Saben que yo, en mi otro trabajo, tengo esa fotografía y me la tomaron con la única intención de que yo le perdiera el temor a esa película, sí. Es decir, pude ir y todo. Ya les he contado también que tuve la oportunidad de ir un 31 de octubre
1: a los ilustres.
0: Sí. Y bueno, es de esas que uno dice, bueno, en algún momento está en medio de la transmisión y...
7: Saúl.
1: No.
7: Saúl.
1: No.
2: ¿Qué?
7: Saúl.
0: Y no. Entonces era como... Y pasó, me pasó. Y según mis amigos, el llevarme a hacer el ¿cómo se llama? El
6: recorrido el tour, nocturno. El
1: necroturismo.
0: El tour, que por cierto, todavía creo que lo siguen dando.
1: Creo que sí.
0: Me iba a quitar un poco el temor. O sea, sentí un poco de cierta vibra, porque sí se siente un poco la vibra. El clima, los árboles, o sea, todo eso, a uno se queda así como...
1: Y hay cierta energía, pues en los Campos Santos hay una energía diferente, ¿verdad?
0: Dicen aún que nos quiere contar algo raro, dice, lo de él es raro. Al irse para España, dejó a su perrita en adopción.
1: Sí.
0: Tenía 11 años, una pitbull. Dice, cuando me vine y la persona que adoptó le mandaba fotos y todo. O sea, lo tenía ahí
1: bien cuidadito y todo.
0: Documentado de lo que pasa. El año pasado, dicen aún, yo soñé que andaba en El Salvador y andaba con la perrita y me jalaba con la pita que se quería ir y toda la cosa. Esa semana me escribió la muchacha y me dijo que mi Kira había fallecido. Murió mientras dormía. Lloré a mi perrita, dice, que tuve desde que tenía 3 meses hasta los 11 años.
1: Sí.
0: No es de miedo, es algo curioso, dice, pero sí, hay muchas personas que dicen eso, que que cuando uno tiende a tener ese vínculo bien, bien, bien marcado, y la persona pues pasa mejor vida, siempre se llegan a despedir.
1: Sí, sí. Cuando mi abuela murió, unos tíos, uno de ellos estaba en Nueva York, uno de mis tíos, y él cuenta que le botaron un montón de cosas justamente cuando ella falleció. Y hay mucha gente que le ha pasado ese tipo de historias, y de pronto se siente algo en el espíritu que es como esa conexión que llámenle telepatía, llámenle no sé qué, pero puede viajar en segundos. Es algo inexplicable que solo creo que el amor puede entenderse, ¿verdad? Por ese mismo vínculo del que habla Saúl, que puede ser un vínculo a un familiar, a un amigo, incluso a una mascota que se convierte en algo predominante en la familia.
6: Claro, totalmente.
1: Sí. Dios mío, no, nos está mostrando una... No, Anabel. No.
6: Se disfrazó de Anabel.
1: Anabel Ábalos.
2: Sí, me acaban de acordar me disfracé de la Anabel una vez, mira.
1: No, si quieren matarme, pónganme a Anabel aquí en el pasillo.
0: Ya voy a buscar la foto que me... No, no, no. Ya voy a buscar la foto que me tomé con Anabel.
1: Un octubre tuvo que haber sido.
2: Sí, era para uno de esos. Ajá, entonces nos agarró la locura de disfracémonos.
1: No.
2: Y entonces estaba de moda la Anabel y creo que me salió súper bien la caracterización.
0: Súper bien. No, por favor, esa no.
1: No, esa no. Yo la combinara, me veo todas las Toy Stories para que se me borre el cassette de lo que acabo de ver. No puedo tolerarla.
6: Que viene la quinta.
1: Ajá.
0: Sí. No. Sí, ahí va a estar
1: un brujerío que hay ahí. Qué
0: barbaridad. Bizarrap le va a dar vida a un personaje.
1: Vaya, en eso voy a ponerme a pensar.
0: Bad Bunny también le va a dar la voz a un personaje.
1: ¿De quién?
0: De Toy Story.
1: No es cierto.
0: Sí, señor. Busque. Taylor Swift es parte de la banda sonora.
1: Ah, yo pensé que me iba a decir que Taylor Swift es una bruja.
0: Vaya, Eneida nos ha mandado un audio y lo vamos a poner antes de hacer la pausa. Pendientes, porque ya vamos a continuar regalando los vales de $20 de...
1: Dreamland.
0: A ver, ¿qué dice Eneida?
8: Hola, buenos días. Fíjense que le voy a contar una experiencia que tuvimos hace tiempos. Uh-huh. Allá por el año 2000,
1: sí.
8: Mi hermana trabajaba y le tocaba hacer nocturnidad. Lo único que no era un turno completo de nocturnidad, sino que ella salía como a las 11 de la noche y en todo lo que iban a hacer el reparto, ella llegaba a la 1 más o menos de la mañana. Le esperábamos mi mamá, le esperaba yo, para que cuando ella llegara, pues calentarle la comida. Mi mamá se ponía a calentarle la comida y ya salía yo y le pasaba su ropa para que se cambiara y todo. Pues esa vez, sí hicimos lo mismo, como todas las noches. Mi mamá calentando la comida, pues yo fui a traerle la ropa, sus pantuflas y todo. Entonces, de repente, yo iba como para la habitación. Entonces, cuando vimos, porque las dos vimos, mi hermana y yo, vimos la silueta de un hombre alto, delgado, pero con músculo, digamos así.
1: Cholotón.
8: Entonces, lo único que era transparente. Entonces, yo me quedé, o sea, paré para verlo. Y él caminó quizás unos 2 metros. Entonces, y entró a mi cuarto. Y yo en ese entonces había puesto una cortina porque me molestaba la luz y todo eso. Entonces yo había puesto una cortina azul por la luz para que no me molestara. Entonces, el hombre, no sé ni qué era, la silueta, entró a a mi cuarto y hasta movió la cortina. ¿Qué? La apartó. Entonces, y entró a mi cuarto. Lo único que sí, yo les digo que no tuve miedo. No, mi hermana y yo no tuvimos miedo. Y wow. Cuando ya mi hermana terminó y todo, y que ya nos íbamos a acostar, todavía me dice mi hermana, hoy no vas a dormir sola, en son de broma, ¿ve? Entonces, hoy vas a dormir acompañada. Entonces, y mi mami nos regañó, porque dijo que no, que eso no era nada bueno, que oráramos y todo. Entonces, y cabal, yo dormí esa noche, como que no había pasado nada. Lo único que sí, al siguiente día, amanecí con moretes en mi cuerpo. Entonces, no sé qué habrá sucedido. Después, al tiempo, consulté eso. En una radio, igual con ustedes, tenían una persona ahí que digamos, como un especialista en eso, en ese tema.
1: Paranormal.
8: Entonces, y yo llamé y pregunté qué significaba eso, qué había sido, qué podría ser y todo eso. Entonces, él me habló, esta persona habló del desdoblamiento. Entonces, sí. No sé qué tan cierto sea, si se practica o qué, pero sí fue algo extraño porque la silueta sí como que era transparente, era como un hombre transparente, pero sí se veía la silueta. Entonces, nosotros solo nos acordamos y la comparamos a la silueta del depredador, del de la película del depredador, porque así es como que estén viendo la silueta del depredador. Así es que eso les quería comentar. Feliz día.
1: Sí, wow. Puede ser, gracias. Lo que llaman el cuerpo astral. Cuando uno duerme y sueña, se supone que ese sueño está ocurriendo en otro plano. Ya puede ser de pronto que lo que ella pudo haber visto. Lo importante ahí es que no tuvieron miedo, fíjate. Y lo dejaron pasar y no les afectó. Yo creo que no hubiera dormido todo ese día, no. Hubiera pasado dos noches quizás sin dormir.
2: Sí.
1: No. Muchos de los parempezareños tienen historias así.
2: ¿Seguro?
1: Sí.
2: ¿Seguro? Tenemos que ir a una pausa, ¿verdad? Hay más vales para que vayan a Dreamland con sus hijos. No se los pierdan. ¿Todavía nos quedan cuántos?
1: Tres vales más.
2: Ya volvemos.
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0: 8 de la mañana con 33 minutos. 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
9: En El Salvador, esta es la hora.
10: 8 de la mañana, 34 minutos.
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2: 8 de la mañana con 38 minutos. Tenemos todavía 3 vales de $20 para que vayan a disfrutar con sus seres queridos a Dreamland. ¿Qué tiene que hacer, mi querido James?
3: Bueno, responder unas interrogantes que le hemos estado haciendo, ¿verdad? Ya respondieron correctamente, un para empezareño ya lo tiene, ¿verdad?
2: Ya nos dijo, ahí tenemos los primeros ganadores, es Samuel Enríquez.
3: Excelente.
2: Y Claudia María Escalón.
3: Bien, recuerden que a partir de mañana pueden venir ya por estos vales, ¿verdad? Traigan el DUI y automáticamente se lo llevan para que vayan a disfrutar con su familia. Es un lugar maravilloso en donde la van a pasar muy bien en familia.
2: Bueno, Dreamland. Tenemos 3 vales.
3: Todavía.
2: Hay tres vales. Vamos a regalar uno ahorita, ¿les parece?
3: Adelante.
2: Jaime Martínez, el de las manos mágicas.
3: ¿Cómo no?
2: No, para que ya no le dé más miedo, Jaimito, porque yo estoy miedoso también.
3: Vaya, fácil. Díganos cuáles son las redes sociales de Dreamland.
2: Okay.
3: Oye, que estamos en tiempo de redes sociales.
2: Nota de voz.
3: Sí, nota de voz. ¿Cuáles son las redes sociales de Dreamland?
4: En lo que nos responden, que ya están cayendo los mensajes para tengamos oportunidades. Déjenme contarles que sí tiene razón, mi querido Saúl. Bad Bunny va a hacer una pizza con lentes.
3: ¿El qué?
4: Eso va a ser.
3: No.
4: Una pizza con lentes. ¿Verdad? Oscuros. No, va a ser Bad Bunny
2: En Toy Story.
3: Y a Luisito Comunica no lo han llamado.
4: No, señor.
3: Bizarrap, él también lo lleva.
4: Bizarrap es un Santa Claus en un jardín.
3: No. Bueno, eso significa el éxito.
2: Bizarrap, Visa y Benito.
3: Bad Bunny. El éxito que están teniendo, pues los tienen que incluir porque ahí checa el portador.
5: Las redes sociales son Instagram, Facebook y TikTok.
3: Pues sí, pero
2: ¿cuáles?
3: ¿Cuáles?
2: ¿Cómo las encontramos?
3: ¿Cómo las encontramos?
2: Exacto. ¿Cómo encontramos a Dreamland en las redes sociales? ¿Cuál es el usuario de Dreamland en las redes sociales? Eso es lo que estamos en este momento esperando que usted nos responda y se lleve un vale por $20. Hello.
5: Dreamland Fed.
3: ¿Cómo?
5: Dreamland Fed.
3: Sí, es correcto. Es correcto.
2: Sí. Vaya, mi querida Gladys Herrera, se ha hecho acreedora de un vale. Puede enviarme ahí su nombre completo y número de DUI. ¿Quién más dice por aquí? Buenos días, Carla Figueroa. Otra historia que me ha pasado. Yo tengo un hijo de casi 10 añitos, ¿ya?
3: Sí.
2: Pero cuando él tenía 4, ya que hacía los 5 años, me decía que yo no era su mamá, que yo lo había recogido y que él vivía en un lugar donde habían muchos árboles con su hermano y abuela. Lo más raro fue que me dijo, yo vivía en San Francisco Javier. Y un día mi hermana estaba oyendo la radio. Y un saludo hasta San Francisco Javier en Usulután. Ok, y dice, yo le había contado lo que mi hijo me decía a mi hermana. Yo no soy patechucho, dice, para andar apenas si salgo. Pero una vez pasamos por San Marcos y se ve todo lo verdecito del cerrito. Y me dijo, así era donde vivíamos. Y me preguntaba que cuándo iba a tener a su hermanito.
6: Wow, qué fuerte.
2: Saludos a nuestra querida Carla Figueroa. ¿Qué más dicen por aquí?

0: esto cuando mencionaban sobre que a veces los espíritus suelen intentar comunicarse a través de los animales.
1: Correcto.
0: Incluso también a través de los sueños.
2: Sí.
0: En particular con respecto a lo de los animales, hay una creencia que al menos yo sí he crecido con ese pánico de que se dice que si una mariposa negra entra a tu casa,
2: sí,
0: significa que alguien cercano a ti va a fallecer. Es una mariposa negra, grande y fea, ¿verdad?
2: Sí.
3: Papalote.
0: Pasó que así como que lo he comprobado, sí. Pero el caso como más fuerte que sí me quedó muy marcado fue cuando mi tío tuvo un accidente. Él estaba muy grave, pues mi prima, o sea, su hija, estaba en la casa ahí consternada y muy mal porque su papá se estaba debatiendo entre la vida y la muerte. Ella también era creyente de esto. Sí. Pasó de que ingresó una mariposa negra y ella entró en pánico. Empezó a gritarle a la mariposa, súper feo, a decirle: salite de aquí, no te quiero ver, no te vas a salir con la tuya, no te vas a llevar a mi papá. Y ella muy en shock, ¿verdad? Y hasta que la logró sacar a toda costa. Pues lastimosamente esa misma noche mi tío falleció. Entonces yo dije: puchica, justo se cumplió lo de la mariposa, o sea, porque ella luego nos contó sobre eso. Entonces yo sí he vivido como con eso. No sé qué tan cierto será, o será simplemente una casualidad. Sí, ahí con respecto a los sueños, a mí me pasaba que si yo soñaba con una boda, significaba que iba a haber una muerte. O sea, una boda sí, por la iglesia, que tú ves a la pareja ahí casándose en la iglesia, ¿verdad? Solía representar o significar que alguien cercano iba a fallecer. Y eso también lo logré comprobar. Entonces yo desde la última vez que me sucedió eso, yo he tratado de ignorar mi sueño, de no hacer ni el más mínimo esfuerzo por recordarme, porque es bien traumante. Uno está como a la expectativa, esperando a ver si se va a cumplir o no, y como que más allá quizás como que uno atrae esas cosas, no lo sé, pero sí, es feo. Esa es como la historia.
1: Pero muy bien, Glenda.
3: Gracias, Glenda.
1: De hecho, sí.
4: Leyendo sobre esto, el origen del mito, esta creencia de las papalotas viene de culturas prehispánicas y leyendas, porque la conocían a la papalota como la mariposa de la muerte. Esto por su origen en náhuatl, que es Micpapalotl. Y en otras culturas le dicen Black Witch o Bruja Negra. Y así mismo en otras culturas es todo lo contrario. Que llegue una papalota negra
3: Es suerte.
4: Sí,
3: y entonces, ¿cómo hacemos?
1: Sí, es como cuando ves una esperanza. Llega una esperanza a tu casa, ya la has visto. Dice, sí. Ay, amén, dice uno. Me va a venir dinero. Buena suerte. Cuando te cae una esperancita, o esté en su carro, usted de pronto la ve, o en cualquier lugar de su vida aparece este insecto precioso. Yo me alegro cuando veo una esperanza.
3: A propósito de eso, yo les mostré aquí a mis compañeros algo que grabé hace 2 días en el patio de mi casa.
4: Documentado.
3: Se los mostré. Estaba yo suelo tomarme mis ratitos así de... no sé.
1: La pausa.
3: Pausa ya tipo 6:30, 7 de la noche, me voy para el patio de mi casa. Ahí me... escuchar musiquita, ¿sabes? Me relajo, bla, bla, bla. Entonces estaba yo en lo mío cuando de repente sentí que andaba como un insecto, digamos, por mi cara. Por mi cara. Y yo lo apartaba y seguía en lo mío. Hasta que me pudo y le puse atención y era una cosita chiquita, blanca. Pero noté que se me quería como poner en la mano, Entonces, de tanta insistencia que ya le puse más atención y noté que, yo por eso es que la grabé, porque yo tengo que enseñar esto y que alguien me diga qué es, porque yo le vi pies y le vi alitas.
1: Claro.
3: Se los acabo de mostrar a ustedes, ¿qué opinan?
1: Bien microscópica y sí tiene, ¿sabes? Y yo lo que te dije, puede ser un hada.
4: De acuerdo.
1: Puede ser una.
4: Parece una. Sí.
3: Parece, ¿verdad?
4: Parece.
3: Sí. Parece. Sí. Una cosa súper curiosa la que me pasó y ahí está grabada.
1: Hay mundo que no conocemos en realidad.
3: No sabemos. Realmente pienso yo que nuestro entendimiento es tan primitivo sobre todo el universo, sobre todas las cosas, que lo que tendemos a decir que lo... A ver,

0: lo que no comprendemos, lo que no entendemos, tendemos a negarlo, decir que no existe o atribuirlo a otro tipo de cosas, pero en realidad es porque no lo entendemos.
1: Sí, y generacionalmente, digamos que con esto del tema de la modernidad y la digitalización de un montón de cosas que de pronto nos alejan de el tema de naturaleza. La naturaleza siempre avisa, el fuego avisa. No sé si alguna vez escucharon, me dice, está avisando el fuego.
0: No.
1: Que hay una, alguien está cocinando con leña y de pronto el fuego tiene
2: cierto sonido.
1: Sí, tiene cierto sonido.
0: ¿Y qué significa eso?
1: Que puede haber una buena aventura o depende de cómo sea la flama, algo negativo o positivo. Como cuando escucha
3: leer el fuego.
2: Sí, leer el fuego.
1: Y se está avisando el fuego.
2: Cómo se mueve la llama. Regularmente la llama, si ustedes han notado, cuando están cocinando, se mantiene al centro. ¿Ya?
0: Ya.
2: Pero a veces, dependiendo de qué lado es el que toma más la llama, es como es una señal.
1: Dice. O se pone turbio el asunto. Es como, es una flama diferente. ¿Cómo han escuchado aquel mito que dicen, oí la aurora? Cuando se escucha ese pajarito o la lechuza.
0: Que dicen que es de mala suerte, sí, que escuches el canto de la aurora.
1: Pero si está cerca o lejos.
3: ¿Cómo es el canto de la aurora?
2: Dice Bill Rob, lo que sí yo tengo seguro es que si la aurora canta, sí lastimosamente anuncia una muerte segura.
1: Como la mariposa.
0: ¿Y cómo haces cuando la aurora se mete a la casa? Porque a mí se me metió una y la tuve que agarrar.
1: Es que lo que entiendo es que si la escuchas lejos es que anuncia muerte. Algo que no te toca a vos, pero a alguien conocido, ¿ya?
2: Pero... Campanita salió de Neverland.
0: Sí, literal, aquí tengo mis dos testigos que vieron el video y sí, realmente es una cosa rara, vos.
1: Se lo vamos a mandar, o sea, a Jaime Maussan.
0: Bien rara la que grabé.
1: No, es cierto. Bueno, lo otro, las lechuzas, que también las asocian, y los búhos con cosas así negativas, dicen.
2: Pero yo en eso sí creo. Pero en los extraterrestres no.
1: Híjole, ahora los extraterrestres a mí no me dan miedo con el tema espiritual. Yo creo que sería más algo de temor si nos quisieran hacer daño, vaya. Pero si vienen en son de paz y nos van a compartir
0: ese
1: cosas,
0: es
1: esa es.
2: Esa dale, es la aurora, por favor. ¡Ay! Ajá, sí. ¿Qué más dice por aquí? A ver.
3: ¡Qué bonito! Sí. Me encanta.
1: Sí, ese.
3: Pero no sé. Son. No se deben de tener en cautiverio, pero sí me encantan los búhos.
0: Tuve que agarrarlo porque mi perrito andaba.
2: O sea, ¿tiene uno?
0: No, lo tuve que. Ya. Se metió a la casa.
1: A su casa. Sí.
0: Y ahí tenés a mi perrito detrás que quería, ¿verdad? No sé si comérselo o jugar con él, no sé qué quería, pero sentía yo que si no lo agarraba y no lo soltaba, algo malo podía pasar.
1: Sí,
0: entonces claro. Me tocó agarrar, primero que se dejara agarrar, pero yo siento que cuando vio la amenaza del perruna, dijo, no me queda aquí, lo más inteligente que puedo hacer es rendirme aquí a la humana. Creo que con ella, ¿sabes?
3: Entonces hay más posibilidades.
0: Al final se dio, ¿sabes? Y me dejó agarrarla con las manos.
1: Es que ese vivero que tenés en la casa debe tener llama, ir a descansar.
0: Se metió a mi cuarto, fíjate, no se metió al patio, estaba en mi cuarto.
2: Pero eso puede ser también.
0: Hace como alguito, como un año quizás.
1: Y no hubo nada extraño después, ni nada.
0: No, para nada.
1: Vaya, fíjate, para nada. No. Entonces es un mito. Si usted se le cruza una lechuza o un búho...
2: Es que están de mitos a mitos.
3: Sí, ahí a la casa llegaba un búho, pero dejó de llegar.
1: ¿Ya? Y no pasó nada, ni
3: no
1: bueno
3: pasó
1: ni
3: absolutamente
1: malo,
3: o sea, nada.
2: Eso es como cuando dicen que cuando se te cruza un gato negro.
1: Eso no pasa nada.
2: Bueno, es que es de creencias, mi querido Ítalo.
1: Sí,
2: yo por lo
3: un
2: menos,
3: gato negro es de mala suerte. Mentiras.
2: Yo por lo menos, yo no puedo, cuando están lo de la escalera, vaya. Eso yo no lo hago. O sea, si hay una escalera en una acera, tengo que me cruzo de la calle.
1: Y han visto, se han dado cuenta, aquí tengo un paraguas. Abre un paraguas adentro de la casa, dicen que no. Es mala suerte.
0: ¿En serio?
2: Sí. Pero eso es por eso, de creencias a creencias.
3: Pero claro. Si no te quieres mojar, tenés que abrirlo abajo.
1: Yo creo que eso es mental, nada más.
0: Sí,
1: es su gestión.
0: Claro.
2: En el parqueo.
1: Te pica la mano, te va a caer pisto.
2: ¡Claudia!
3: Pero depende de cuál sea.
1: Ajá.
2: Vaya, Claudita.
4: Hola, buenos días,
1: chicos. Hola, Claudia.
4: Quiero contarles algo que me pasó. Sí. No es de miedo, es de amor. Fíjense que mi hija, por razones de trabajo, se fue a vivir a Guatemala.
1: Sí.
4: Y me invitó una temporada a vivir con ella. Mi madre falleció en el 2011.
1: Lo lamento.
4: Pues ese día ella había cumplido años y llegaron unas amigas de ella a quedarse en casa. Me fui a acostar y todo, me di vuelta, ya dispuesta a dormir, y sentí que abrieron la puerta de mi habitación. Entonces dije, ay, estas bichas. Me abrieron la puerta, pero con la misma la cerraron. Y no sé, me dio curiosidad y levanté mi cabeza y volteé a ver, y era mi madre. Era tan real, era mi madre con un camisón que yo le había regalado, que yo lo tengo. Venía caminando hacia mi cama como cuando era pequeña. No me dio miedo, me dio paz, y lo que hice, me volví a recostar, aunque sabía que ella estaba, la había visto, ¿verdad? Y siguió caminando, se sentó en la cama y me echó el brazo, como cuando una madre dice, ah, voy a ver a mi hija hasta que se duerma. Me dormí tan profundamente y en paz, porque ella se quedó junto a mí. Es una historia muy linda de amor, ¿verdad?, que viví y que pues quise compartírselas.
0: Wow.
4: Gracias.
1: Qué bonita historia.
0: ¿Se parece a la historia de Saúl con su papá?
1: Sí, correcto. Sí.
2: Yo también creo que es mental y de vibras, dicen por aquí. Vaya.
1: Sí, sí, eso tiene algo de lógica.
2: ¿Va? Gloria Reina nos hace llegar ahí una fotografía. Creo y no creo. Esta mariposa estuvo todo el día en mi lugar de trabajo.
1: Sí.
2: Y en la noche falleció un compañero de mi trabajo.
1: Wow.
2: ¿Qué? Y ahí nos hace llegar ahí la fotografía.
1: No, es que esa mariposa es de respeto. Unas son papalotototototas. Cuando eso llega... Sí, es un emisario de algo.
2: Vaya, triste. Pero esta es de color café.
1: Pero lo que pasa
2: y hay unas que son, perdón, Italo, hay unas que son literalmente sí son negras.
3: Oh, sí, lo que pasa es que leía eso, que las papalotas normalmente entran a las casas porque buscan lugares oscuros durante el día y frescos. O sea, no permanecen en el bosque.
1: Claro, claro.
3: Entonces, por eso es que entran, más allá de que traiga un mal augurio. Pero como todo, es cuestión de creencia, pues.
1: No, y qué casualidad que llega. Entonces la sugestión puede hacer... No, qué feo. Es un montón de elementos que hemos ido guardando a lo largo del tiempo como una leyenda o mito.
2: Es que sí. Realmente... todo va de... Muchos dicen que es mental, ¿no? Que todo uno... Si uno ve una película de terror, hay algunas ocasiones en que se le manifiestan a uno.
1: Sí, hay un ave que a mí me da miedo, que sería el cuervo nuestro, el famoso... El pijullo. Ese...
0: Te da miedo.
1: Es que yo lo siento muy... Lo siento maligno, pero es una predisposición mía quizá, porque son animales, eso, atacan a los otros, al menos los que yo he visto.
3: Como
1: son
3: el zanate.
1: El zanate, sí, viene siendo el pijullo y el zanate. El zanate viene siendo más primo hermano del cuervo, ¿verdad? Pero son algo, se ven malacatones.
3: Lo que pasa es que dicen que el zanate, cuando encuentra huevos de otro pájaro, ajá, sin cuidar,
1: sí,
3: los abre... Y los... se come el interior.
1: Wow.
3: O sea, es malo.
1: Sí,
3: es decir, malo. No es malo, sino que hey, parte de la
0: su naturaleza. Así lo hizo Diosito.
1: Exacto.
0: También.
1: Sí.
2: Vaya, Isabelita. Buenos días, Isabelita. Isabelita.
5: Del programa para empezar.
1: Qué lindo.
5: Bueno, escuchando ahí los mensajes y los que cada quien pues ha vivido sobre este tema, la última señora pues habló. Algo de su gestión,
1: sí,
5: y que todo es mental. Y a mí me sucedió algo, no es de miedo, pero sí siento yo que la mente juega un papel importante.
1: Ajá.
5: Yo tenía una blusita que se amarraba al lado, aquí por el hombro, pero la blusita no la había amarrado como tan bien y quedó una lacita como paradita.
1: Sí.
5: Y entonces comencé yo a sentir algo. Pero vino una compañera para hacerme la broma, me decía, mira una araña que tenés. No, hombre, y como yo sentía ese rozor entre la lacita y mi cuello, yo gritaba, saltaba, lloraba, no, quítemela, quítela. Y entre más yo movía la mano para quitarme la lacita, más se movía, entonces más me topaba. Y lloré y brinqué y grité, no, quítemela, quítemela. Y me dice una compañera, no, si es broma, toca, es la lacita de tu blusa. Y ya me la desataron, ya viste, no. Entonces veo yo que también la mente juega un papel importante. Y no quiere decir de que no crea, hay que creer, no hay que creer ni dejar de creer. Uh-huh. Ese es mi, bueno, es mi anécdota. Muy buen programa y un buen tema.
1: Muy bonita
5: realmente
1: historia.
5: A uno lo hace ahí como a dudar también, sí, de ciertas situaciones que le han pasado. Buen día, mis chicos.
1: Tan linda, día, Isabelita. Yo creo que eso del miedo, así hay una línea bien delgada después del miedo que dura poquito. Vaya, nos hemos algunos lanzado en un deporte extremo en donde podríamos perder la vida y uno dice, pero eso lo hice ya y eso es un miedo extremísimo, pero le tengo miedo a algo que no conozco y no sé si está, pero lo siento en mi cuerpo y de pronto ese temor dura poquito y después se me quita, pero está ahí.
3: Exacto.
1: Ajá. Bueno, así nos vamos, ¿no? Con
3: ya
1: miedo me voy.
3: Con miedo me voy.
1: Con miedo me voy.
3: Persínese y no pasa nada.
1: Vaya, ¿verdad? Sí, eso voy a hacer. Lo queremos. Gracias para empezar, ello, por favor.
2: Lo voy a llevar a la playa mejor para que se bañe y se le vaya, vaya todo. Vaya,
3: sí, el agua del mar es buena.
2: Es buena.
3: Para liberar energía negativa.
1: Sí, alcaliniza. Sí, sí. Muy bien.
3: Bien, bien, bien.
2: O sea, entre más lo revuelque el mar, mejor a uno. Dicen,
1: dicen,
2: dicen, dicen.
1: Entonces nos vamos al mar.
3: Mañana, ¿dónde van a estar? Les vamos a contar a la gente pendiente porque para empezar se mueve.
1: Vaya.
3: De la estación del Centenario a algún punto de alguna playa, de la costa de este precioso país.
1: Riquísimo.
0: Rico, playita.
1: Bueno, traiga, sintonícenos mañana.
2: Traiga la tabla de surf también.
1: Sí, una banana de las.
2: Una mini.
1: Sí, claro.
2: De salvavidas.
1: Sí, mejor así.
3: Nos vemos. Bendiciones multiplicadas. ¡Viva Rocky!

0: cultura en Para Empezar, en punto de las 6 de la mañana. 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En El Salvador, esta es la hora.
1: 9 de la mañana, en punto.
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0: 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And I Love Her, de 1964. Una de las baladas más tiernas y elegantes de The Beatles, escrita principalmente por Paul McCartney, destacada por su delicada guitarra acústica, su ritmo suave y una melodía profundamente romántica. A diferencia de muchas canciones de amor de la época, transmite sentimientos con sencillez y sensibilidad sin necesidad de grandes arreglos.

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1: Hola, ¿qué tal? Soy Patricia Mengíbar y vamos a las noticias. Esta mañana un camión y un carro tipo sedán chocaron aproximadamente en el kilómetro 57 de la carretera El Litoral, justo adelante del primer túnel. Los equipos de primera respuesta atendieron a 6 personas que resultaron lesionadas, de las cuales 5 fueron trasladadas a un centro asistencial. Junio presenta su tercer día consecutivo sin homicidios en El Salvador. Destaca el reporte de las últimas 24 horas de la Policía Nacional Civil. Estos resultados demuestran la efectividad de los planes liderados por el presidente Nayib Bukele. Esta mañana el cielo se mantiene parcialmente nublado, principalmente sectores de la cordillera Apaneca y la Matepec y la cordillera del Bálsamo. Mucha precaución porque los meteorólogos del Ministerio de Medio Ambiente prevén lluvias durante la tarde y noche en sectores del norte, occidente y oriente del país, debido a la influencia de una onda tropical. Desde tempranas horas, los equipos del Ministerio de Obras Públicas siguen los trabajos para mejorar caminos rurales. Uno de ellos está en la colonia San Sebastián, Chalchuapa, Santa Ana.
0: Internacionales.
1: En Finlandia, la fiscalía presentó cargos contra un hombre por abusos sexuales a 361 menores a los que contactaba a través de la red de mensajería de Snapchat y por difusión de material pedófilo. Los delitos se cometieron entre 2019 y 2022. Las víctimas rondan entre 9 y 15 años. En España, las autoridades reportan un aumento del 1% de la criminalidad en el primer trimestre del año en comparación al 2025. Por ejemplo, asesinatos se registran 94 versus 85 en el año anterior. Hasta acá las noticias.
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0: Buenos días. Llegamos a las 9 de la mañana con 14 minutos. ¿Cómo están? ¿Cómo andan? ¿Cómo van, señoras y señores? Es 3 de junio del año 2026 y aquí estamos en el Rock al Aire en esta edición de jueves. Ya la semana va volando y nosotros vamos a acompañarte para que todo te vaya súper bien. Así es que, bienvenidos.
1: Qué rica la mañana escuchando Rock al Aire en Radio El Salvador.
0: Sí, señor. Lo que quieras escuchar está el 768-29699. No culpes a la noche, no culpes a la playa. Estamos con Luis Miguel. Y lo que quieras escuchar, vamos, reportándose desde cualquier parte del Salvador y el mundo.

0: ¿Será que no me amas?
1: Todo bien, gracias. Feliz turno. Solo un detalle. Hoy es 4 de junio. ¡Felicidades!
0: ¿Quién? ¿Quién? ¿Quién? Te pregunto. Gracias por la aclaración, hombre.
2: Gracias. Buenos días, buenos días, buenos días. Buenos días.
0: Qué fina persona, qué fina persona. Gracias. Bueno, entonces 4 de junio, 4 de junio. El tiempo va volando, señoras y señores, y nos acercamos al Mundial. ¿Qué es lo que realmente es interesante en los próximos? Bueno, Messi y fichita, ¿no? Messi 10 días, 42 días, 39 días, 40 días más o menos del Mundial, de lo que se viene, de la fiesta que esperamos cada 4 años y que este año tendrá 104 participantes. 104 partidos, no sé. 104 partidos, imagínate. Vamos a quedar hasta el loco de tantos partidos, pero qué bonito. Qué bonito es el fútbol. Señoras y señores, aquí seguimos bailando. Le vamos a poner feeling a este jueves. Le vamos a poner fuerza. Ustedes deciden que lo vamos aderezando al 7682-9699.

0: Son las 9 de la mañana con 26 minutos, 9:26. Vamos a ver quién anda pilas. 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Rocky, quiero que Radio El Salvador me lleve a Dreamland y le voy a regalar $20 de consumo para pasarla espectacular en Dreamland. ¡Hola!
1: Rocky, quiero que Radio El Salvador me lleve a Dreamland. No, ¡gracias!
0: Vaya, repita después de mí. Dreamland. Dreamland. Le voy a dar otra oportunidad ahí. Dreamland, Maritza. Dele pues. Mande la nota de voz, Maritza. Le vamos a dar la oportunidad nuevamente. Dreamland. A ver.
1: ¡Dreamland!
0: ¡Eso mero! Mande su nombre y teléfono y DUI, porfa. Nombre, teléfono y DUI. Hola.
2: Rosy, quiero que Radio El Salvador.
0: Espérate, Rosy dijo, Rosy dijo.
2: Rosy, quiero.
0: ¿Cómo que Rosy? ¡Rocky! ¡Anula! Rosy me dijo. Rosy, Rosy, salvaje, soy yo. ¿Cómo que Rosy? ¿Ah?
2: Rosy, quiero que Radio Salvador me lleve a Dreamland.
0: Dame, Karencita, dale, vaya, te voy a dar otra oportunidad. Mandá nota de voz. Ni porque nos hemos pasado horas juntos ahí en Atty Cross. Dice, no, dije Rocky. A ver, vamos a poner el bar.
2: Rosy, quiero.
0: Yo Rosy oigo, fíjate, oí. Vaya, Chambita va a ser el juez ahorita.
2: Rosy, quiero que.
0: ¿Qué dice Chambita? Otra vez, otra. A ver, Chambita, vea, exigente, a ver.
2: Rosy, quiero que Radio El Salvador.
0: Rosy dice.
3: Rosy
0: Roxy.
3: ¿Ah? Rosy Roxy.
0: Rosy dice. A ver, Karen.
2: Rosy,
0: quiero que. Ay, sí. Va, hoy sí, hoy sí, hoy sí. Vaya, mandame tu nombre, teléfono y número de DUI. A ver, ¿qué más? ¿Qué más? ¿Qué más? ¿Qué más? ¿Qué más? Hola, buenos días.
4: Rocky, quiero que Radio El Salvador me lleve a Dreamland a Eso. Disfrutar con mi peque de los juegos.
0: Muy bien, muy bien, muy bien. Mándame el nombre, teléfono y número de DUI. Hola, buenos días.
5: Rocky, quiero que Radio El Salvador me lleve a Dreamland.
0: Eso. Muy bien, muy bien, muy bien, muy bien. Se perdía la cuenta de cuánto llevo. Uno más, uno más, uno más, uno más, uno más.
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0: Pero decí bien la frase, vaya. Concentrémonos, más. Rocky, quiero que Radio El Salvador me lleve a Dreamland. A ver.
6: Rocky, yo quiero que Radio El Salvador me lleve a Dreamland.
0: ¡Eso! Muy bien, muy bien, muy bien. Ya tienen sus entradas, sus $20 para que vayan a disfrutar a Dreamland. A pasarla bonito. A sentirse como niños nuevamente y pasarla genial. Son 9:30, 9:30. Vamos a la pausa. Regresamos con más de Rocky al Aire.
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8: 9 de la mañana, 30 minutos.
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0: No More. What is Love? Llegamos a las 9 de la mañana con 37 minutos, 9:37. No More.
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0: Presenta el reportero del clima, sí señor. ¿Cómo estarán las inclemencias del tiempo para este día? Aquí les traigo el reporte del clima para que no les agarre la lluvia mal parados ni el calor derrita a alguien ahí en la calle. Póngale oído que a lo que nos manda el cielo hoy es lo siguiente. Para arrancar la mañana ya por la cordillera Paneca y la Matepec y los sectores del Bálsamo, tenemos un cielo medio nublado, un clima romántico, sabrosón, apenas para acompañarlo con un buen cafecito y un pan dulce. De preferencia, una quesadilla, que cae bien a esta hora de la mañana. Pero ojo, en la tarde la cosa cambia. Vayan buscando la sombrilla, el capote o la bolsa de plástico del súper, porque se nos vienen las lluvias de esas mismas cordilleras. Y también para toda nuestra gente en la zona montañosa del norte, o sea, Chalatenango, Santa Ana, Morazán y La Unión. Ya lo saben, no laven la ropa hoy. Repito, no laven la ropa hoy. Se viene el agua por la noche, pero con ganas. Lluvias y tormentas fuertes sobre la zona norte y oriente del país. Si se andan en la costa, pues aguas, literalmente. De ahí será el plato fuerte de la tormenta. Todo esto, relajo, es cortesía de una onda tropical y mucha humedad que nos mandan en el Pacífico y en el Caribe. Tendremos vientecitos ricos del noroeste entre 10 y 20 kilómetros por hora, pero cuidado con las ráfagas que llegan hasta los 35 kilómetros por hora, suficiente para despeinar a quien anda así gelatina. En cuanto a las temperaturas, San Salvador y Santa Ana llegamos de los 31 y 32 grados de máxima. Calor sabroso, pero aguantable, y para dormir unos fresquitos, 22 grados centígrados. A Cajutla y La Libertad nos vamos a 33 grados centígrados con mínimas de 25, clima perfecto para ir a buscar una buena minuta. Por cierto, allá en el puerto venden unas minutas de cebada, se las recomiendo, espectaculares. Minutas de cebada, uff, qué cosa. En La Unión subimos a los 35 grados, aquí sí ya empezamos a sudar la gota gorda. San Miguel y Nueva Concepción, agárrense mi gente, 37 graditos a la sombra, así que ahí necesitan tomar mucha agüita, rehidratarse, ponerse bloqueador y andar en sintonía siempre de Radio El Salvador. Ya saben, salgan con sombría en mano, bloqueador en la cara y siempre con buena actitud. Y aquí te acompaña tu único, especial reportero del clima. Informó para Radio El Salvador. Roquito bebé.
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0: Pues sí, si no me digo yo quién, vea. Seguimos con Musicón. ¿Les parece si escuchamos algo de Moderato? Aquí está Quemándome de Amor. Pidan sus canciones 7682-9699. Repito, si no alcanzó a notarlo, ¿qué nos pasa? El WhatsApp para los de nuevo ingreso es 7682-9699.

0: Son las 9 de la mañana con 48 minutos, 9:48.
1: ¿Cómo diablos?
0: ¿Cómo duele? Oh, no, no. Buena canción esa, buena canción. A esta hora de la mañana.
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0: Vámonos al reporte del tráfico. 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A ver, les cuento, les comento, les informo cómo están las carreteras, las calles de nuestro querido El Salvador. Hay un furgón quedado en el semáforo de la 12 Avenida Sur y calle Roosevelt. Es el semáforo donde cruzan todas las rutas 41 para ir al mercado de Soyapango. El tráfico está horrible desde Los Santos y Pila Seca. Espero que se hayan ubicado porque yo no entendí nada, pero ahí mero. En una esquina está trabada la rastra. Se te queda viendo mero ahí en la rastra. ¡Oh! ¡Out! En Comalapa se reporta percance vial sobre la autopista a la altura del puente Comalapa.

0: ahí se han dado unos vehículos a esta hora. Está en el carril de la izquierda, cárguense al carril central o al de la derecha. En la izquierda está el accidente de Comalapa. Además, en la carretera que Saltepeque viniendo de Opico hay una rastra que está quedada en el carril derecho. Adelante hay otra que le dio un besito a un carro. Cualquier información de tráfico me cuentan por favor al 7682-9699. ¿Cómo está la situación allá afuera? Hola, buenos días.
1: Hola, hola, hola, Rocky.
0: ¿Qué onda,
1: buenos
0: David?
1: Días, ¿cómo con vas? Radio El Salvador. ¿Será que puedo molestarlo con unas dos cancioncitas? A pues ver. Me gustaría escuchar de Michael Bolton, Say I Love You, y de Steve B, sería Spring Low. Serían esas dos cancioncitas, pues aquí escuchándolo siempre desde las 6 de la mañana.
0: Qué grande.
1: Ahí estamos, ahí. Chao y bendiciones.

0: Llegamos a las 9:55, tipo dura 5 años esta canción, veo. Bueno, aquí está complaciendo con Spring Love. A ver, vamos a nuestra gustada y querida sección. No sé si reír o llorar.
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0: No sé si reír y llorar y poner a Bangles con La Eterna Flama, La Flama Eterna, una de las baladas más románticas de la historia. Ustedes escuchan a Susanna Hoff cantando Eternal Flame con esa voz angelical, pero ¿sabían cómo la grabó? Pues agárrense. El productor del disco le jugó una broma y le dijo que Olivia Newton-John había grabado su último éxito Sin Ropa para sentir mejor la música. Y Susana se lo creyó, se quitó todo en el estudio, apagaron las luces y así grabó la toma final que todos conocemos. El título de La Llama Eterna no salió de una historia de amor de la banda, salió de un cementerio. Las chicas visitaron Graceland, la mansión de Elvis Presley, y en su tumba hay una llama que nunca se apaga, y de ahí robaron la idea para el título de la canción. The Bangles era una banda de pop rock guitarrero. Cuando llegó esta canción sin batería y llena de violines, las demás integrantes no la quisieron grabar. Sentían que era demasiado fresa. Menos mal que la grabaron, porque su éxito es espectacular y el más grande a nivel mundial. Aquí está, señoras y señores, si querés llorar, Eternal Flame, Flama Eterna, The Bangles. Pero si querés reír, nos vamos hasta 1990 con Los Prisioneros. Tren al Sur, un temazo para viajar, pero la historia detrás del disco Corazones es pura telenovela turca. Esta canción salió del álbum más polémico de la banda. El guitarrista Claudio Narea acababa de abandonar el grupo porque descubrió que el cantante y compositor Jorge González, no el mágico, tenía un romance secreto con su esposa. Por eso, todo el disco suena a despecho y melancolía. Los Prisioneros eran conocidos por ser punks rebeldes con guitarras, pero Tren al Sur, Jorge González se obsesionó con la música electrónica y los grupos como Pet Shop Boys. La canción casi no tiene guitarra, son puros sintetizadores y un charango sampleado. Los fans más rockeros al principio la odiaron, pero luego se rindieron ante el ritmo. La letra es una metáfora. Jorge González la escribió, la canción, recordando los viajes reales que hacía en tren cuando era niño, viajando desde Santiago hacia el sur de Chile, a Temuco, con su familia, viendo el paisaje, escapando del estrés de la gran ciudad. Así es que, señoras y señores, no sé si reír o llorar. Ustedes deciden al 768296999.

0: Viajando en este. Hola, buenos días.
1: Rocky. Buenos días, brother. Vamos con el Tren al Sur, por favor.
0: Dele, Tren al Sur.
1: Hay que reír, brother.
0: Hay que reír, hombre. 1-0 lo va ganando Tren al Sur. Hola.
2: Hola, hola, Rocky. Quiero reír. Tren al Sur, por favor.
0: Tren al Sur lo va ganando 2-0. Aquí me está poniendo, fíjate que no me sale tu nombre, solo un puntito, pero dice Tren al Sur, Tren al Sur, Tren al Sur. 3-0. Gianni dice, yo quiero reír. Entendimos, Gianni. 4-0. Y dice Luis Ramírez, buenos días, Rocky, yo quiero reír. Vaya pues, es que ahí depende, niño, cómo suene Tren al Sur ahí donde quiera que está. Son las 9:59, 9:59. Hoy nos ponemos a reír, nos ponemos a gozar, nos ponemos a disfrutar la música de Prisioneros aquí en Radio El Salvador. 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Tu programa Rocky al aire. Dale.

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1: 10 de la mañana, 3 minutos.
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5: Hola, ¿qué tal? Soy Patricia Mengíbar y vamos a las noticias. Esta mañana, 3 personas resultaron lesionadas en 2 distintos accidentes de tránsito. El primero ocurrió en el sector de Corinca, que es Altepeque La Libertad. 2 personas resultaron heridas y fueron atendidas por emergencias médicas. En el segundo percance, un motociclista resultó lesionado en la avenida Bernal, en el tramo que conduce hacia el Colegio Interamericano en San Salvador. El subdirector de Protección Civil, Fermín Pérez, explicó que han identificado posibles escenarios de riesgo ante la irregularidad que se tendrá por las lluvias en el país. El funcionario explicó que mantienen vigilancia ante un fenómeno en el Océano Pacífico, esto por una posible formación ciclónica con vientos entre 10 a 20 kilómetros por hora que podría generar lluvias el fin de semana. Hoy, el surfista salvadoreño Melvin Ayala se convirtió en el segundo atleta nacional en asegurar su participación en el torneo Surf City El Salvador Pro, desarrollado en Punta Roca, La Libertad, Costa. Los equipos del Ministerio de Obras Públicas trabajan en la limpieza de drenajes, canales y cunetas en los siguientes puntos: calle A Sociedad, Morazán, calle de Cesoria San Luis de la Reina, en San Miguel, y calle A Concepción de Oriente, en La Unión.
0: Internacionales.
5: En Italia, la población continúa consternada por la muerte de 4 trabajadores migrantes que fueron quemados vivos dentro de un coche que estaba detenido en una gasolinera en la región de Calabria. Los cuerpos carbonizados fueron descubiertos por los bomberos, detalla la prensa italiana. En Inglaterra, 3 miembros de la Marina Británica fallecieron durante un ejercicio de entrenamiento en un helicóptero, informó el Ministerio de Defensa. Hasta acá las noticias.
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0: Buenos días. Llegamos a las 10 de la mañana con 11 minutos, 10 con 11. Aquí estamos en Radio El Salvador, en tu programa favorito, Rocky al Aire. Y cuando construimos un hogar, un negocio, iniciamos un nuevo proyecto, cada decisión cuenta. Y una de las más importantes es elegir materiales que nos brinden seguridad, durabilidad y respaldo a lo largo del tiempo. 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
0: Me encanta, gracias Karen, gracias Katia, gracias por estar con nosotros. Señores, llegamos a las 10 de la mañana con 18 minutos, continuamos con más de la música del rock y al aire. ¿Y qué les parece un poco de Fall Boys? Y aquí seguimos, complaciendo, vamos.

0: Son las 10 de la mañana con 29 minutos, 10 con 29. Gracias por estar en sintonía de Rocky al aire aquí en la estación del Centenario. ¿Dónde estás, corazón?
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0: Ya estamos en transmisión en TikTok. Así que saludo a ver a quién está ahí. Está el buen Josué. ¿Qué pasó, Josué? Dice, Rocky rifa gorras, está en Chivas. Vaya pues. Bueno, ya te voy a contar. Ya hemos rifado un par ahí. Pero sí, mira, esta, si no me equivoco, es de... la que ando hoy es la de... La de los perritos mexicanos. Se me ha ido el nombre, ¿cómo se llaman? Los perritos mexicanos. Son famosos. Esos meros. No es el cadejo, hombre.

0: sí, la que ando hoy es la de... La de los perritos mexicanos. Se me ha ido el nombre, ¿cómo se llaman? Los perritos mexicanos. Son famosos. Esos meros. No, no es el cadejo, hombre. Regalitos. Ya me conecto también, Berito. A cambio de besitos a sabor a fresa. Vaya, pues yo, con gusto. ¿Quién soy yo para decirte que no, Berito? Katia dice, buen día. Hola, Katia, ¿cómo estás? Felicita, buenos días. Ya la que me olvido. Pero dice, aquí estoy, corazón. También More dice, hola, Rocky. Hola, More, ¿cómo estás? Carly. Ya me hacía falta escucharlos, Carly. ¿Dónde andabas, Carly? Qué bueno que nos encontraste. Ah, la canción, sí. Buena canción, por cierto, buena canción. Nunca grabaste ese himno. Lo que pasa es que, bueno, les voy a contar. En los live de TikTok habíamos hecho que cada que la gente que escuchaba cantara un pedacito de esta canción que se llama La Sesión 62 de Bizarrap y J Balvin, cantara un pedacito y yo iba a hacer una canción de todo. Pero se me perdieron entre tanto audio y ya no lo pude encontrar. Pero lo haremos. Y ahora que me gusto. Hola.
1: Entonces, Rorro, ¿cómo estamos?
0: Ah, vaya, aquí está tu Rorro. Y aquí, yo soy Ro, pero allá está tu Rorro, en otro lado. En otra oficina. Buenos días, Rocky, escuchando tu turno. Saluditos, sepa. Javi, gracias. Saludo, hombre. Carol.
2: Hey, Rocky, bebé.
0: ¿Qué ondas?
2: Hay una canción de Elefante que se llama Ángel. ¿Crees que esa cabe en tu programación?
0: Sí, hombre.
2: Es así, pues. ¿La puedes programar, por favor?
0: Dale, gracias. Pues. Ayer la puse, pero si la quieren escuchar nuevamente, yo la pongo con el mayor de los gustos. Vamos a ir a una breve pausa y regresamos con más del Rocky al aire aquí en la Estación del Centenario. Ya volvemos.
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4: 10 de la mañana, 33 minutos.
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One Hell Life. Son las 10 de la mañana con 38 minutos. 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

0: Hola, buenos días. Hola. Espérate, que no soy yo. Otra vez vamos a ver. Toma dos, a ver.
1: Rocky, quiero que Radio El Salvador me lleve a Dreamland.
0: Eso, muy bien. Mándame tu nombre, tu número de teléfono y número de DUI. A ver, hola, buenos días.
2: Rocky, quiero que Radio El Salvador me lleve a Dreamland.
0: Eso.
2: Hay unos niños para que se vayan a divertir.
0: Qué bueno, hombre.
2: Bueno, yo también. Abrazos.
0: Eso me gusta. Nombre, teléfono y número de DUI. Ya, ya tienen sus vales. Ya había regalado 5 anteriormente, me faltaban 2 pendientes de la señal de Radio El Salvador que vamos a seguir regalando en el transcurso del día y en los turnos. Así que si no te lo ganaste ahorita, no se lo ganó ahorita, tranquilo. Respire profundo, vaya, cuente hasta ahí. Le vamos a hacer piojito para que todo esté bien. Vaya, está bien, no se enoje, todo está bien, ¿ok? Le vamos a seguir regalando más adelante.
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0: Mientras nos vamos con un poco de la música de Savage Garden desde Australia. Este se llama I Want You. Buenos días, 10 de la mañana con 40 minutos.

Vamos a complacer al buen Carol, que nos está pidiendo Ángel de Elefante. Y aquí canción que pida, canción que suena. En unos minutos viene la batalla de las décadas. Además de cinco noticias que no sabías hace cinco minutos, los deportes y todo lo que ustedes pidan a través del 7682969.

saludos a Carly, dice, ya nos hacía falta escucharlos. Estamos, Carly. Saludos a Laverito, que aquí dice, aquí estoy escuchándote de corazón, aunque me duele esa canción. ¿Por qué te duele? Contame.

saludos y bendiciones desde Vancouver, Canadá. Dice Caro, yo también quiero volver a pedir Ángel. ¿Le gusta esta canción? Está buena, la verdad. Recordando el buen elefante de aquella época. Con Rayleigh Barba al frente. Y creo que desde entonces ya no volvió a ser el mismo. Definitivamente, perdió la esencia. La siguiente canción se las voy a dedicar a ustedes, queridos chelitos. Se las voy a dedicar a toda la audiencia de Radio El Salvador. Para que manden una señal y se reporten al 76829699. Manden su señal donde quiera que estén, donde quiera que vayan, donde quiera que estén sus pensamientos.

0: la batalla de las décadas se pone realmente exquisita. La primera canción es de 1964, se llama Oh Pretty Woman, Roy Orbison. Todo el mundo conoce este famoso tarareo, pero casi nadie sabe que esta canción se escribió en lo que tarda en hacerse una taza de café, literalmente. No fue Julia Roberts, amigos, la musa, fue Claudette, la esposa de Roy Orbison, un día que entró a la habitación donde Roy escribía música con su amigo Bill Dees, para avisarle que salía de compras a la ciudad. Roy le preguntó si necesitaba dinero y Bill interrumpió diciendo: una mujer bonita nunca necesita dinero. Y boom, esa frase prendió la chispa. Claudette salió por la puerta y para cuando regresó de sus compras, un par de horas más tarde, Roy y Bill ya tenían escrita completamente la canción. El famoso Oh Mercy, Oh Misericordia, que Roy suelta a la mitad de la canción. Ese no estaba planeado, lo metió en la grabación cuando se le olvidó una línea en la letra y tuvo que improvisar para rellenar el espacio. Terminó siendo la marca registrada de la canción. Este tema destronó a los mismísimos Beatles en las listas de éxitos. Y tristemente, 2 años después, Claudette falleció en un accidente de motocicleta, siendo que cantar el tema fuera muy agridulce para Roy el resto de su vida. Pretty Woman, la opción de los 60s. Y de los 90s, o sea, 30 años después, traemos a uno de los consentidos de la radio, a Ricardo Arjona. De los años 60 nos vinimos a los 90 con el álbum Animal Nocturno de 1993. El disco que consagró a Ricardo Arjona. ¿Quién es de esas canciones que te hacen cantar acordándote de ella, de él? Y tiene un trasfondo bastante interesante. A principios de los 90, Arjona llegó a México con los bolsillos vacíos. Buscó una oportunidad tras haber sido maestro de escuela en Guatemala. Esta canción la compuso viviendo en hoteles baratos y apartamentos compartidos, usando el desamor y la soledad de las grandes ciudades como su principal combustible. Una de las canciones donde Arjona perfeccionó su estilo de contradicciones. ¿Quién te escribirá poemas y cartas de amor? ¿Quién? ¿Quién será? Aunque los críticos de la época la acusan de cursilería pura, la industria se rindió ante ella. Fue la canción que demostró que el pop latino de los 90s podría ser masivo sin necesidad de ritmos bailables. Y para el video musical de ¿Quién?, Arjona exigió algo diferente. Quería transmitir la sensación de ser un fantasma en la vida de otra persona. Por eso lo grabaron en blanco y negro, caminando de noche por las calles solitarias y húmedas, reflejando exactamente el estado de ánimo que compuso la letra.
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0: ¿Qué canción, señoras y señores? Ustedes deciden al 7682-9699. ¿Cuál de las dos va a sonar?
1: ¿Quién te ganó?
0: En esta batalla de las décadas, si 60 o 90, 60 o 90. A ver, hola, buenos días.
2: Hola. Buenos días, Rocky. Pretty Woman, por favor.
0: Pretty Woman. Tenenenene. 1-0 lo va ganando Pretty Woman. A ver, hola, buenos días, hello. No se te oyó nada, híchele. Nada, no se le oyó nada. A ver, hola, buenos días.
3: Yo, Rocky, buenos días. La de Arjona, ponete, porfa.
0: 1-1, el marcador, 1-1. Hola.
4: Buenos días, Rocky. Vamos por Ricardo Arjona.
0: Ricardo Arjona lo va remontando 2-1. Hola.
5: Hola, buenos días.
0: Buenos días.
5: 60.
0: ¿Qué digo?
5: 60.
0: 60. Vamos, 2-2, el marcador, 2-2. 70, Rocky, bueno, es 60. 3-2 lo va ganando Pretty Woman. 3-2, hola.
6: Hola, buenos días, Rocky. Arjona.
0: Arjona, 3-3, empata el marcador. 3-3, hola.
7: Hola, Rocky, buenos días.
0: ¿Qué tal?
7: Pretty Woman.
0: 4-3, lo va ganando Pretty Woman. Hola.
8: Hola, buenos días, Pretty Woman.
0: 5-3 lo va ganando Pretty Woman. 60, dice el Rey Lagarto. 7373 7373 7373. Hola.
9: Pretty Woman, Pretty Woman.
0: Pretty Woman. 8383 8383 8383 8383. A ver qué dice la gente aquí en el TikTok. Dice la 1, dice: felicita Arjona, voto por aquí. Los 90, dice Miranda Alejandra. Hola Miranda Alejandra, bienvenida. Pero después dijo Pretty Woman, y entonces vamos a hacer voto nulo ahí. Ha de ser buen drama la de el setlist de Rocky. Sí, un poco, sí. Voto por Pretty Woman, voto por Pretty Woman. Pretty Woman está bien. Me recuerda a Julia Roberts, dice, sí, cómo no.
10: Muy buenos días, Rocky. Yo voto por Ricardo Arjona, che.
0: Dale, pues. Gracias por tu voto, ¿viste? Pero no le alcanzó, sigue así.

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1: 11 de la mañana, 2 minutos.
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1: Hola, ¿qué tal? Soy Patricia Mengíbar y vamos a las noticias. Los equipos del Ministerio de Vivienda entregan casas adecuadas y seguras a familias de Acajutla en Sonsonate. La ministra Michelle Sol expuso que se trata de un proyecto habitacional del gobierno del presidente Nayib Bukele para que más familias tengan una casa digna y propia. El Ministerio de Salud informa que se mantiene hasta el 12 de junio la ampliación de horarios en todas las unidades de salud y hospitales del país. Como parte de la extensión de horarios, los hospitales dan servicio de consulta externa hasta las 10 de la noche y el fin de semana de 7 de la mañana a 3 de la tarde. Una cuadrilla del Fovial realiza jornada de limpieza en el sistema de drenajes para evitar inundaciones en la calle Francisco Menéndez, barrio Santanita de San Salvador. Y mucha atención porque el Fovial informa que hoy en la noche y parte de la madrugada el paso estará restringido en la autopista Comalapa a la altura de Ciudad Dorada, sentido hacia La Paz, por trabajos de mitigación de talud.
0: Internacionales.
1: En un cambio de norma de última hora, la FIFA prohíbe el ingreso de botellas de agua reutilizables en los estadios del Mundial 2026. Esto obligará a los espectadores a pagar por agua embotellada. En Texas, el Departamento de Agricultura de Estados Unidos confirmó el primer caso de gusano barrenador del Nuevo Mundo en un ternero. Los expertos explican que ese parásito se alimenta de tejido vivo, dañando severamente la piel y los músculos, exponiendo al ganado bovino del país a una nueva y grave amenaza. Hasta acá las noticias.
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0: canción esta. Son las 11 de la mañana con 11 minutos. Tiempo exacto para pedir un deseo y en alguna canción al 768-296-99. Aquí está Eagle Eye Cherry, Save Tonight. Buena canción, por cierto, buena canción. Save Tonight. A ver, vámonos a una gustada sección llamada...
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0: 5 noticias que no sabías hace 5 minutos, que comienzan así. Empezamos con que... Atención a los amantes del cine. El clásico ochentero de He-Man regresa a la pantalla grande con una versión de carne y hueso que promete romperla. ¿Será un gran exitazo? Pues el camaleónico Jared Leto se pondrá en los huesos del mismísimo villano Skeletor, compartiendo créditos con el gran Idris Elba. Prepárense porque se viene el poder de Grayskull, se viene con todo. No sé, fíjate que Jared Leto pues, es sinónimo de que se salen las películas, así que no sé. Ya siento que ya.
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0: Yo creo que ya no, pero bueno. Olvídense de la típica heroína perfecta. DC Studios acaba de revelar que la nueva película Supergirl, protagonizada por Millie Alcock, nos va a mostrar una faceta completamente diferente. La describen como una chica ruda, rebelde y con personalidad de antihéroe en un viaje especial de locura. Adiós a los buenos modales, se viene una super rebelde en la película Supergirl.
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0: Al infinito y más allá, pero con mucho ritmo, la quinta entrega de nuestros juguetes favoritos viene con sorpresas que nadie esperaba. Se ha confirmado que se vienen juguetes del fenómeno de la música Bad Bunny, de que tendrá una participación especial en la cinta. O sea, estoy hablando de los juguetes de Toy Story. Entonces, entre ellos, en Toy Story 5 habrá juguetes de Bad Bunny. Y para rematar, la mismísima Taylor Swift compuso la canción completamente nueva y exclusiva para la banda sonora. Así que... juguete de Taylor, juguete de Bad Bunny y canción de Taylor Swift es lo que viene en Toy Story 5.
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0: Si lo tuyo es el plan de sillón y palomitas de maíz, ponele oído. Este mes las plataformas se vienen con todo. Arrancamos con la esperadísima segunda temporada del live action de Avatar, la leyenda del Anak. Y bueno, si buscas misterios, se estrena Oasis, un thriller psicológico ambientado en un hotel de super lujo que te va a dejar sin uñas. Prepárense para el maratón.
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0: Y en el mundo de la tecnología, el futuro ya nos alcanzó. Microsoft acaba de sacudir el tablero mundial presentando a Scout. No se trata de un buscador cualquiera, es un nuevo agente de inteligencia artificial que ahora cuenta con su propio modelo de razonamiento. Sí, básicamente ya pensás y resuelve problemas por ella solita. ¿Será el inicio de la rebelión de las máquinas? Ahí se los dejo. Por cierto, hablando de cine y de espectáculos y series, ayer salió el nuevo documental sobre Michael Jackson, El Juicio. Está muy bueno, me lo eché en una sola sentada. Realmente está bueno, está interesante, pero al final te deja con más preguntas que respuestas, creo yo. Y al final, lo que todos nos preguntamos, incluso la opinión pública de la época, es si Michael Jackson era culpable o inocente, si era víctima o victimario. No quedó claro realmente. Así que se los recomiendo. Mientras, aquí está un poco de Aerosmith, Crazy, tras 11:15.

ver, nos vamos al reporte del tráfico a esta hora, gracias a Dui Centro. A ver cómo está el tráfico por las calles de San Salvador. Cuéntenme al 7682-9699 cómo anda la situación por ahí. Frente al anexo del Hospital Bloom hay un choque entre un sedán y una moto. Ya está una ambulancia atendiendo al copiloto de la moto. Tráfico moderado en el sector. También hay tráfico complicado a la altura de Colón. Carretera de los Chorros, sentido hacia Lourdes y Santa Tecla. Hay un accidente de tránsito en la carretera de Metapana, Santa Ana, a la altura de Texistepeque. Dos rastras involucradas y afecta a ambos sentidos.

Y bueno, cualquier información de tráfico ya saben cómo comunicarse. 7682-9699. Nos cuentan cómo está la situación, por favor, en sus reportes. Nosotros vamos a ir a la pausa y regresamos con más del Rock al Aire. Ah, no, espérate, me cabe una canción todavía. ¿Y qué les parece si escuchamos un poco de Mikkel Erentzun, el ex cantante de la banda Duncan Du, que nos dio canciones como En algún país, en algún lugar de un gran país, que nos dieron canciones como A tientas? Y luego, pues cuando se lanzó como solista, pues nos dio esta gran canción que se llama A un minuto de ti, de su álbum Naufragio. Aquí está Mikkel Erentzun. Sigan comunicándose. La última media hora, canción que pida, canción que suena. Así que no perdas el tiempo antes del almuerzo, antes de ir a traer al niño al colegio, antes de cualquier cosa, pedí tu canción aquí a Radio El Salvador.

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1: 11 de la mañana, 30 minutos.
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0: Vaya, me estaban diciendo ahí que querían música romántica. ¿Y quién soy yo para decirles que no? Aquí está Heaven, Bryan Adams. Y mientras ustedes sigan pidiendo música romántica, este último bloque va a ser así. Música romántica para dedicar, para pensar en ella. Música para dedicar, para recordar. Música para decirle, sorry baby, porque to be with you. Aquí está Mr. Big. Y ustedes soliciten las demás.
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0: Rolo en esta.
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0: Así es que pídanla. 7682969999.

0: se tenía que decir y se dijo. Hola.
1: Buenos días, Rocky. ¿Qué tal? ¿Cómo estás? Mire, por aquí tengo problemas por lo que usted estaba comentando, que no lava la ropa. Mire, mi señora dice que no quiere lavar ropa. Está haciendo huelga.
0: Yo no soy, yo dije, el pronóstico del tiempo dice que va a llover en la tarde, así que no laven la ropa. Pero en la tarde, todavía tenías un ratito en la mañana. Bueno, seguimos románticos y esta canción nos la estaba pidiendo mi querida Rebe. Se llama Malos Pensamientos, de Miguel Mateos. Así que sigan pidiendo su música romántica esta última media hora del jueves 4 de junio al 768296-99.
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0: ¿Cómo era?
3: Hola, quiero la canción de Malos Pensamientos de Miguel Mateos. Porfa.

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1: 11 de la mañana, 58 minutos.
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6: Bienvenidos a la primera emisión de Noticiero El Salvador Radio, por supuesto, a través de la estación del Centenario. Estamos en el jueves 4 de junio de 2026. Reciben el saludo de Ronald Rivas en la parte técnica, en la coordinación Jessica Colorado y en lectura de noticias le acompaña Patricia Mengíbar. Comenzamos con nuestros titulares.
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7: Nuevo Hospital Rosales se posiciona como el mejor de Centroamérica, con todas las especialidades médicas, tecnología avanzada y atención de calidad. Rubros económicos en constante dinamismo, industriales y farmacéuticas con millonarias inversiones y turismo con amplio crecimiento. En histórico juicio se conoce más evidencia documental, testimonial y pericial de crímenes ordenados por cabecillas fundadores de la pandilla MS. Medio Ambiente vigila sistemas que se desplazan por el Pacífico, uno de ellos sobre las costas de Centroamérica, con potencial de desarrollo en los próximos días.
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6: Doce del mediodía con 5 minutos. Bienvenidos nuevamente a la primera emisión de Noticiero El Salvador Radio. Arrancamos con las noticias. Y es que el nuevo Hospital Rosales ya se encuentra recibiendo a pacientes en sus impresionantes y modernas instalaciones con atención médica general y especializada para los salvadoreños.
8: Con la calidad de la atención recibida en el nuevo Hospital Rosales. Aparecen tres literales de respuesta: satisfecho, más o menos, o insatisfecho.
9: Okay. Los salvadoreños nunca imaginaron recibir una atención hospitalaria y de consulta como la que ahora se brinda en el nuevo Hospital Nacional Rosales en San Salvador.
10: En este momento nos encontramos en uno de los lobbies del nuevo Hospital Rosales, un área a donde se han tomado diferentes acciones para mejorar principalmente y transformar la parte asistencial que nosotros vamos a tener en el nuevo hospital, ¿verdad?
11: Por favor, su nombre es Rigoberto
9: Martín. Es el antes y el ahora, una transformación y renovación histórica. Nunca El Salvador tuvo un centro médico de primer mundo para los usuarios no asegurados y del sector público, incluso muy superior a los hospitales privados. Es el mejor centro de salud de la región.
10: Hemos evolucionado el sistema de recepción de los pacientes, ya no seguimos la tradición, ¿verdad?, que donde el paciente tenía que acercarse a los procesos hospitalarios, sino que nosotros hemos pensado, y como parte de la humanización de los servicios, nosotros hemos acercado los servicios a nuestros pacientes.
9: El equipo que se utiliza para la atención de los pacientes es totalmente nuevo. Un sistema eficiente, de calidad, práctico y moderno, con profesionales que humanizan a los pacientes a recibir un trato nunca antes visto en la red de hospitales nacionales e instaurado por el actual gobierno a través del Ministerio de Salud.
10: Tenemos un equipo con el cual nosotros estamos dando recepción. Ellos con equipos móviles son, en este caso, los que reciben, se acercan al paciente. Nosotros vamos a ir aún a los perímetros del hospital. Si es necesario domicilio, nosotros acercamos una silla de ruedas o les damos asistencia especial para llevarlos a las áreas de atención.
9: El área de emergencia atiende las 24 horas del día y de lunes a sábado los pacientes pueden hacer uso de laboratorio clínico, farmacia, además de consultar por enfermedades comunes, consulta externa, especializada y además se cuenta con cirugías, diálisis y radiologías, hospitalización y cuidados intensivos, medicina nuclear y otros servicios.
10: Esto pues lógicamente mejora los niveles de atención y permite que nuestros pacientes al finalizar su consulta pues de forma muy ágil pueda pasar a un área de farmacia donde ya van a tener lista su receta en ese caso y de esa manera pues volver a su vida cotidiana pues de una forma mucho más fácil e integral, ¿verdad?
9: El nuevo Hospital Rosales es el más grande del país y ningún centro de atención público en la región tiene los equipos modernos y médicos especialistas con el que cuenta el hospital, financiado con fondos propios del actual gobierno de la nación. Herbert Aragón, Noticiero El Salvador Radio.
6: 12 del mediodía con 8 minutos y también el nuevo edificio del Hospital Rosales cuenta con 4 niveles donde se le brinda atención médica que padece la población salvadoreña. En cada espacio de esa infraestructura están distribuidos consultorios, salas de procedimientos y tecnología de última generación para el pueblo.
12: En el primer piso se encuentran laboratorios clínicos, el banco de sangre, farmacia, consulta externa especializada, consultorios médicos, gestión de consultas y un centro de atención a primera infancia, CAPI, para satisfacer las necesidades de los pacientes. Las áreas de imagenología, hemodiálisis, consultorios médicos y zona de procedimientos ambulatorios están funcionando en el segundo nivel. En este modelo de atención, donde se garantiza un mejor acceso a la salud, en el tercer nivel operan más consultorios médicos, otra área de procedimientos ambulatorios y una terraza donde el personal y los pacientes pueden caminar para relajarse. Mientras que en el cuarto nivel se ha dispuesto un sector para cirugía general, el servicio de hematoncología, la administración y un auditorium. El centro médico más moderno de la región está brindando atención integral ahora en más de 45 especialidades, entre médicas, quirúrgicas y auxiliares. También están disponibles 44 salas de procedimientos ambulatorios, una PET scan, en la cual se brindarán diagnósticos rápidos y un tratamiento cuidadoso a los pacientes. Además, la tecnología de última generación estará al servicio de los salvadoreños de forma gratuita.
9: Walter Morán, Noticiero El Salvador Radio.
6: Y por cierto, el presidente de la República, Nayib Bukele, destacó que para el nuevo Hospital Nacional fueron contratadas 3.200 personas, 3.000 salvadoreños y 200 especialistas de otros países. ¿Por qué? Lo explico en un minuto. Además, compartió el siguiente fragmento de la reciente cadena.
13: Hubo un tiempo que los medios de comunicación de oposición y algunos opositores decían, no, que están trayendo médicos extranjeros y no le están dando trabajo a los salvadoreños.
14: Así es.
13: Y yo creo que hay que aclarar varias cosas. La primera es que estamos contratando especialistas del mayor nivel en el mundo.
14: Así es.
13: Número uno, para la atención del pueblo.
14: Correcto.
13: ¿Y por qué no vamos a tener lo mejor? Doctores como este, pues, sí. ¿Por qué no vamos a tener lo mejor? Y aquí están viniendo doctores de Argentina, de Colombia, de todas partes. Por ejemplo, el trasplante de médula ósea que me mencionó usted al principio.
14: Es correcto.
13: Aquí no había nadie que lo pudiera hacer.
14: Nunca se ha hecho eso aquí.
13: Nunca han hecho una. Uh-huh. Entonces, lo único, si queremos darle ese servicio al pueblo, tenemos que traer gente de afuera que lo pueda hacer y ponerle salvadoreños a la par para que aprendan a hacerlo y que en unos años ellos puedan hacerlo también. Creo que también es un gran mensaje cuando uno ve gente de Argentina, de Venezuela, de Brasil, de Colombia, dejando sus países para venir a atender a los salvadoreños. Probablemente dejó su familia, probablemente dejó sus amigos. Y yo estoy aquí en mi país atendiendo a mi gente.
14: Sí.
13: Pues con más razón tengo que poner el 200%.
14: Sí.
6: Y precisamente en el nuevo Hospital Rosales, la atención y orientación para los usuarios ahora está al alcance de una llamada. El número del call center del centro de asistencia es el 2221-7100 para brindar información oportuna y facilitar el acceso a los servicios hospitalarios. A través de esa línea telefónica, la población puede consultar horarios de atención, obtener información básica de pacientes y también confirmar citas médicas de forma rápida y sencilla. Esta herramienta fortalece la comunicación con los usuarios y, por supuesto, contribuye a una atención más eficiente y cercana. 12:12.
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6: Y en más información relacionada a la salud, esta mañana se desarrolló la entrega del equipo informático en el Hospital Nacional Dr. Juan José Fernández Sacamil como parte del programa de conectividad social digital, el cual fortalece la capacidad de respuesta de los centros de salud para la atención de la población salvadoreña. Con lo último de esta información, tenemos el enlace con el periodista Ricardo Portillo. Adelante, Ricardo, te escuchamos.
14: Buenas tardes, Patricia. Esta iniciativa, impulsada por la Secretaría de Innovación con el apoyo del Banco Interamericano de Desarrollo y la Unión Europea, es parte de las acciones del gobierno del presidente Nayib Bukele para avanzar en la modernización digital en centros de salud. El ministro de Salud, Francisco Alaví, agradeció la entrega de este equipo que ayudará al desarrollo de la atención médica y agilizar los trámites en los pacientes en este centro hospitalario.
15: Que hoy se está teniendo a través de los diferentes participantes, el BID, la Unión Europea, por supuesto el gobierno de Corea, que hoy nos permite dar ese impulso a que estos equipos que se han venido utilizando, que tienen un tiempo útil, una vida media, pues ya va cumpliendo su vida, y ahora se suman cerca de 2.150 laptops y 15.300 tablets que vienen a dar un soporte muy importante.
14: El representante del Banco Interamericano de Desarrollo, Ezequiel Cambiazo, dio a conocer la importancia que tiene una donación de equipos que se usarán para que médicos puedan tener acceso a tecnología. La cooperación es por el BID, Unión Europea y Corea hacia el Ministerio de Salud.
16: El objetivo general del programa es incrementar el acceso a los ciudadanos de El Salvador a la banda ancha y fortalecer la continuidad de los servicios públicos. Este objetivo se está logrando con pasos firmes por medio de dos líneas de trabajo concretas. La primera, mejorar el acceso a conectividad mediante inversión en infraestructura digital. Y la segunda, reducir la brecha de habilidades digitales en los sitios públicos conectados.
14: Finalmente, el representante de la Unión Europea, Duccio Bandini, expresó que el apoyo a estas iniciativas en El Salvador continuarán en beneficio de la reducción de la brecha digital en el sistema de salud público. Así la información a esta hora del mediodía. Devuelvo la señal a la cabina de noticiero El Salvador Radio. Buenas tardes.
6: Buenas tardes, Ricardo. Gracias por tu reporte. Y siempre en temas de salud le pongo la siguiente información. Y es que el Ministerio de Salud compartió que ha ampliado los horarios de servicios en todos los establecimientos de salud pública de nuestro país. Por ejemplo, del 1 de junio al 12, todas las unidades de salud trabajarán con horarios extendidos y los hospitales también operarán con servicio de consulta externa hasta las 10 de la noche entre semana y de 7 a 3 de la tarde durante el fin de semana. Esto es parte del compromiso que se tiene para garantizar una mejor calidad de atención a los usuarios. Llegamos a las 12 del mediodía con 15 minutos. Cambiamos de tema y es que la industria de El Salvador proyecta un crecimiento sostenido para finales de 2026. Según la Asociación Salvadoreña de Industriales, la previsión de expansión surge con base al desempeño positivo del sector registrado por el Banco Central de Reserva en los primeros meses de este año.
17: Los primeros resultados que ha dado el Banco Central son muy positivos.
18: Para este año, la expectativa es consolidar 2 años consecutivos de resultados positivos, con una proyección que puede llegar hasta el 3%, de acuerdo con el ritmo de expansión y el comportamiento de los principales rubros. El presidente de la Asociación Salvadoreña de Industriales, Jorge Arriaza, identificó los sectores más dinámicos del último periodo, que han impulsado el crecimiento de la industria.
17: Y naturalmente, en base a esta demanda, han habido crecimiento en la industria, ha habido crecimiento en sectores como farmacéutico, como alimentos y bebidas, como empaque, que son sectores que al final generan 100% de exportación, ¿verdad? Y esperamos pueda seguir creciendo.
18: La estrategia consiste en fortalecer los rubros con mayor dinamismo y aprovechar las oportunidades que surgen en el mercado internacional. Y es que la industria salvadoreña atraviesa una fase de recuperación, algo que impacta fuertemente en la economía nacional, tomando en cuenta que actualmente genera más de 200.000 empleos con tendencia a crecimiento.
17: Es una buena noticia para la industria, que habíamos venido en términos negativos. Igual toda la economía está creciendo muy fuerte. Yo considero que es un año muy especial y que podemos avanzar incluso a ser el país que más crezca en la región centroamericana, en el PIB, ¿verdad?
18: A juicio del presidente de la ASI, la formación de talento humano, la ampliación de la infraestructura industrial y las políticas públicas en ejecución son los ejes prioritarios para consolidar el crecimiento de la industria salvadoreña y continuar respondiendo a las exigencias del mercado global.
6: 12 del mediodía con 17 minutos y en más temas déjeme contarle que el sector farmacéutico de nuestro país es uno de los rubros que mantiene su crecimiento en ventas e inversión. De acuerdo a la Asociación de Industriales Químicos Farmacéuticos de El Salvador, INQIFAR, ese crecimiento sostenido permite la generación de más de 6,000 empleos.
19: Con una inversión que ronda los 200 millones de dólares, el sector farmacéutico salvadoreño continúa posicionándose en Centroamérica y otras naciones de América Latina.
20: La industria farmacéutica está teniendo un crecimiento sostenido en el tiempo, pero firme.
19: La presidenta de la Asociación de Industriales Químico-Farmacéuticos de El Salvador, INQIFAR, Carmen Estela Pérez, explicó que parte de ese crecimiento se demuestra con la ampliación de laboratorios.
20: La industria, al crecer, en algunos casos, lo que están haciendo son ampliando instalaciones, en otros casos están comprando inmuebles para empezar desde cero, en otros casos están especializando y están adquiriendo maquinaria que les permite ser más eficientes en la producción de ciertos medicamentos o ciertos productos.
19: La presidenta de INQIFAR aseguró que el crecimiento continúa.
20: Estamos convencidos que es un sector estratégico tanto para la generación de empleo como para el acceso a medicamento. No hay que perder de vista que para la vida lo que necesitamos es aire, agua, alimentos y medicamentos.
19: El crecimiento de exportaciones e inversión permite que sus empleados tengan salarios acordes a su preparación.
20: El sector industrial con el salario promedio más alto, por el nivel de tecnificación que se necesita, el personal que trabaja, por el nivel de profesionalismo, de capacitación que tiene que tener para poder estar tanto en planta como en áreas administrativas, y esto hace que nuestros productos se vuelvan de un mayor valor agregado.
19: INQIFAR detalla que sus principales socios comerciales son los países vecinos.
20: Las exportaciones mantienen el crecimiento paulatino, pero sostenido, principalmente Centroamérica. En algunas ocasiones es Guatemala el mayor destino, a veces es Honduras, varía dependiendo de las compras gubernamentales que ellos hagan. Y luego Centroamérica, que Nicaragua, Costa Rica, Panamá, República Dominicana, y tenemos presencia en México, Estados Unidos, Colombia y abriendo mercados en Sudamérica.
19: Actualmente, los más de 6,000 empleados directos que registra INQIFAR mantienen un salario promedio arriba de los $900, confirmó la Asociación de Industriales Químicos Farmacéuticos. Claudia Chicas, Noticiero El Salvador, Radio.
6: Y el turismo se consolida como uno de los pilares fundamentales de desarrollo para El Salvador. Y es que en el último informe realizado por el barómetro de ONU Turismo, el país se posicionó entre los destinos que registraron un crecimiento en las llegadas durante los tres primeros meses de 2026.
21: El Salvador comparte de los primeros lugares de crecimiento de visitantes con Paraguay y Nueva Zelanda, con un 43% en el primer tercio del año 2026, confirmando una tendencia de incremento sostenida que ha convertido al sector en uno de los principales motores de la economía nacional. Ese dato porcentual impulsa también a la región, ya que las Américas registraron un 2% más de llegadas internacionales en dicho periodo, con un fuerte crecimiento en América Central, con un 18%, pero más débil en América del Sur con menos 1%. A nivel local, según el Ministerio de Turismo, las cifras son históricas, ya que durante enero, febrero, marzo e incluso abril, el país recibió aproximadamente 1.3 millones de extranjeros, lo que representó alrededor de $800 millones en divisas. Tan solo en febrero marcó un récord histórico mensual con 403 mil ingresos. La afluencia ha sido liderada mayoritariamente por turistas provenientes de Guatemala, Estados Unidos y Honduras, Es importante resaltar que mientras el turismo mundial registró un crecimiento moderado del 2% durante el primer trimestre del 2026, según ONU Turismo, El Salvador continúa mostrando indicadores que lo colocan entre los destinos de mayor expansión relativa, fortaleciendo su liderazgo regional y aumentando su visibilidad ante viajeros e inversionistas internacionales. Este dinamismo ha sido impulsado por una combinación de factores, entre ellos la mejora de la seguridad, la promoción internacional del país, la diversificación de la oferta turística y el creciente interés por destinos como las playas de surf, los volcanes, los pueblos con encanto y el renovado Centro Histórico de San Salvador. El reconocimiento de ONU Turismo se suma a los resultados obtenidos por el país en los últimos años. Solo el sector actualmente genera 340 mil empleos y 3.600 millones de dólares en ingresos de divisas. Ricardo Portello, Noticiero El Salvador Radio.
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6: Y ahora nos enlazamos con el periodista Orlando Guillén. Él se encuentra en Plaza Mundo, donde hace unos momentos las autoridades hicieron la entrega oficial del sello Family Friendly. Adelante, Orlando, te escuchamos.
0: Hola Patricia, buenas tardes. Cada vez son más las empresas que se suman a la iniciativa impulsada por el despacho de la primera dama Gabriela de Bukele para convertirse en espacios family friendly. Este día Plaza Mundo Soyapango y de forma simultánea Plaza Mundo Apopa recibieron esta certificación que busca promover entornos más accesibles, seguros e inclusivos para las familias salvadoreñas. Durante la entrega del reconocimiento, la representante del despacho de la primera dama, Mariana Montes, destacó que esta estrategia forma parte de los esfuerzos para colocar a las familias y a la primera infancia en el centro de las acciones impulsadas por el gobierno central. Escuchemos.
1: Hoy estamos entregando el sello Family Friendly a Plaza Mundo Apopa y Plaza Mundo Soyapango, los primeros centros comerciales en obtener este sello. Esto es parte del liderazgo de la primera dama Gabriela de Bukele, que ha lanzado esta estrategia El Salvador Family Friendly, que busca poner a las familias en el centro de todo.
0: Para obtener este distintivo, los establecimientos deben cumplir una serie de requisitos enfocados en el bienestar de la niñez. Entre ellos se encuentran espacios adecuados para la lactancia materna, entre otros que la gerente de mercadeo de Agrisal Inmobiliaria, Eli Madrid, explicó. Escuchemos.
22: Esta vez confirmamos por medio de esta certificación lo que ya les hemos dado desde hace más de 20 años en diferentes inmuebles y en este caso en Plaza Mundo Apopa y Soyapango, como son salas de lactancia, experiencias para niños, baños familiares, diferentes espacios incluso para accesibilidad y para todo tipo de condición.
0: Con la incorporación de ambos centros comerciales, ya son aproximadamente 16 las instituciones que cuentan con el sello Family Friendly, entre espacios públicos y privados. La certificación busca garantizar que los niños y sus familias encuentren lugares que respondan a sus necesidades y que favorezcan una convivencia más cómoda. Quienes visitan estos establecimientos aseguraron que estas adecuaciones generan mayor confianza y tranquilidad.
23: Sí, es muy importante y uno se siente seguro, ya que hay extintores para las personas con discapacidad, hay sillas de ruedas, hay rampas. Uno que viene con su bebé, hay salas de lactancia también para que uno pueda hacer uso de ellas.
24: Está muy bien porque como madre soltera, por ejemplo, el programa de la maternidad está muy bien hecho para las personas igual que tienen discapacidad. Se ha implementado, se ha tomado en cuenta todo eso para que todos podamos venir a este lugar, a este centro comercial, a disfrutar.
0: Este reconocimiento fortalece la creación de espacios pensados para el desarrollo integral de la niñez, fomenta la inclusión de personas con distintas necesidades y contribuye a que las familias salvadoreñas puedan disfrutar de entornos más adecuados para la recreación y la convivencia. Esta es la información que tengo para compartir. Buenas tardes.
6: Buenas tardes, Orlando. Gracias por la información. Llegamos a las 12 del mediodía con 26 minutos. Vamos a cambiar totalmente de tema y es que el Tribunal Sexto contra el Crimen Organizado avanza en uno de los procesos más importantes contra las estructuras criminales que operaron en el país durante décadas. La audiencia contra los principales cabecillas de la MS-13 sigue sumando pruebas que buscan comprobar su responsabilidad en miles de delitos.
2: Durante la jornada, la Fiscalía presentó abundante evidencia documental, pericial y testimonial con la que se busca demostrar que los integrantes de la ranfla giraron órdenes para cometer homicidios, extorsiones, tráfico de drogas, tráfico de armas, entre otros delitos. Durante la exposición de las pruebas, también se detalló que la estructura criminal utilizó a más de 1.200 menores de edad y alrededor de 638 mujeres en actividades vinculadas a la trata de personas.
3: Se terminó de incorporar toda la prueba documental y pericial de los casos comunes, que son prácticamente el delito de rebelión por haber intentado instaurar un estado criminal paralelo, que casi lo logran en los años pasados.
2: Como parte del proceso se presentaron 123 audios, 8 videos y más de 11.500 documentos que, según la representación fiscal, permiten reconstruir la estructura jerárquica de la organización y el mecanismo utilizado para ejecutar actividades delictivas.
3: También por el delito de las agrupaciones ilícitas, se incorporó toda la prueba que soporta el delito de las agrupaciones ilícitas y que obviamente esto viene a complementar las declaraciones anticipadas de los criteriados que se inmediaron en este caso, que rondan los 14 criteriados.
2: La Fiscalía busca comprobar la responsabilidad de los cabecillas como autores intelectuales de los delitos atribuidos a la estructura y se prevé que este jueves inicien los alegatos en una de las causas judiciales más grandes contra las pandillas en la historia del país. Karen Méndez, Noticiero El Salvador, Radio.
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4: Hola, hola, saluditos a todos los que nos escuchan a través del Noticiero El Salvador Radio del Mediodía. Las condiciones del estado del tiempo ya para este jueves 4 de junio son las siguientes. Se tienen los cielos de medio nublado a nublados y a esta hora del mediodía casi también se tienen algunos puntos de lluvias tipo lloviznas muy débiles en algunas partes del territorio. Para lo que resta de la tarde, también esperamos puntos de lluvias y tormentas en distintos lugares del país, como por ejemplo la zona occidental, la zona norte, y en la noche y en la madrugada, siempre al oriente y frente o sobre la zona costera. Esto es porque ya la onda tropical está casi saliendo del territorio salvadoreño y toda la humedad que nos ha dejado, junto a la modulación de la zona de convergencia intertropical que también nos desplaza mucha humedad, favorece para que tengamos los cielos nublados y se den precipitaciones en horas diurnas y nocturnas. También quiero contarles que los modelos mantienen la situación de temporal a partir de la noche de domingo, lunes y martes, siendo los días más fuertes lunes y martes, donde ahí sí podríamos tener lluvia considerable con fuertes vientos y también de una forma más continua y permanente sobre el territorio salvadoreño, siendo los lugares más afectados la zona costera y la cadena volcánica de nuestro país. Y es porque les cuento, se ve la formación de una baja presión frente a las costas pacíficas de Nicaragua, El Salvador y Guatemala. Esta nueva onda tropical es la que podría convertirse en una baja presión, que es lo que estaría ya presente para el día domingo, y al desarrollarse en una depresión tropical podría estar afectando aún más no solo las tierras salvadoreñas, sino a lo largo de la costa centroamericana. Ante este escenario y esta situación, es por ello que estamos informando que es altamente probable que se dé una situación de temporal que podría durar 2 o 3 días. Y bueno, compañeros, eso es todo en cuanto a la información del clima. Adelante.
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7: Jueves 4 de junio, qué bueno que nos acompañan a esta hora del mediodía. El Salvador perdió por la mínima en el amistoso frente a Corea del Sur. El Salvador cayó ante el cuadro asiático en el primer amistoso de la fecha FIFA y en un encuentro que sirvió de preparación para el equipo coreano. Previo al arranque de la Copa del Mundo, dejó momentos memorables como el encuentro de dos compañeros, pero con las camisas de sus selecciones. Una solitaria anotación de Deon Kyung-Lee al minuto 57. La selección de Corea del Sur derrotó 1-0 a El Salvador en su último ensayo previo a su debut en la Copa del Mundo ante República Checa el próximo 11 de junio en Guadalajara, México. El Salvador afrontará prueba ante Costa Rica sin dos de sus referentes. Las ausencias de Laila Hernández y Samantha Fischer obligan a la azul femenina a realizar ajustes de cara al compromiso internacional este viernes ante Costa Rica, un compromiso que servirá como parte de la preparación del azul de cara a futuros desafíos en el ciclo mundialista. En cuanto a Laila Hernández, Acuña aseguró que la jugadora se encuentra en buenas manos y que existe una comunicación constante con su club para seguir de cerca su recuperación. El lugar de Hernández será utilizado por Laila Sarabia, quien milita en el Atlas y que en la azul ha jugado como volante de contención. El Bayer Leverkusen oficializó el fichaje de Carles Martínez hasta el 2028. El ex del Toulouse había sonado para Rayo, Girona, Osasuna. El banquillo del Bayer Arena por fin tiene inquilino. Rumores han habido muchos. Felipe Luis, Oliver Glasner, Andoni Iraola, entre otros. Al ya entrenador del Toulouse tampoco le han faltado novias. Girona, Rayo, Osasuna han llamado a su puerta. Sin embargo, Carles ha puesto rumbo a Bundesliga, donde se comprometió con el equipo de las aspirinas hasta el 2028. Para Noticiero El Salvador Radio, con mucho gusto les habló William Velasco.
6: Con la información deportiva le ponemos punto final a la primera entrega de Noticiero El Salvador Radio. Recuerde, infórmese con nosotros en punto de cada hora con nuestros avances noticiosos y por supuesto nuestra emisión estelar a partir de las 5 de la tarde. ¡Feliz jueves para todos!
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0: 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En El Salvador, esta es la hora.
1: 1:02 p.m.
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0: Muy buenas tardes, niños. Bienvenidos a su programa Crecer Leyendo aquí en Radio El Salvador. Quiero contarles que este día estamos pues muy contentos porque tenemos la visita de unos niños que nos van a hablar de un tema súper importante. Ya les voy a contar de quiénes se tratan. Recuerden que nuestro programa llega a sus casitas gracias al despacho de la Primera Dama y la Dirección de Primera Infancia del Ministerio de Educación. Yo soy Miss Claudia y aquí está este personaje de leyenda que ustedes quieren mucho. ¿Qué tal, Cipitío?
1: Muy feliz de estar nuevamente aquí en nuestro programa Crecer Leyendo, con música, cuentos, adivinanzas, trabalenguas y todo lo que les gusta a los niños. ¡Bienvenidos, niños!
0: Y tenemos, acá tenemos, ya escucharon la voz de una de nuestras amiguitas que nos visita este día. Ella es Alice Leonor Campos. ¿Qué tal, Alice?
2: Me siento muy feliz de estar aquí con ustedes y todos los radioescuchas.
0: Ah, muy bien, bienvenida. También nos acompaña Lilian Carolina Reyes. ¿Qué tal, Lilian?
3: Yo me siento muy feliz de estar aquí.
0: ¿Se siente feliz?
3: Sí.
0: ¡Qué bueno! ¿Y José David?
4: ¡Holis!
0: José David Díaz.
4: Desde las bocinas acá.
0: ¿Qué tal, José David? Cuénteme. ¿Cómo se siente de estar acá?
4: Feliz porque esto nunca me ha pasado en la vida.
0: ¿Nunca te había pasado? Mire, ¿y qué le parece la cabina de la radio?
4: Parece como una... ¿Cómo se llama esa? Donde... De Windows 11, que te ponías y el sonido era infinito, pues.
0: Ah.
4: No había sonido.
0: Bueno, mira,
3: y
0: ya...
3: Y acá podía aparecer en mi radio.
0: Ah, claro, lo que nosotros estamos hablando acá suena en la radio de los niños que en este momento nos están escuchando en sus casitas, en el vehículo, si van de camino a la casita después de la escuela, o si nos escuchan por internet a través de diferentes aplicaciones. Ellos, lo que estamos hablando acá,
4: como la aplicación
0: no
4: de radio.
0: Ajá, de radio, de MyTuner, de Tuning, ahí pueden ellos también escucharnos.
2: O sea, ellos nos pueden así oír porque, o sea, nosotros estamos hablando a través de estos
0: micrófonos.
2: Para
3: los
2: que
3: micrófonos están muy bonitos.
0: Ah, qué bien.
2: Para
0: que
2: nuestros compañeros que nos escuchan puedan escucharnos.
0: Ajá, exacto.
5: A mí me está gustando este lugar, es lo máximo. Lo máximo.
0: Muy bien, fíjense que toda esta señal de radio llega hasta unas torres de transmisión y con unas ondas mágicas de sonido es que puede repetirse en los aparatos radiales de las casitas. Tenemos listo ya el 6031-2363, que es el WhatsApp para que los niños se comuniquen con nosotros. ¿Qué les parece si iniciamos el programa bailando? ¿Qué les parece, Alice, José
4: sí.
0: David?
4: Sí, sí, sí.
0: ¿Lilian?
2: Perfecto.
0: ¿Quiere
2: sí.
0: bailar?
2: Sí, sí, sí.
0: Bueno, vamos a bailar entonces.

0: ya estamos acá en Crecer Leyendo. Pues fíjense que ya recibimos mensajes, Cipitío, José David y Lilian. Ya tenemos mensajes en el
1: ya
0: WhatsApp.
1: Ya estamos comunicados, ¿verdad?
0: Vamos a escucharlo. Bueno, tenemos algunos que son mensajes de texto, dice. Buenas tardes, mis Claudia, saludos a los niños en cabina y al Cipitío y a tía Marlene. Soy Victoria Alejandra Alegría. ¿Me podría hacer el favor de saludarme a mi abuelita, que hoy está cumpliendo 70 años? Ella se llama María Magdalena Alegría. Gracias, mis Claudia. Bendiciones. Aquí la escuchamos en San Martín. Pongamos por ahí, preparemos el feliz cumpleaños para que en otro momento se lo pongamos a la abuelita de Victoria. Vamos a ver qué otro mensajito tenemos. Ah, aquí tenemos.
2: Buenas tardes, mis Claudia.
0: Buenas tardes.
2: Un saludo para usted y los niños que están ahí en la radio y también me gusta estar en la radio.
0: Muchas gracias, Inmer. Él es nuestro amiguito Inmer que nos está escuchando en Morazán. Y tenemos otro.
3: Hola, Mr. Cable. Yo me llamo Kere Jimena Guadalajara Serrano. Yo le mando un saludo a usted y a Cipitío. Hola, Cipitío. ¿Cómo estás? ¿Bien? ¡Wow!
0: ¿Cómo estás, Cipitío? Dicen.
1: Ah, aquí alegre, escuchando que nos están saludando allí los niños desde su casita.
0: Así, ella está, Keren está en Apopa.
3: Le doy un saludo a los niños que vienen a visitarte.
0: Saluden a Keren, saluden ahí en su micrófono.
4: Hola, Keren.
5: Hola, Keren. Somos tus fans.
0: Keren es una de nuestros amigos. Mire, le voy a enseñar una foto también.
4: ¡Keren!
0: Ellos vinieron hace poco a la radio, miren. Ellos. Aquí nos han mandado una foto. Entonces hoy vamos a tomar nosotros foto también de que ustedes vinieron ese día. Si quieren enviarnos más mensajitos, aquí está listo el 6031-2363. Pero hoy vamos a hablar
4: si
0: de un tema.
4: Más mensajitos, es que a yo nosotros.
6: Cumplo, claro. Es que no cumplo en octubre.
0: ¿Usted cumple en octubre?
6: Los 6 años.
0: Ah, muy bien.
5: Yo cumplo los 9 años en agosto.
0: En agosto.
5: 27.
0: ¿Y tú cuándo cumplís?
6: Ah, yo cumplo el 17 de octubre.
0: Ah, muy bien.
5: ¡Qué emocionado me siento!
0: ¿Se siente emocionado? ¿Qué les parece si le ponemos el feliz cumpleaños a la abuelita de Victoria ahorita? ¿Les parece?
5: Sí.
0: Vamos
5: sí.
0: A felicitar a la abuelita de Victoria porque está cumpliendo 70 años.
5: ¡Wow!

0: ¡Miss Claudia!
1: ¡Años!
0: Por ahí me acaba de hablar mi abuelito Tlaloc.
2: ¡Ajá!
0: Sí, de que alguien está cumpliendo años.
2: ¿Ahora?
0: ¡Ah! ¡No! ¡El día de mañana!
2: ¡Ahora! Sí. ¿Ahora está cumpliendo años Pildorín?
0: ¡Pildorín está cumpliendo años!
2: ¡Felicidades a, sí, nuestro amigo Pildorín!
1: ¡Feliz cumpleaños,
0: Pildorín!
1: ¡Feliz cumpleaños, Pildorín!
0: Me acaba de decir mi abuelito Tlaloc que hay que preparar un pastel cholotón.
2: Ajá.
0: Sí, porque mañana va a estar cumpliendo años una gran amiga de nosotros.
2: Ah, de verdad. ¿Quién es nuestra amiga?
0: La amiga se llama... Se llama...
1: Ciguanaba.
0: Empieza...
2: No. No, no,
0: Ciguanaba.
2: No. Ciguanaba es la mamá de ese
0: No, miren. Por ahí hasta una amiguita de nosotros que el nombre comienza con C. Pero no es Ciguanaba, como dijo la
2: niña.
0: Es que
2: Ciguanaba con S, no, por favor.
0: Comienza con C. A ver, repitan. Yo voy a decir el nombre, va, repitan todos. C.
1: C.
3: C.
0: L.
3: L.
0: A.
3: A.
1: La.
0: U.
3: U.
0: D.
3: D.
0: I.
3: I.
0: A.
1: A.
0: ¿Cómo dice?
1: Claudia.
0: ¡Claudia! ¡Miss Claudia va a estar cumpliendo años mañana, niños! Así que salúdenla.
1: Sí. ¡Felicidades, Claudia!
2: ¡Felicidades!
3: ¡Feliz cumpleaños!
0: Dígale, Miss Claudia.
1: ¡Miss Claudia!
3: ¡Feliz cumpleaños!
0: ¡Vaya!
2: Gracias.
0: Cantemos la canción de cumpleaños ya adelantado, porque le faltan unas horas a ella para cumplir años.
3: ¿Qué?
0: Sí, ya a la 1 de la mañana.
2: A las 9.
0: A las 9 de la mañana.

0: Cantemos la canción de cumpleaños ya adelantado, porque le faltan unas horas a ella para cumplir años.
1: ¿Qué?
0: Sí, ya a la una de la mañana.
2: ¿Hacer? A las 9.
0: A las 9 de la mañana.
3: ¡Feliz cumpleaños!
4: ¡Cumpleaños!
3: ¡Cumpleaños feliz!
0: ¡Aplausos para mí, Claudia!
2: ¡Muchas gracias!
0: Y espero de que los amiguitos que nos están escuchando desde su casa, ¿verdad? El día de mañana preparen unos saludos así, bien alegres, porque Miss Claudia va a estar de cumpleaños mañana. Así que los que quieran en este momento también desearle el feliz cumpleaños, llámenos aquí a Crecer Leyendo.
2: Bueno, tenemos mensajes.
0: Vaya, correcto.
5: Yo quiero ver la foto de los niños y usted y ese pitillo.
2: Va, ya nos vamos a tomar una foto.
5: Ciudades, Mister Caura, que cumplas más y más y que te den regalos.
2: Gracias.
5: Mister Caura, que te den muchos abrazos y pastel.
2: Gracias.
5: Feliz cumpleaños, feliz. Te deseamos a ti. Que lo cumplas en tu día, que lo cumpla feliz.
2: Muchas gracias, Keren.
6: Miss Claudia, hola. Necesita ayuda.
2: ¿Qué necesita?
6: Es que necesita que le abra la botella.
2: Pásenmela pues. ¿Qué les parece si en este momento escuchamos un cuento muy bonito que se nos cuenta? Es una historia de una jirafa. ¿Saben ustedes cómo se llama la jirafa?
0: ¡Girarla!
2: Se llama Rafa. Vamos a poner atención. La jirafa Rafa. Y después vamos a platicar Rafa, porque ustedes traen un tema importante para los niños. Ya nos van a contar ustedes de qué vienen ustedes a platicar. Así que vamos con la jirafa Rafa.
7: La jirafa Rafa, del autor Freddy Somar Briceño Turcios.
8: La jirafa Rafa. En algún lugar de la selva vivía un grupo de animales a la orilla de un hermoso río llamado Maravilla, en donde se bañaban cada día. Ahí pasaban la jirafa Rafa, la tortuga Tuga, el venado Nancio, la garza Marcia, Popo el hipopótamo, el caballo Layo y el oso Loso. Todos eran muy buenos amigos. Todos los días por la mañana, los animales hacían un concierto con sus sonidos con los que alegraban la selva. La garza Marcia cantaba mientras volaba. El caballo Layo, el oso Loso, el venado Nancio y Popo el hipopótamo cantaban en el río. Mientras tanto, la jirafa Rafa intentaba emitir un sonido, pero no podía. Eso ponía a la jirafa Rafa triste. Varios animales vieron que la jirafa Rafa no podía emitir ningún sonido, por lo que se rieron y se burlaron de ella. Cierto día, el oso Loso se encontró a la jirafa Rafa en la selva y se burló de ella, diciéndole que no podía cantar. La jirafa Rafa se puso muy triste y salió corriendo desconsolada por la pradera.
9: La jirafa Rafa caminó mucho, sintiéndose triste por la burla de quien consideraba ser su mejor amigo, el oso Loso.
8: Pensaba que jamás volvería donde ellos. Consideró que no podía estar junto a ellos, pues no podía cantar, y su enorme cuello la hacía diferente al resto de los animales de la selva. Subió muchos cerros, tratando de alejarse lo más posible. La jirafa Rafa había encontrado un lugar dentro de la selva, a la orilla de un riachuelo con árboles frutales, donde encontraba paz, pero se sentía sola. Marcia, la garza, vio desde lejos a la jirafa Rafa, se acercó, le pidió disculpas en nombre de los otros animales y le prometió que jamás se burlarían de ella. Marcia convenció a la jirafa de regresar donde estaban los otros animales, y juntas emprendieron

dieron el viaje de regreso al río Maravilla. Al otro lado de la selva, la tortuga Tuga vio una manzana en la punta del árbol y le dio deseo de comérsela. Se dispuso a subir al árbol hasta que llegó a la punta. Estando allí, se la comió y después quiso bajarse, pero vio que estaba en lo más alto del árbol y sintió miedo porque se podía caer. La tortuga Tuga comenzó a gritar en busca de ayuda. El venado Nancio la escuchó y corrió hacia el árbol en un intento por bajarla. No pudo llegar hasta donde la tortuga, por sus enormes cachos. Después, la tortuga Tuga y el venado Nancio gritaron fuerte por ayuda y los escuchó Popo, el hipopótamo. Este se dispuso a ayudar a sus amigos. Comenzó a mover el árbol, pero la tortuga Tuga gritó que no lo hiciera, porque se podía caer y lastimarse. Mientras tanto, el venado Nancio y Popo no encontraban qué hacer para bajar a la tortuga. Al rato llegó la jirafa Rafa donde estaba la tortuga Tuga, Popo el hipopótamo y el venado Nancio. Vio lo que sucedía a la tortuga Tuga y salió corriendo a ayudar. Rafa, con su enorme cuello, pudo llegar hasta donde estaba la tortuga y luego lo colocó como un tobogán para que la tortuga Tuga pudiera deslizarse. Todos aplaudieron la acción de la jirafa Rafa y le pidieron perdón por las burlas que le hicieron en el pasado. Desde entonces, los animales fueron siempre amigos y nunca se burlaron de nadie por ser diferente. Todos los días por la mañana hacen un concierto con los más hermosos.

0: vivieron en el pasado. Desde entonces, los animales fueron siempre amigos y nunca se burlaron de nadie por ser diferente. Todos los días por la mañana, hacen un concierto con los más hermosos.
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2: Y bueno, ya estamos acá, hemos escuchado el cuento de la jirafa Rafa, pero les quiero contar antes de que nos vayamos al corte comercial de que nuestros amiguitos traen, bueno, dos noticias importantes. Una, que van a tener un evento que en la segunda parte les vamos a contar, y luego que vienen de a hablar de un tema súper importante, de un recurso natural que todos tenemos la responsabilidad de cuidar. A ver, ¿quién me dice de qué se trata? A ver, José David.
3: Plantar muchos árboles.
2: Ajá, ¿y tú? ¿De qué nos vas a hablar?
3: De cuidar el agua y de desperdiciar solo lo que necesitamos.
2: De utilizar solo lo que necesitamos, ¿así? No.
3: Perfecto.
2: Desperdiciar, ajá, ¿y tú?
3: No desperdiciar lo que no necesitamos.
4: Y yo digo que no botar basura en los ríos.
2: Muy bien, y es que mañana es el Día del Medio Ambiente, así que ese tema nos queda perfecto para que nuestros niños, nuestros invitados, pues nos cuenten qué tanto saben ellos sobre este importante tema. Nos vamos ahorita a un corte comercial y ya volvemos en un ratito pequeñito aquí en Crecer Leyendo.

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2: En El Salvador, esta es la hora.
3: 1:00 p.m, 31 minutos.
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0: Y estamos nuevamente acá, ya en nuestro programa Crecer Leyendo, y como decían nuestros amiguitos que están acá visitándonos, pues nos van a hablar. ¿Quién me va a hablar del cuido del agua?
1: Yo.
0: Los tres, muy bien. ¿El viaje de gotita?
1: Yo.
0: Tú. ¿Y una poesía? ¿Quién me va a decir?
1: Yo.
0: Tú. Ah, muy bien. Así que listos ustedes que nos escuchan en casita, porque todo esto vamos a escuchar en este bloque de Crecer Leyendo. Pero, como siempre iniciamos los bloques cantando y bailando, vamos a escuchar una canción y luego tengo varios mensajes en el WhatsApp. Y luego ya comenzamos a platicar, ¿les parece?
1: Sí.
0: Vamos entonces.
1: Sí.

0: Muy bien.
1: Se me cayó un poquito de agüita y me chorrié.
0: Hay que cuidar el agüita. Tenga cuidado cuando se lo esté tomando. Vamos a escuchar los mensajes, los voy a ir leyendo y escuchando así para que todos los podamos leer todos. Hola, Miss Claudia, un saludo para todos los niños que están escuchando la radio y a todos los que están en cabina. Ella es Lía, nuestra amiguita Lía, que nos escucha en Gotera, en Morazán. Dice, un fuerte saludo a Miss Griselda. Dice que quiere mucho a Alice y que es una niña maravillosa.
1: Mi Griselda es mi Miss.
0: Ah, mira. Dale un abrazo ahí, un saludo a su Miss.
1: ¡Feliz cumpleaños!
0: Un saludo para su maestra. A ver.
1: Mire, dice hola, otro. Mi Griselda, la quiero mucho.
0: Muy bien. Ahora dice otro, mire, saludos a mi sobrino bello, José David, que está en la radio. Tu tía Sofi te ama y te escucha. Eres el mejor.
2: ¿Y yo?
0: Ya, vamos a escuchar más.
3: Hola, mi Claudia.
0: Buenas tardes, feliz cumpleaños.
3: La quiero mucho.
0: Muchas gracias.
3: Me llamo Eunice.
0: Gracias, Eunice. Tenemos otro.
4: Buenas tardes, Miss Claudia. Aquí reportándome de Jocoro, Morazán. Un saludo para Cipitío.
0: Muchas gracias. Saulito. Saulito en Jocoro dice también.
1: Otra vez Cipitío.
0: A ver, tenemos otro. Ah, también acá otro saludo de Lía. Bueno, muy bien. Ahora, ¿quién me va a hablar del agua? Uno por uno. A ver, tú primero, vale. Después vas tú.
1: Un día un niño así estaba jugando.
0: Más cerquita del micrófono para que todos se escuchen.
1: Llamado Dani. Entonces se sentía sucia las manos, entonces se fue a lavar con el chorro, pero dejó mal cerrado el chorro y lo dejó goteando. Entonces ahí nace nuestra pequeña amiga Gotita, viajando por una gran tubería. Dice, oh no, ¿qué es esa rejilla? Pero no era nada peligroso, solo era una planta de limpieza. Era la primera cámara de limpieza. Luego pasa a otra un poco más cerrada. Pensó y dijo, oh no, quedaré atrapada aquí. Pero no, solo se le limpió más y dijo, oh, creo que soy potable. Entonces, ¡plash! Está en el mar. Era el mar inmenso. Y luego lo que pasó, empezó a flotar. Era que se estaba evaporando. Y luego cae en un río hermosísimo. Y siente otra vez que iba a ser succionada. Pero no, no era nada malo. Solo que era un canal un poco más limpio. Pero en ese instante cae en un vaso. Entonces el que se lo iba a tomar era nuevamente Tani. Entonces se la tomó. Así que todos nunca olvidemos que el agua es vida para nosotros y solo debemos que desperdiciar lo que necesitamos. No debemos que hacer lo mismo de Dani y dejarlo goteando. Así que este cuento no solo para escuchar y no hacerle caso, sino es que para niños de también nuestra edad aprendan que no hay que desperdiciar el agua.
0: Muy bien, un aplauso. Excelente.
5: Para Alice.
0: ¿Y tú qué nos vas a decir del agua?
2: La última gota. En una noche muy tranquila, cuando todos dormían, una niña llamada Rocío, que cerraba sus ojos para soñar. De repente, un cristalino latido rompió la calma de la casa. Intrigada por aquel goteo musical, Rocío se levantó de su cama, caminó de puntitas y hacia la cocina. Ahí en el

0: y Brasil vio la primera gota. Ahí vio una flor marchita. Ajá. La segunda gota vio un río seco con solo piedras y tierra seca. La tercera gota, como un suspiro, vio un ave de alas tristes frente a un pozo seco. Rocío dijo, si escapaba más el agua, quizás caería la última gota del planeta. Así que con sus manos pequeñas, cerró el caño de grifo. Y algo sucedió. Las imágenes cambiaron. La flor despertó verde. El río corrió sobre las piedras. Y el agua iba a beber como un manantial claro. Esa noche Brocia le contó un secreto, que el agua tiene algo. Cada gota es un tesoro. Y cuidar la vida es abrazar la vida entera. El colorín colorado, este cuento se ha terminado.
1: Me encanta. Oye, ver un abrazo y un aplauso. A ver, felicidades, muy bien. ¿Y tú
2: gracias,
1: qué nos vas a contar?
2: Yo no me sé de ninguna historia de agua.
1: Ajá, pero ¿qué crees tú que por qué debemos de cuidar el agua?
0: Bueno, yo no la voy a desperdiciar.
1: Muy bien.
2: Yo me la voy a tomar, pues, pero no voy a tomármela. Si no, ocuparla demasiado, dejar el grifo abierto.
1: El grifo abierto, o cuando nos estamos bañando, ¿verdad? Que después de repente nos ponemos a jugar y jugar y jugar y el agua está cayendo. Tenemos de utilizar lo que vamos a utilizar para lavarnos las manos.
2: O sea, como
1: para
2: esta botella de agua que tengo en la mano.
1: Así es.
3: Miss Claudia, ¿sí? O sea, debemos que ocupar solo lo que necesitan.
1: Ajá, si vamos a regar las plantas, no dejar abierta la manguera, ¿verdad?
3: Pero si nos estamos bañando y no nos queremos salir del agua, uh-huh, y estamos jugando, y si estamos jugando perderemos más el tiempo. Así que por eso nosotros debemos que estar calmados y ocupar solo lo que necesitamos.
1: Así es, y si quieren jugar en el agua, pues que mamá les ponga una piscina o un huacal grande, ¿verdad? Para poder estar jugando en esa agua.
0: Un huacal grande.
1: De verdad.
2: Yo tengo uno bien para bañarme y ese lo ocupo siempre para jugar.
1: Mire, tenemos otro mensaje, dice, un saludo a Ali de parte de Lisandro y mañana estaremos pendientes del programa por el Día del Medio Ambiente. Muy Lisandro. Bien.
0: ¡Wow! Yo quiero exponer.
1: Un saludo para Lisey de parte de Alvarito, dice. Keren nos manda otro mensaje.
4: Este cable no tenemos que pedirse el agua porque lo sirve para bañarnos, para cepillarnos, para tomar. Y el agua expira y venta para vivir.
1: Muy bien,
3: Keren. Fuerte abrazo, Álvaro y Lisandra, los quiero mucho.
1: Fuerte abrazo.
3: Oye, esos no son tus compañeros.
1: Escuchemos este.
5: Quiero llamarle a todos los de la radio y le deseo un feliz cumpleaños. Espero lo disfrute mucho junto a su familia. Que Dios la bendiga, la proteja siempre y que pueda seguir compartiendo con nosotros en este tan bonito programa de Crecer Leyendo.
1: Gracias, gracias, Kevin. Dice, un saludo para Lice de Carlos Daniel. Muy bien.
0: Ya viste que.
3: Gracias, Carlos Daniel. A ti también te quiero mucho.
1: Un saludo para mi amigo Jaden, que le está escuchando este día, para Inmer y para Jacobo de parte de Lía. Y aquí tenemos otro mensaje.
6: Hola, Miss Claudia. Buenas tardes.
1: Buenas tardes.
6: ¿Cuál crees? La vaca. Yo quiero la canción de la vaca Lola, por favor. Saludos, les mando a la hermanita Mendoza.
1: Saludos, hermanitas Mendoza. Un abrazo para ustedes. Bueno, entonces, fíjense que acá también tenemos un cuento que se llama Gotita, fíjense. Pensando en que ustedes, pues, nos iban a hablar del cuidado del agua. Así que vamos a escuchar, ¿les parece?
2: Yes.
1: ¿Sí?
2: Sí, sí, sí.
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gotita, mis hermanas, mi prima y yo nacimos en el océano. Nos divertíamos mucho, saltábamos sobre las olas y nos escondíamos bajo el fondo arenoso. Un día, mientras jugábamos cerca de las olas, una veloz corriente nos arrastró mar adentro, hasta que el agua dejó de moverse. Soplaba una suave brisa. Nos asustamos mucho y nos acercamos para darnos ánimo. El sol comenzó a brillar mucho y hacía calor. Fue tan agobiante que comenzamos a flotar en el aire. Nos estábamos convirtiendo en vapor y subíamos hacia el cielo. Era fantástico ver todo desde ahí arriba. Nos abrazamos y formamos una nube. Estábamos flotando y nos gustaba formar figuras de lo que veíamos desde arriba. De manera inesperada, un día, un fuerte viento comenzó a soplar y nos empujó hasta tierra firme. Era tanto el frío que nos abrazamos aún más para darnos calor. Estábamos tan apretujadas que cambiamos de color. De blanco, nos pusimos grises y luego estábamos negras y pesadas. Ya no podíamos volar. Nos sentíamos tan tristes que nos pusimos a llorar. Y caímos a la tierra en forma de lluvia. Al caer, mojamos todo y cada una se fue quedando donde más le gustaba. Unas se quedaron sobre las plantas, otras se metieron a nadar en un lago. Las que cayeron sobre la tierra se colaron hasta besar las raíces de los árboles. Las demás caímos en la cima de una montaña y nos deslizamos alegremente, haciendo tanta algarabía que no podíamos parar. Llegamos hasta un río que nos llevó a través del valle lleno de flores y mariposas de muchos colores. Estábamos emocionadas. Nos acercamos a una ladera en una parte muy alta y caímos en forma de cascada con una gran velocidad. Fue muy divertido. Saltábamos sobre las piedras y al hacerlo nos saludábamos contentas. Al bajar por una hondonada, vimos de nuevo el océano que nos había visto nacer y sentimos una gran felicidad. ¡Habíamos vuelto a casa! ¡Esa aventura

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1: Y estamos listos acá ya en Crecer Leyendo, lista Alice, lista Lilian y listo José David. Sí. Y es que ustedes van a participar de un festival el día domingo, ¿eh? ¿Verdad?
2: No, el sábado.
1: El día sábado 6 de junio a las 2 de la tarde en el auditorio
2: pasado
1: de
2: mañana,
1: Linares.
2: El festival
1: se llama Mentes Brillantes. A ver, ¿y qué va a hacer usted en este festival, Alice?
3: Voy a contar un cuento, el mismo que se llama Viaje de Otto.
1: ¿Y tú?
2: Yo voy a declamar dos poemas escritos.
1: Dos poemas. ¿Y tú?
4: La última gota.
1: Ah, muy bien, muy bien.
4: El mismo tema que hice aquí.
1: Ah, excelente. Fíjense que este festival, Cipitío, se llama Mente Brillante por el Planeta.
4: Sí, que a todos.
5: Mente Brillante. Ajá, y ahí van a participar nuestros
4: dos
5: amiguitos que están
4: es.
5: Aquí
4: puede
5: en nuestro
4: dos.
5: Programa.
4: Es que me escuchan. Uh-huh.

0: cerca todos.
1: ¡Mentes brillantes! Ajá, y ahí van a participar nuestros dos amiguitos que están aquí en nuestro programa.
0: Es que me escucha. Estaría triste y seco. Tenemos tres brelas de oro. La primera, no desperdiciar el agua cuando te cepille los dientes. Baños rápidos y a volar. Si cae una gota, pide al adulto que la salve. Si los brillan, si no tomamos agua, los brillones gritan. Gracias.
2: Muy bien, la felicito. Fíjese que vamos a tener estas intervenciones de... Sí, es que nuestros riñones son los que filtran el agua, ¿verdad? Que llega a nuestro cuerpo. Bueno, y si nosotros no le damos agua, los pobres riñones están esperando y entonces nos enfermamos. Todo nuestro cuerpo necesita que nosotros tomemos agua.
0: Sí, sí. Creo que ya yo voy a tomar otra vez agua.
3: Sí, agüita para todos.
2: Y fíjense que vamos a tener también participación de otros de sus amiguitos, como Pablo Sebastián, que nos va a hablar sobre la evolución de la Tierra. José Oscar, Oscarito, saludos a Oscarito, que nos va a hablar sobre la inteligencia artificial y la batalla por el agua. Edward Uriel Arévalo, el espacio y la inteligencia artificial. Joalmo José Alvarenga, la importancia de las tecnologías verdes en cuidado del medio ambiente, muy bien. Hugo Juan Romero, uso de energías renovables y alternativas ecológicas. Pero cuando ustedes escuchan esos nombres, estamos esos temas, ¿verdad? Importantes.
0: Las patitas están por aquí.
2: Estamos hablando de niños que nos van a contar sobre estos temas importantes.
0: Mira, el perrito tiene muchas patitas.
2: Los perritos también necesitan tomar agua. Fíjense que Christopher Ángel nos va a hablar de la magia de los colores en la naturaleza. Lucas Alejandro Guerra, robots amigos del planeta. Kristen Jenisei Flores Platero, los paisajes de nuestros pueblos. Y hay una conferencia de Emerson Lacayo, que ya lo hemos tenido acá, y se llama La Involución del Hombre. Muy bien, imagínense cuántos temas interesantes, pero lo
0: estos
2: más...
0: Estos son unicornios muy grandes, pero me gustan.
2: Lo más importante es que va a ser, esos temas van a ser expuestos por niños, por nuestros amiguitos que están acá, y también pues por los demás ponentes que van a estar en este festival. ¿Están todos invitados o cómo pueden hacer para asistir a este festival? A ver, solo llegamos a la Vinaes y está abierto al público a partir de las 2 de la tarde, día sábado.
0: Sí, día
3: va a ser un día
2: en
3: especial.
2: El auditorio del séptimo piso.
0: Y divertido.
2: Muy bien, va a ser muy divertido, así que allá nos vemos en la Vinaes el día sábado. Pues fíjense que por acá, quiero ver si tenemos otro mensaje, vamos a escuchar.
4: Hola, mi Cata.
2: Hola.
4: Mi Katia.
5: Claudia.
2: ¿Qué tal?
4: ¿Qué?
5: Claudia.
4: Cata.
5: ¿Cómo está?
4: ¿Cómo está?
2: Muy bien, gracias.
4: Quiero una canción.
2: Bueno, quizás mañana la vamos a complacer con la canción, ¿verdad, tía Marlen? Esa no la tenemos acá, pero ya se la vamos a conseguir. Pero sí la Bacalola, así es que la invitamos a que en un momento baile con nosotros esa canción, que sé que a todos los niños les gusta. Vamos a dejar ahorita los últimos minutos para que ustedes le den un saludo a sus amigos o a sus familiares, ¿les parece? Vamos, de su saludo primero, José David.
3: Un saludo para un amigo que me ha pedido un montón de saludos, que es un amigo mío, que son dos en uno. Es que hay un amigo que se llama Francisco Nieves, que es mi mejor amigo, y otro que también se llama Marito. Entonces les mando saludos desde acá, acá y Olis.
2: ¿Y tú? ¿Un saludo?
0: Saludo... A mis compañeros y también a mis padres, que me quieren mucho. Y también que tengo un amigo que anda mal y le estoy dando un saludo
2: para que se mejore pronto.
0: Ajá, es que se rompió un dedito.
2: Ay, esperamos que no le duela mucho.
0: Mi amiga la Emily.
2: ¿Le vas a dar un saludo a Emily?
0: Sí.
2: Vaya,

0: Dale su saludo.
1: Emily, te amo mucho.
0: Ah, qué lindo.
2: Solo se me olvidó,
0: Ajá.
2: También tengo un primo que no me ha mandado saludos, pero lo extraño un montón.
0: Ajá.
2: Que se llama Mateo Samayoga. Que también está en el...
1: ¿Qué?
2: Mateo Samayoga. Que está en el...
1: Qué nombre el, tan extraño.
2: Está en mi colegio, donde yo estoy, solo que en otro grado. No es menor que yo. Uh-huh. Es más grande que yo, pues. Solo por unos meses es mayor que yo. Uh-huh. Pues, pero... Le mando saludos porque ser tiene la espalda operada.
0: Ah, bueno, esperamos.
2: Tiene la espalda súper operada.
0: Entonces esperamos que se mejore pronto, ¿verdad?
1: Mi casa.
0: Saludos a Mateo.
1: La Emily vive en una casa así, pero nuestra casa es así. Emily vive en otra casa.
0: Ah, muy bien. Saludos a todos los amiguitos de ustedes y a los niños que nos han escuchado este día en nuestro programa Crecer Leyendo. Nos vamos a quedar entonces bailando. Gracias por habernos acompañado. Les mandamos un abrazo a cada uno y nos escuchamos el día de mañana a la 1:00 p.m. aquí en el 96.9 de Radio El Salvador. ¿Qué les parece si bailamos la Bacalona?
3: Y mañana, pues, sí. Preparados,
1: mamá,
3: pues, para cantarle a Miss Claudia el cumpleaños feliz. ¿Qué les parece, niños, si antes de despedirnos le cantamos un pedacito del cumpleaños feliz a Miss Claudia? Vaya. Cumpleaños feliz, cumpleaños feliz, cumpleaños Miss Claudia, cumpleaños feliz.
0: Gracias.
1: Yo quiero la vaca Lola.
0: La vaca Lola, tía Marla.
2: La vaca Lola.
4: ¿Y cómo hace la vaca?

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1: En El Salvador, esta es la hora.
2: 2:01 p.m.
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0: Tripulación del crucero B612. Queridos lectonavegantes, estamos atravesando el campo magnético de la ciudad robótica de Boeck. Aquí haremos una parada estratégica y dejaremos un nuevo cargamento de libros tan valiosos como difíciles de encontrar para que estos sean digitalizados y cada lector de este lugar pueda tener acceso a ellos.
1: ¡Eso es hermoso, Capitán Bo! Además, hay una sorpresa que tenemos para los tripulantes del crucero.
0: Bueno, quizá no solo una sorpresa, Lazy.
1: Es cierto, Capitán. Como nuestro siguiente destino para grabar el próximo episodio es el País de las Maravillas, de parte de la ciudad robótica de Boeck, nos han ofrecido ayuda. Y es por eso que conoceremos a un robot guía que nos acompañará en nuestra aventura.
0: Exactamente, Lazy. Así estaremos más seguros en medio de tanto delirio. Y mientras nosotros desembarcamos y alistamos todo para continuar, nuestros queridos tripulantes podrán divertirse en las estaciones de cuentos holográficos.
1: ¡Y en las cabinas de audiolibros!
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0: Y en los cinedomos para escuchar poesía, Lazy.
3: 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Claudia Lars.
1: Y parece que han llegado por nosotros, Capitán Bo. ¿Todo listo, lectonavegantes? Abordemos las naves que han enviado por nosotros para llegar al puente principal. Y preparémonos para conocer la ciudad de Boeck.

0: Sean bienvenidos todos a la ciudad robótica de Boeck. Soy el comisionado Verne, y es una alegría para nosotros poder recibirlos en nuestro hogar.
1: Es un gusto, comisionado Verne. Gracias por recibirnos por acá.
0: Gracias a ti por todo lo que haces, Lacey. En Boeck escuchamos tu podcast. Personalmente disfruté muchísimo el capítulo de la selva.
2: Estoy muy contento de volver a verle, mi viejo amigo.
0: Y yo de volver a saludarle, Capitán Bo. Ya estoy ansioso de saber cuáles son los nuevos libros que trae para los lectores de Boeck.
2: Esta carga viene repleta de poesía, cuentos, novelas, algo de literatura enfocada en robots de 0 a 3 meses de tuerca y algunas obras de teatro.
0: Si no fuera por usted, Capitán, sería imposible tener estos libros. Le agradecemos mucho. Pero bien, no quisiera tomar más tiempo del necesario. Mientras los drones terminan de bajar el cargamento, yo les presentaré a su guía, quien además está muy emocionado por conocerles.
1: Muchas gracias, comisionado Verne.
0: Es lo mínimo que podemos hacer por ustedes, Lacey. Y acá está. Les presento a
3: Lacey, estoy encantado de conocerlos finalmente. Ustedes son muy queridos en la ciudad robótica de Boeck. Y esa es la voz que habría utilizado con ustedes en caso de seguir trabajando como oficial de quejas. ¡Ja! Ja. Sin embargo, con mis futuros amigos, preferiría ocupar esta que es mi voz familiar. ¿Les parece?
2: Por supuesto,
1: claro
2: que
1: sí, Robbie.
3: Entonces me presento. Seré su guía para evitar que pueda ocurrir cualquier pequeño extravío en el delirante mundo que diseñó Lewis Carroll. He de decir que el País de las Maravillas es un hermoso laberinto y como tal es muy sencillo perderse por allí sin tener un Robbie cerca, es decir, yo.
2: Pues es un alivio poder contar contigo, Robbie.
1: ¡Sí! Serás de gran ayuda para nuestra misión, Robbie.
3: Es un placer. Y si el comisionado Verne me lo permite, me gustaría poder llevarlos a nuestro gran jardín, o mejor dicho, a nuestro santuario floral para invitados. Quizás allí puedan sentirse un poco más en casa.
0: Por supuesto, Robbie. Amigos, les dejo en muy buenas manos. Para ser más preciso, en las manos del robot más atento de todo Boeck. Yo cargaré algunos suministros como una cortesía de Boeck para el B612. Nos vemos pronto, Lacey. Nos vemos, Capitán Bo.
2: Muchas gracias, comisionado Verne.
3: Entonces vamos. El viaje es corto, pero debemos abordar la UNG, es decir, nuestra unidad no gravitatoria.
1: ¡Listo!
2: Entendido, Robbie.
1: Entonces vamos, Robbie. Estoy ansiosa de conocer el gran jardín. Robbie, tengo una pregunta.
3: Y yo podría tener una respuesta para esa pregunta. Dime, Lacey, ¿qué duda te invade?
1: Es que me cuesta imaginar algo como un jardín dentro de esta ciudad, Robbie. ¿Cómo logran mantenerlo con vida?
3: Es una pregunta bastante natural, Lacey. Te cuento. Hace un tiempo comenzamos a recibir a muchísimos invitados, tanto a otros amigos robots provenientes de diferentes latitudes, como a seres humanos y otras criaturas fantásticas. Entonces, uno de nuestros amigos, quien nos visita cada cierto tiempo, nos facilitó una tera.
2: ¿Y qué es una tera, querido Robbie?
3: Por sus siglas, una tera es una tecnología especializada de recursos avanzados y es la que nos permite tener un ecosistema tan vívido, funcional y...
1: ¡Qué hermoso, Capitán Bo! ¡Mire, mire! ¡El santuario!
2: ¡Es increíble, Lacey! En todos mis años de navegación, rara vez me había encontrado con tantos colores juntos y tan brillantes.
3: Definitivamente es un preciso y precioso trabajo de gestión ambiental el de Tera.
1: Sí que lo es, Robby. Este lugar es impresionante. Los aromas, los colores, la altura de los árboles, la variedad de flores. ¡Todo!
4: Efectivamente, la naturaleza es impresionante. Hola, Lacy. Hola, Capitán Boo.
1: Hola, Tera.
3: Tera, como verás, ellos están muy impresionados con el santuario y tu gestión de recursos. Lacy se preguntaba cómo todo esto es posible.
4: Este jardín está dotado de sistemas de alta tecnología, con diferentes elementos sostenibles, como la recogida de agua de lluvia y la utilización de energía solar para su funcionamiento. También se cuenta con estructuras como los superárboles y jardines verticales que recogen energía solar y dan sombra a los visitantes y a las plantas que necesitan de la sombra para crecer. Y el domo transparente facilita el proceso de purificación del espacio.
1: ¡Eso es increíble, Tera!
4: Por las reacciones que ambos tienen, se podría afirmar que hemos cumplido con la misión. ¿Verdad, Robby?
2: ¿A qué misión te refieres, Tera?
4: Creo que Robby es el más adecuado para explicar este punto, Capitán Bo.
3: Efectivamente. Muchas gracias, Tera. Si gustan, podemos caminar un poco para que puedan apreciar el resto del jardín y les cuento más.
1: ¡Sí! ¿Ese lado? ¿Por dónde está el árbol más alto?
3: Claro, Lacy. Podemos caminar hacia el Sequoia. Y en Boeck tenemos muchísimas misiones. Pero una de ellas, y quizá contada entre las más importantes, es atender bien a nuestros invitados. Y es por ello que Tera es tan importante. Porque este espacio es fundamental para hacer sentir en casa a personajes como ustedes.
2: Han sido verdaderamente encantadores, Robby, de inicio a fin.
3: Y eso es algo que me alegra escuchar, Capitán Bo. No me gustaría que como habitantes de Boeck fallemos incumpliendo la cuarta ley de la robótica.
1: ¿Y cuál es esa ley, Robby? Y las otras también.
3: Para efectos prácticos, Lacy, mi creador Álvaro Menem Desleal me programó con tres leyes fundamentales. Primera ley: un robot no debe dañar a un ser humano o, por falta de acción, dejar que un ser humano sufra daño. Segunda ley: un robot debe obedecer las órdenes que le son dadas por un ser humano, excepto cuando esas órdenes están en oposición con la primera ley. Tercera ley: un robot debe proteger su propia existencia hasta donde esta protección no esté en conflicto con la primera o la segunda ley.
2: Por supuesto, Robby. Las tres leyes de la robótica que propone Isaac Asimov.
4: Exactamente, Capitán Bo.
3: Tal como lo dijo el comisionado Verne.
5: El Capitán Bo es un gran lector.
1: Pero... ¿y la cuarta ley, Robby?
3: Oh, es cierto, Lacy. Perdón. La cuarta ley proviene de una situación en mi antiguo trabajo. Siendo oficial de quejas, llegaba a escuchar numerosas historias, pero hubo una en especial que me hizo pensar en realizar algunas propuestas a la población robótica.
2: ¿Una ley en la que no pensó Asimov, Robby?
3: Sí, Capitán. Yo también estuve sorprendido en su momento. Pero una pequeña anciana llegó a presentar quejas sobre el trato de los robots, el cual es necesario acotar que no fue grosero. Pero ella lo catalogó como no atento, pues dijo que no le ayudaron a cruzar la calle ni a cargar sus compras. Y que, en conclusión, la cuarta ley de la robótica debería ser que los robots fueran atentos.
1: Ah, entonces, ¿por qué? por eso tantas atenciones, Robbie.
2: Definitivamente estamos muy agradecidos con todos ustedes.
3: Y esperamos que no haya un límite para esa humana sensación, porque acá les tenemos otra sorpresa. Cuéntales, Tera.
4: La cual está más cerca gracias a la curiosidad de Lacey por acercarse al secuoya. Al rodearlo, encontraremos al árbol de hojas blancas.
1: Tera, yo nunca he visto un árbol de hojas blancas.
4: Pues este es el día para ello, Lacey. Como sabrás, los libros se fabrican con la fibra celulosa de la madera de los árboles. Pero este árbol traído desde el País de las Maravillas es capaz de hacer florecer libros en sus ramas.
2: Eso es increíble, Tera. También es como tener frente a nosotros un adelanto de lo que encontraremos en nuestra aventura más cercana.
3: Sí, y una manera de que puedan llevarse un recuerdo de nuestras atenciones, Capitán Bo.
1: Tera, Robbie, Capitán, estoy...
4: Mis sensores indican que te encuentras impresionada y sin palabras, Lacey. Quizá esas palabras sean las que puedas encontrar en alguno de estos libros. Puedes tomar uno.
1: ¿Eso no dañaría el árbol, Tera?
3: No, Lacey. Lamento la intrusión, pero estos árboles han nacido para ello. Su fruto son las palabras, el conocimiento.
1: Entendido. Entonces, ¿puedo escoger cualquiera?
4: Sí, Lacey. El que más te llame la atención.
1: ¡Está bien! A ver... Creo que será ese de allá. ¡Pero está muy alto! ¿Me ayuda, Capitán Bo?
3: No se preocupen. Para eso estoy con ustedes. Activando función brazos de escalera.
1: ¡Muchas gracias, Robbie! A ver... Este me gusta. Y este. Este será para usted, Capitán.
4: ¿Qué libros escogiste, Lacey?
1: Para mí escogí Yo Robot, de Isaac Asimov. Muchas gracias, amigos. Son ediciones hermosas. Creo que no he tenido un libro parecido a este en mis manos.
4: Son libros que crecen y se adornan conforme al contenido de sus historias. Y según la manera en que el árbol se sienta. Por ese motivo, todos son irrepetibles, aunque contengan las mismas palabras.
2: Es un acto mágico y poético, Tera. Yo estoy contento con este ejemplar de La Tierra a la Luna, de Julio Verne. Es de los que me faltaban de la colección de...
3: Oh, claro, De la Tierra a la Luna, de Verne. Uno de los títulos favoritos del comisionado, como se podrán imaginar.
2: Claro, sería imposible que no lo fuera.
3: Oh, hablando del comisionado Verne, acaba de enviar un mensaje para ustedes. Dice que el crucero está listo para volver a zarpar y que los lectonavegantes están reagrupándose para poder ir al siguiente destino.
1: Pues... no me quisiera ir de acá todavía, Robbie. Pero debemos ser responsables. Y el próximo capítulo del podcast nos está esperando. ¡Vamos, Capitán Bo! ¡Vamos, Robbie!
4: Llamaré a sus naves para que puedan movilizarse lo más pronto posible. Ha sido un gusto conocerles. Y les espero muy pronto de regreso.
1: Muchas gracias, Tera. Te visitaremos lo más pronto posible, ¿verdad, Capitán?
2: Claro que sí, Lacey. Estoy impaciente por conocer el resto de este santuario y por bajar algún libro más de este árbol.
1: Lo haremos, Capitán, si nos dan permiso, claro.
4: Pueden tener los libros que deseen, amigos.
2: ¡Muchas gracias, Tera!
3: Entonces, ¡estamos listos! Próximo destino, el País de las Maravillas.

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1: Hoy vamos a aprender cómo crear nuestro propio diario de aventuras. Un lugar donde podremos escribir, dibujar y guardar nuestros recuerdos más especiales. Paso 1. Buscamos un cuaderno o libreta que nos guste. Puede ser algo sencillo o uno decorado con tus colores favoritos. Lo importante es que sea tuyo. Paso 2. Personalizamos la portada. Dibujemos algo que nos inspire, como un paisaje, nuestro nombre en grande o incluso un mapa del tesoro. Algo que nos represente. Paso 3. Escribamos nuestras aventuras. Para esto, pensemos en momentos especiales que queremos recordar. Un paseo al parque, una tarde con tus amigos o algo divertido que nos pasó en familia. Paso 4. Agreguemos dibujos y fotos. Todo aquello que le dé un toque divertido es bienvenido en nuestro diario. Paso 5. ¡A planear se ha dicho! Dejemos un espacio para escribir ideas de cosas que queremos hacer, visitar un lugar nuevo o aprender algo divertido. Un diario de aventuras es como un cofre de tesoro lleno de recuerdos. Así que, ¿qué esperan? Busquen un cuaderno y comiencen a llenarlo con sus momentos más especiales.

0: ¿se han fijado que hay líneas por todas partes? ¡Sí! ¡El mundo está hecho de líneas! ¡Vamos a conocerlas juntos! Hay líneas rectas, líneas inclinadas, líneas quebradas y líneas curvas. Y podemos encontrarlas en todas partes. En los lápices, en los techos de las casas, en coronas, incluso en los animales. Y las líneas nos ayudan a dibujar más bonito. ¡Sí! ¡Me dieron ganas de hacer dibujitos! ¡Nos vemos!
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2: 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En El Salvador, esta es la hora.
3: 2:29 p.m.
2: 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And I Love Her, de 1964. Una de las baladas más tiernas y elegantes de The Beatles, escrita principalmente por Paul McCartney, destacada por su delicada guitarra acústica, su ritmo suave y una melodía profundamente romántica. A diferencia de muchas canciones de amor de la época, transmite sentimientos con sencillez y sensibilidad sin necesidad de grandes arreglos.

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0: 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En El Salvador, esta es la hora.
1: 2:59 p.m.
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3: Muy buenas tardes, les saluda Jessica Colorado y estas son las informaciones. La Fiscalía General de la República y la Policía Nacional Civil allanaron una vivienda que era utilizada como centro de distribución de droga en Apopa, San Salvador Oeste. En el procedimiento, las autoridades capturaron a dos adolescentes de 16 y 17 años, acusados de vender los estupefacientes en el inmueble y a domicilio. El Tribunal Sexto contra el Crimen Organizado de San Salvador reinició hoy la audiencia única abierta en contra de los 485 cabecillas de la MS-13 que cometieron delitos graves entre los años 2012 al 2022. Plaza Mundo de Apopa y Soyapango se convirtieron en los primeros centros comerciales de El Salvador en recibir el sello Family Friendly otorgado por la iniciativa impulsada por la primera dama Gabriela de Bukele. Esta es la novena empresa privada a escala nacional que recibe esta acreditación por ser un espacio pensado para el bienestar, la inclusión y la seguridad de las familias salvadoreñas. A esa hora de la tarde, el Ministerio de Medio Ambiente registra actividad eléctrica y lluvias en sectores de los departamentos de Aguachapán, Sonsonate, Santa Ana, Chalatenango y Morazán.
2: Internacionales.
3: Una mujer de 37 años fue detenida en Brasil tras descubrirse que durante más de un año se hizo pasar por una niña de 11 para ser acogida por una familia. Según las investigaciones, utilizó una identidad falsa, aseguró haber escapado de una situación de abuso y adoptó comportamientos infantiles para convencer a sus cuidadores. Una protesta estudiantil en Bruselas, Bélgica, derivó en disturbios que incluyeron incendios, barricadas, daños a la propiedad pública y privada, así como enfrentamientos con agentes policiales y cuerpos de emergencia. Según reportes difundidos por medios internacionales, durante los incidentes se lanzaron fuegos artificiales y objetos contundentes contra policías y bomberos. Hasta acá la información. Buenas tardes.
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4: La tarde con 9 minutos. Buenas tardes, ¿cómo están todos? Miren qué bonito, ¿verdad? Poderlos acompañar un día más en la 96.9. Gracias por estar aquí en Ana las 3. Estamos súper listos porque realmente hoy traemos un jueves del recuerdo maravilloso. Los jueves, a partir de ahora, en Ana las 3, van a ser de TVT. Entonces, va a ser de esas canciones que nos ponen a cantar. a bailar, a pasarla espectacular y además que nos hagan recordar esos tiempos de antaño. Así que yo te invito a que te quedes aquí cerquita del 96.9 y también, por supuesto, que te reportes. Me interesa saber de ti. Mi nombre es Ana Cortés y los voy a estar acompañando. Escríbanos al 7682-9699 y también pues se puede unir a nuestras redes sociales. Búsquenos como Radio El Salvador en TikTok, en Instagram y también en Facebook. Ahí vamos a estar para usted. Y bueno, miren, ya que es jueves del recuerdo, quiero pues que hablemos un tema que en lo personal me encantó. Yo sé que es clásico, siempre hablamos de esto, pero sí que nos saca muy buenas carcajadas y que nos hace recordar. Así que en esta ocasión vamos a estar hablando de esa primera cita, porque como va a ser bien old school la música que vamos a tener y todo, quiero que platiquemos acerca de cómo fue tu primera cita. Así que, chicas, entre amigas, entre nosotras, en secretito, cuéntame cómo fue tu primera cita. ¿Ustedes quieren saber cómo fue la mía? Pues más adelante se las voy a chismear porque está bastante interesante. Y también ya vamos a escuchar la primera canción con la que vamos a arrancar. Porque si usted, amiga, fue una rompecorazones, si se han peleado por usted, si de verdad ha tenido varios pretendientes, pues esta canción tal vez le va a hacer sacar esas sonrisas. Así que nos dejamos con Hombres G para arrancar. Devuélveme a mi chica.
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Bueno, así arrancamos este Old School de los jueves del recuerdo aquí en la 96.9. Y como les decía al inicio del programa, es que íbamos a hablar acerca de la primera cita. ¿Y qué creen? Esto ya se volvió una locura. Es decir, ya nos están opinando. Y me encanta porque, miren, me estaban contando que sí fue un 2x1 de un helado. Me encanta. Esa fue su primera cita y qué romántico. Yo siempre he pensado realmente que eso es lo lindo. Y más cuando tenés esa edad, ¿sabes? O sea, imagínense 17, 18 años. No, ¿cuál es la? Espérense, vamos a empezar otra vez. ¿A qué edad es la primera cita? Creo que por ahí tiene que ir, ¿no? Porque yo realmente mi primera cita la tuve como a los 15. No, 14, 15 años fue. Ajá. No, no es broma, pues. Aunque no me crea, ese Ronald quiere que diga otra cosa. No. Mire, Ronald dice que a los 12. A ver, usted, querida audiencia, ¿a qué hora? ¿A qué hora? ¿A qué edad? ¿A qué hora sale por el panel? No, ¿a qué hora? ¿A qué hora? Yo sigo diciendo que a qué edad es que usted, pues sí, fue su primera cita. Yo me acuerdo que la primera fue a los 14. Era un chico que me gustaba, de verdad, me gustaba. Y saben, era de los bailarines, de los de coreografía. Así, y cuando vos lo veías bailar en los intramuros, era como... Ese gritillo dabas. Entonces, eran bastante especial. Y cuando salimos la primera cita, ay, fue muy bonito. Me agarró la mano y me hizo sentir esas maripositas que aquí Ronald estaba molestando. Y me decía que eran lombrices, pero no. ¡Ah! Y miren, ¿y saben qué fue lo peor? Que él de verdad me gustaba, pero le gustaba a todas también. Así que eso fue muy triste. Pero para mis 15 años no pude estar, no fue mi chambelán, porque, pues, claramente, ¿verdad? Me había lastimado. Pero bueno, yo quiero saber, quiero escucharlos. Miren, ya empezaron, se están muriendo de la risa, me encanta. Dice, Gloria dice que a los 14 años, a los 14 años sí fue su primera cita. Ronald, aquí está saludando, dice que mi primera cita fue... ir a ver a la Manyula. Ay, qué bonito. Esto lo dice Reo Castel. Reo, gracias por compartirlo. A ver, Adonai, qué hueva tener. ¿Cómo es eso? Claro que no. ¿Qué pasó? ¿Qué me le hicieron a Adonai? Cuéntemelo, compártamelo. ¿Por qué tiene el corazón roto? ¿Quién me le ha hecho tanto daño? Vamos a ver si le podemos ayudar. Y si usted nos quiere escribir también el número de WhatsApp y mandarnos un audio para compartirnos esa información, pues escríbanos al 7682-9699. 7682-9699. Y miren, por acá, saluditos a Sergio Rivera. Dicen, saluditos, miren. Para los que me están viendo a través del TikTok, recuerden que nos pueden encontrar como Radio El Salvador. Yo tengo ahorita mi chamarrita de la radio, pero porque la robé. Se la pedí al señor Sergio Rivera y él con muchísimo gusto me la compartió porque me estoy congelando aquí. Entonces ya pido mi chamarrita para el señor Samuel Barras. Jefe o Ita López, va, cualquiera de los dos que me la quieran donar, yo muy feliz. Así que gracias. Y bueno, quiero mandar saludos también a René, a Reo que están participando, a Judith, también a nuestra queridísima Gloria, a Edenilson también, que dice buenas tardes, Anita hermosa. Buenas tardes a todos. También quiero aprovechar a saludar, me decían, Anita de Viva la Mañana. Sí, miren, qué bonito poderlos acompañar en la mañana y ahora estar aquí en la radio. Para mí es un honor, de verdad, y gracias por los apapachos que siempre nos dan. O sea, soy súper bendecida con tenerlos a ustedes y qué bonito que podamos estar por acá. Pero bueno, sigamos platicando entonces. Fíjense que de verdad, yo estaba súper... súper nerviosa en mi primera cita. Yo me acuerdo que pedí permiso a mi mamá pues como que no quería, pues sí, o sea, mi mamá estaba un poco indignada, pero dijo, ¿sabes qué? Ya estás en la edad, hija, y que pues ni modo, y qué iba a hacer. Entonces yo siempre he pensado, pues, que como padres de familia realmente le tienes que dar una confianza a tus hijos. Mi mamá casi que iba de espía, ¿no? Pero sí, se vivió la primera cita y esas maripositas obviamente estaban ahí. Así que quiero que me sigan contando ustedes. Ahora, ya hablamos de la primera cita, pero a ver,
¿qué es lo peor que te puede pasar en una primera cita? A ver, ¿qué es lo peor? Yo quiero que me lo compartan, ¿sí? Para mientras lo vamos a dejar con este tema de... Ay, a cargo de Luis Miguel, por Dios. Esa niña. Si a usted le dedicaron esa canción, espero que se haya casado con él hoy. Se lo dejo por ahí.

0: Bueno, ahí teníamos la chica del bikini azul para los que han visto a su crush de verdad en la playita. Pues bueno, yo siento que sí aplica. Y bueno, miren, quiero compartirles algunos mensajitos que estamos leyendo en este momento. Y es que nos estaban compartiendo que lo peor que te puede pasar en una cita es, ay, que te dejen plantado, y estoy de acuerdo. Realmente, porque iban en parejas, entonces justo, pues ella iba, o sea, dos iban cuatro y pues ella solita. Qué barbaridad, de verdad. Eso no se hace, espero que lo haya bateado. Y bueno, de ahí nos estaban contando que... pues también, uy, él, su primera cita fue con una niña más grande. Y pues que se dieron un besito en el zoológico. Ay, qué bonito, de verdad. Eso es muy, muy romántico. A ver, dice por acá que pues él, imagínense, estaba súper nervioso porque pues sí, él no podía besar. Entonces que, pues sí, que le daba como miedito. Me imagino, realmente la primera cita, yo me acuerdo cuando te mandaban así como telegramas, te mandaban flor, eso es hermoso. Eso no se tiene que perder, realmente, el romanticismo siempre tiene que ganar. Yo no sé ustedes, pero yo soy de amarte a la antigua, ¿ok? Así que amarte a la... ahora la estábamos escuchando en el programa y sí me identifico con esa canción, porque yo siento que nosotros podemos avanzar en la tecnología, podemos tener nuevas herramientas para el futuro, pero el amor, señores, el amor siempre tiene que ser lo más importante en todo momento. Gracias a todos los que nos están saludando, a Denis, Katy, también a Adonai, también a José Ricardo, que nos dice hola, hola. También a Monse, hola Ana, salúdeme. Bueno, con mucho gusto, Monse, gracias por estar en compañía del 96.9 Radio El Salvador. Estamos completamente en vivo para usted, para que se pueda reportar el número de WhatsApp al 7682-9699. Gracias de verdad por estar al pendiente de nosotros. Nos vamos a ir a una pausa, pero ya venimos con más de Ana a las 3.
1: 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En El Salvador, esta es la hora.
2: 3:31 p.m.
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0: 3:35 p.m. Ahí ya volvimos, Ana a las 3, y ya se dio un respiro, como dice aquí nuestra pista. Y es momento de que hablemos entre nosotras, entre amigas. Así que, amiga, cuénteme, ¿cómo fue su primera cita? Estamos en la Old School para los que se acaban de sintonizar, y me encantaría que me cuenten cómo lo vivieron, qué sintieron, si sintieron maripositas, si no sintieron maripositas. Porque ¿saben qué pasa también en la primera cita? Que uno tiene altas expectativas. O sea, uno dice, wow, me encanta este niño o esta niña, de verdad me atrae mucho. Y cuando ya van a la primera cita, ¡ay, se va el encanto! Y eso pasa también, amigas. Seamos realistas. Tienen que tener, hagamos un checklist de qué tiene que tener una primera cita. Vámonos ya no cuando estamos adolescentes, ¿sí? Vámonos ya, sí, ya vas por tu segundo novio. ¿Tú qué haces en la primera cita? O sea, ¿qué piensas? Una persona que tenga tema de conversación, que sea caballeroso, que te abra la puerta, si te va a recoger, por supuesto. O sos de las que dicen, no, mira, yo prefiero verme en el lugar y me gusta porque me gusta ser independiente. De los que pagan 50 y 50 o no. O a la antigüita de que, pues sí, que le invitaba, aunque tenía un pesito, pero un pesito para los dos. ¿Usted qué piensa, amiga? Yo quiero escucharla. Vamos a aprovechar a mandar ahorita saluditos mientras usted opina a través del número de WhatsApp al 7682-9699, que vamos a saludar. Alejandro Lemus, gracias por sintonizarnos. También gracias a Al Yali. Gracias. Osman también. Por acá ya están pidiendo cancioncitas. A Judith, gracias por participar, Judith, de verdad, por seguir al pendiente del 96.9. Es tu amor, de Hani Kawan. Ustedes si vieron mi prima Ciela, yo sé que hubieran querido tener un amor así. Yo lo soñaba, pues, altas expectativas. Por eso creo que sigo muy enamorada hasta el día de hoy. Me encanta el romance, me encanta el amor. Gloria dice, sí, es tu amor, es muy buena. Pero ¿saben qué? Vamos a arrancar en este bloque con este tema de Alexander Pires. ¿Usted se acuerda de ella? Usted se me llevó la vida. ¿Usted alguna vez alguien la amó tanto que le dijo, usted se me llevó la vida? Ay, lloremos juntas, por favor.

Bueno, miren, estábamos aquí platicando a través de nuestro TikTok y me estaban haciendo algunas preguntas también acerca de mi trabajo, entonces las estaba respondiendo. Pero bueno, seguimos. Me encanta que la gente se puso romanticona. Hoy en el Old School que estamos haciendo de Jueves de Recuerdo, nos estamos poniendo estas canciones que nos dedicaron, que dedicamos, que nos volvieron locos o locas. Así que, por supuesto, que vamos a dejarles esta canción que por acá nos la pidieron y, por supuesto, aquí en el 96.9 complacemos a todos. Así que, en este momento, escucho, por favor, El Privilegio de Amar.

Ay, miren, la verdad es que con esas canciones yo ya me quiero ir, ¿verdad? Me voy a ir a comer un helado. Es que les quiero confesar algo para que sepan. Si un día usted me quiere hacer feliz, ¿verdad? Yo cuando estoy triste me como un helado. Yo sí soy la que aplico el comercio un helado cuando está triste. Y me pone buen humor, en serio. Y me encanta el helado de pistacho. Me encanta. Pistacho con leche, mi favorito. Así que si usted un día me quiere regalar un heladito, ya sabe a cuál invitar. Y si es 2x1, también, más barato. Así que ahí empezábamos. Miren, de verdad que ya casi van a ser las 4 de la tarde y hemos estado hablando de lo old school, de nuestra primera cita, y ha estado muy interesante. Gracias, amigas, por compartirme con muchísima honestidad. Gracias por abrir su corazón también, por contarnos también cuando les rompieron el corazoncito. Pero siento que es parte de la vida, porque, ¿saben? Parte de vivir todo esto, yo me pongo a pensar.

pensar, y es que yo no fuera la mujer que soy si a mí nunca me hubieran roto el corazón. Obviamente tampoco uno no se va a poner de pechito, ay, rómpemelo, pero pues sí. Pero realmente siento que todo lo que nosotros en nuestra vivimos en nuestra vida, sea bueno, sea malo, es para ser mejores personas. Entonces tenemos que aprender. Y siento que cuando tú tienes una primera relación, te enseña mucho. Te enseña a poner límites, te enseña hacia dónde quieres ir, qué ves en tu futuro y cómo te proyectas. Así que eso es bien bonito. Y bueno, miren, ya nos están... ¡Oh! Mire, esto está buenísimo. Cristian Castro. Uy, nos están solicitando Cristian Castro. Mi vida sin tu amor. Uy, no, si mi mamá escuchara esta canción, creo que se podría planchar. Porque de verdad está increíble. Así que vamos a ir con Sin Bandera. Porque queremos hacer esta queremos complacer. Pero sobre todo, miren, de verdad, yo sé que es bien romántica, pero vamos a hacer un bajoncito. Pero es que, miren, de verdad, si un día usted también ha dedicado esta canción, es porque de verdad estaba rompiendo con ese ciclo tóxico de su vida. Suelta mi mano ya, por favor, o sea, basta. Lo vamos a dejar con este tema. Seguimos a través de TikTok para que nos escuche. Y chimeamos también.

0: 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En El Salvador, esta es la hora.
1: 3 de la tarde, 57 minutos.
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5: Hola, ¿qué tal? Soy Patricia Mengíbar y vamos a las noticias. En el marco de las acciones contra el narcotráfico, la Policía Nacional Civil capturó a Imer Ludin Mendoza González en Santiago de la Frontera, Santa Ana Oeste, en una zona donde algunas estructuras criminales han intentado utilizar rutas fronterizas para introducir droga desde Guatemala hacia El Salvador, informó el ministro de Seguridad y Justicia, Gustavo Villatoro. De acuerdo con el funcionario, en el procedimiento se le incautaron dos paquetes de marihuana con el peso aproximado de 2 kilogramos y un teléfono celular. Y como parte del programa de conectividad digital social, el ministro de Salud, Francisco Alaví, entregó tablets, laptops, dispositivos de batería y red de UPS al Hospital Nacional Juan José Fernández Sacamil, ubicado en Mexicanos, San Salvador Centro. Los nuevos dispositivos están orientados a maximizar el aprovechamiento de la conectividad instalada e incrementar la continuidad de los servicios públicos. Los salvadoreños reciben atención digna en el nuevo Hospital Rosales, con acceso a instalaciones modernas, cómodas y con tecnología de primer mundo. Además, el área de farmacia está abastecida con los medicamentos e insumos necesarios, evitando largas filas y garantizando el bienestar de cada uno de los pacientes.
0: Internacionales.
5: Una fuerte explosión de 4 autotanques de gas licuado en un sitio de almacenamiento ilegal en Puebla, México, obligó a evacuar a alrededor de 2.000 personas. También desalojaron preventivamente las escuelas y un hospital cercano mientras se reportan 3 personas heridas. Autoridades sanitarias de Texas confirmaron el primer caso de gusano barrenador del Nuevo Mundo en un ternero del condado de Zavala. Según los expertos, el parásito se alimenta de tejido vivo, dañando severamente la piel y los músculos, lo que expone al ganado bovino del país a una nueva y grave amenaza. Hasta acá las noticias.
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7: Son las 4 de la tarde con 4 minutos y estamos acá completamente en vivo para usted a través de la 96.9 y también a través de todas nuestras plataformas digitales. Seguimos en nuestro old school cuando nos enamoramos así fuertemente, cuando vimos por primera vez el chico que nos gustaba o la chica que nos gustaba y de cómo había sido esa primera cita. Ya teníamos muchas anécdotas e historias muy bonitas, la verdad, y donde también nos hace reflexionar acerca del amor, ¿no? Y bueno, miren, por acá les estaba contando a través de TikTok que, bueno, yo tuve un chico que me dedicó la canción Noviembre sin ti. Ay, estábamos en el colegio, éramos de la misma promoción. Y saluditos a Manuel Quintanilla, porque saben que tenía años de no verlo y me lo topé en una gasolinera. Y lo dije, hey, ¿qué onda? Así que, por supuesto, ahora somos adultos y seguramente toda la vida nos vamos a acordar de eso, ¿no? De cuando uno es joven. Así que si usted también tiene a sus compañeros del colegio y se los viene a encontrar literalmente como 12 años después, de verdad, salúdelo con mucho cariño, porque la verdad es que es muy bonito. Así que vamos a complacer. Me encanta que nos puedan escuchar y quiero aprovechar a mandar saluditos a la gente que nos ha estado escribiendo a través del número de WhatsApp. Y Rebe pedía una canción que le encanta, de Camila, La vida entera. Dice, ya te la vamos a poner. Por ahorita vamos a complacer con este tema de Noviembre sin ti, que está increíble. Pero vamos a mandar rápidamente mensajitos que nos han estado escribiendo. Así que saludos a Carla, saludos al cantante que nos escucha desde Los Ángeles, California. También a Jacqueline Lobo, que dice, saludos Ana desde Administración. Bueno, saluditos a usted, gracias por escribirnos. También saluditos a toda la gente que se está conectando a través de las redes sociales. Dice Ana, encontré la pulsera, dice, qué bueno, qué bueno. Estamos hablando de la pulserita, miren, la pulserita Teletón, ahí está. Vamos a complacer entonces en este momento. Los dejamos con Noviembre sin ti, de Rey.

Bueno, ahí estábamos complaciendo a la audiencia. Gracias por estar al pendiente del 96.9. De verdad, qué bonito este jueves de recuerdo, donde hemos estado escuchando pura música romántica, gracias a cada una de sus recomendaciones. Y qué bonito, de verdad, por lo que me han estado compartiendo. Recuerde, me puede escribir a través del número de WhatsApp al 7682 y al... Bueno, 7682-9699. Y aquí estoy al pendiente. Quiero saber cómo está el tráfico también. Si me lo pueden hacer saber a través del 96.9, pues escríbanos, por favor, para saber dónde usted está ubicado en este momento y podamos ayudar a toda nuestra audiencia para informarles. Estamos en Ana a las 3. Vamos a seguir complaciendo. Nos vamos a ir. Quiero ver, miren, a mí me encantaría. Cristian Castro. Miren, de verdad, yo les quiero decir algo. Fíjense que me acuerdo la primera vez, yo estaba en el salón del colegio y alguien me mandó un telegrama. Era un 14 de febrero, me acuerdo perfectamente. Y mandaban, y los de la promoción se encargaban de, como eran con los que cubrían sus gastos de graduación, entonces ellos vendían que telegramas y ellos se los iban a dejar y era anónimo, ¿no? Flores, que una cancioncita, si tenían la suerte de que alguien tocara un instrumento. Entonces me acuerdo que a mí me llevaron mi primer telegrama. Entonces yo no podía creerlo. O sea, yo dije, wow. ¿Cómo es posible? ¿De quién es? Y era anónimo, fíjense. Era anónimo. La verdad es que nunca supe quién. Pero fue bien bonito. Porque sobre todo, pues a esa edad, yo me acuerdo que todo el mundo recibía, pues sí, telegrama, Rosita, o a veces el auto enviaban para no quedarse sin letros, solo y desconsolado. Pero era muy bonito. Así que en este jueves del recuerdo, ya que estamos recordando esas etapas del enamoramiento, los vamos a dejar con esta canción a cargo de Cristian Castro. ¿Sí? Escúchela y disfrútela.

0: canción en nuestro Jueves del Recuerdo, pero de esas primeras citas. Este tema ha sido bastante divertido, un poquito nostálgico y también pues ha generado muchísima participación entre la audiencia, así que gracias por cada uno de sus mensajes. Y bueno, miren, realmente con este TBT pues queremos viajar a esos momentos, obviamente, que nos hicieron, no sé, saben, sudar las manos, esas, sentir esas maripositas en el estómago y pasar pensando horas en esa persona. También ese conflicto de qué nos íbamos a poner para esa primera cita. Así que hoy justo estuvimos hablando de eso y escuchamos muchas de sus aventuras. Así que gracias por ser parte, porque definitivamente pues todos tenemos una historia, una cita perfecta, pues también una cita incómoda, que muchas veces pasa, y también la que terminó en amor o la que pues uno quiso salir corriendo, ¿no? Entonces todo eso pasa en una primera cita. Así que gracias por escucharnos. Vamos a ir con el siguiente tema. Miren, este está a cargo pues de Daniela Romo. Estamos complaciendo por acá. Y miren, yo de verdad, yo, amiga, en serio, wow. Esa canción que pidió, qué bárbara. Porque miren, entre la letra dice: yo no te pido la luna, tan solo quiero amarte. Quiero ser esa locura que vibra muy dentro de ti. ¡Oh! Amiga, felicidades por dedicar esta canción. Vamos a complacerla.
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0: 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En El Salvador, esta es la hora.
1: 4:32 PM.
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7: 4 de la tarde con 39 minutos. Gracias por seguir en compañía de la 96.9. Estamos por acá completamente en vivo en la estación Centenario. Y miren, estábamos en este pues debate, ¿no?, de la primera cita, de todo lo que se puede vivir en una primera cita. Y en este día del jueves de recuerdo y acordándonos de esos antaños cuando nos poníamos bastante nerviosos, chicos sin experiencia, ay, que de verdad nos enamorábamos profundamente, constantemente también, pues ahí estuvimos recordando muchas cositas. Pero miren, algo importante que si hablamos también de la primera cita y que Ronald está aquí, no me va a dejar mentir, es cómo pensábamos en qué ponernos. Amiga, usted que me está escuchando, yo sé que hasta el día de hoy para una primera cita se prepara un montón. Y usted dice, ¿qué me pongo? ¿Será que voy bien cubierta? ¿Será que no? ¿Será que me pongo un vestidito lindo? No, quizás estoy enseñando pierna. O mejor voy en jeans, o voy en o un pantalón de vestir, o un crop top, o un saquito, o mejor una chamarrita, o suéter, o cuello tortuga. No, o sea, porque acuérdese que, pues sí, todo comunica y realmente pues puede llegar a ser bastante complicado. A ver, muchas mujeres tal vez optan por algo que las haga, no sé, sentir cómodas, seguras. También puede ser un look casual, pero arreglado. Y tal vez, no sé, miren, yo no sé si a ustedes les ha pasado y si no me lo confiesan, por favor. Pero usted ha comprado un vestido o algo para la primera cita. ¿Lo ha hecho? Y si me dice que sí, escríbanos al número de WhatsApp al 7682-9699. Quiero saber si usted ha estrenado o no para una cita. ¿Fue tan importante su date que usted dijo, me voy a estrenar esto y se fue a gastar porque dijo, ese hombre o esa mujer vale la pena? Bueno, pues escríbame, quiero saber. Y miren, para los hombres, generalmente quiero que sepan que nosotras como mujeres pues valoramos mucho la limpieza, sí, se valora también el cuidado personal, pues sí, la verdad es que, es que está errónea lo que me está enseñando, también tiene que ir acorde a la ocasión, ¿no? Porque tal vez hay muchas veces pasa en la primera cita que pues uno va como princesa y ellos van en short. No lo haga, no lo haga. Hombre, no quede mal en la primera cita, por favor. También, por favor, sean auténticos. No quieran intentar apantallar a alguien, por favor. Y algo, yo no sé. A ver, amiga, por favor, necesito que me respalden a través de WhatsApp. Es, mujeres, ¿que huela rico o que no huela rico? Me quedé en silencio porque estaba tratando de poner algo en la compu. Pero yo quiero que me digan, ¿que huela rico o no huela rico? Porque a mí me encanta que vaya bien perfumado. O sea, que casi que me quede el perfume hasta el siguiente día. Así de que uno dice, ay, qué bonito se perfumó para mí. Que no tenga miedo de usar el perfume al salir. ¿Verdad? Eso es importante. Y bueno, ¿usted se arregla demasiado para la primera cita? Cuéntenos. Es importante para nosotros saberlo. Vamos a continuar con más y nos vamos a... ¿Cómo estamos romanticones en este día de Old School, con este día de TVT? Pues los vamos a dejar con esta canción de Shakira, Antología. Si se la dedicaron, bien, amiga, bien. Va súper bien. Escuchémosla.
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llegarse a conocer a alguien sin saberlo, pues era todo, ¿no? Y obviamente dejarlo picado para la siguiente cita. Entonces eso era súper esencial. Y pues sí, aunque tal vez no todo era perfecto, pero había algo especial en esa emoción, en esa incertidumbre, en arreglarse con ilusión, en llegar unos minutos antes por los nervios y, por supuesto, en descubrir poco a poco quién era la persona que estaba frente a nosotros. Eso significa que no debemos de cambiar, ¿sí? Aunque los tiempos cambien, hay cosas pues que nunca deberían de pasar de moda, como el respeto, la caballerosidad, por favor, una buena conversación, una sonrisa sincera y la emoción de conocer a alguien que podría cambiar nuestra historia. Así que así terminamos este Jueves del Recuerdo. Gracias por habernos acompañado en Ana a las 3 y nos vemos mañana a la misma hora, a las 3 en punto, a través de la 96.9. Y para retirarme solo les voy a hacer una pequeña confesión, ya que mañana es de confesiones. Sí, comí panes chucos, los panes de la niña Marta, y me dedicaron a esta canción. Adiós.

0: 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En El Salvador, esta es la hora.
1: 4 de la tarde, 57 minutos.
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1: Comenzamos la edición estelar de Noticiero El Salvador Radio en el jueves 4 de junio del año 2026. Sean bienvenidos. Desde los controles les saluda Sergio Rivera. En la coordinación Jessica Colorado y quienes le acompañamos en la lectura de noticias, Diego Guzmán y Daniela Flores.
2: Un gusto saludarte, Daniela, a toda la audiencia. La transformación en el sistema público de salud continúa este jueves. El ministro de Salud, Francisco Alaví, llegó al Hospital Nacional Dr. Juan José Fernández Sacamil, ubicado en el distrito de Mexicano San Salvador Centro, donde recibió equipo informático como parte del programa de conectividad digital social.
1: Y parte de lo recibido están laptops, tabletas electrónicas, computadoras portátiles, dispositivos de baterías y red de UPS, equipo que serán distribuidos entre los establecimientos de salud para seguir fortaleciendo los servicios a los pacientes.
2: La conectividad digital social impulsada por la Secretaría de Innovación con el apoyo del Banco Interamericano de Desarrollo y la Unión Europea se suma a las acciones del Ejecutivo para avanzar en la modernización digital en los centros de salud.
1: Pero sobre esta información y más le estaremos ampliando en la emisión estelar de Noticiero El Salvador Radio. A continuación, nuestros titulares.
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3: Se extiende la satisfacción entre usuarios del nuevo Hospital Rosales, que hoy reciben atención especializada, eficiente y con lo último en tecnología. La modernización no se detiene. Sistema de Salud recibe nuevos equipos informáticos y se extienden los horarios de atención en todos los centros sanitarios. Aciertos de gobierno en atracción de inversiones y buen clima de negocios se reflejan en balance de resultados de los distintos sectores empresariales. Severas penas de cárcel enfrentan casi 500 cabecillas de la MS-13 que ahora encaran a la justicia por más de 47.000 delitos cometidos contra la población. Especialistas vigilan dos fenómenos climáticos en el Océano Pacífico que podrían amenazar nuestro país con fuertes lluvias en los próximos días. Además, en freno a la diplomacia y nuevas acciones militares en el Golfo Pérsico disparan la inestabilidad global de los mercados, incluyendo el del petróleo.
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1: Iniciamos con las noticias. El nuevo Hospital Rosales atenderá a más de 45 especialidades. Además, el novedoso centro de atención cuenta con miles de profesionales al servicio de los salvadoreños.
2: El mandatario Nayib Bukele sostuvo que toda la construcción de la infraestructura, renovación, restauración y compra de equipo médico del nuevo Hospital Nacional Rosales se hizo a través de fondos propios de la actual administración bajo su liderazgo.

0: Enfermera se le solicita en la sala 10. Enfermera, preséntese en la sala 10.
1: El nuevo Hospital Rosales ofrece mayor atención de cobertura especializada para pacientes con alta demanda en medicina interna, oncología, fisiatría, nefrología, endocrinología, infectología, diabetología, así como exámenes de laboratorio clínico y un nuevo banco de sangre.
2: Este laboratorio y banco de sangre ha sido creado y ha sido pensado de forma que proporcione al paciente un flujo seguro y eficiente. Eso quiere decir que el paciente desde su llegada va a recibir una atención personalizada y sobre todo segura en función de la seguridad del paciente.
1: Tanto el laboratorio como el banco de sangre tienen capacidad de atención que supera ampliamente los registros históricos de las pasadas instalaciones. Ahora se cuenta con el equipo moderno y de primer mundo para una atención inmediata, profesional y certera.
2: Nosotros como laboratorio clínico y banco de sangre pues realizamos pruebas básicas de laboratorio, pero también realizamos pruebas muy especializadas como pruebas de biología molecular que sirven mucho para la medicina de la precisión, para contribuir con el diagnóstico y pronóstico de los pacientes que van a consultar en nuestro hospital. También el banco de sangre tiene la capacidad para recibir 150 donantes diarios.
1: En el área de consulta externa de cardiología, el nuevo hospital cuenta con médicos especialistas que atienden enfermedades cardiovasculares y otros procedimientos.
3: Además, realizamos algunos tipos de procedimientos, como son el cardiograma torácico, por ejemplo, cardiograma craneoesofágico. Hacemos su prueba de esfuerzo, hacemos el cardiograma de estrés con esfuerzo y también farmacológico dentro de otros procedimientos. También tenemos una sala de recuperación para los pacientes que se realicen otros procedimientos cuando pasan a mantenerse bajo vigilancia.
1: En atención especializada para los pacientes se destaca insuficiencia cardíaca, genética clínica, trasplante de médula ósea, reumatología, medicina nuclear, alergiología, hermatología, medicina del dolor, arritmias, entre otros. El presidente Bukele sostuvo que bajo su gestión, en el séptimo año de su gobierno, el sistema público de salud es mejor que lo privado y que el dinero alcanza cuando nadie roba. Herbert Aragón, Noticiero El Salvador Radio.
4: Y ahora bien, el nuevo edificio del Hospital Rosales cuenta con 4 niveles, donde se le brinda atención médica que merece a la población salvadoreña.
5: En cada espacio de esa infraestructura están distribuidos consultorios, salas de procedimiento y tecnología de última generación para el pueblo.
6: En el primer piso se encuentran laboratorios clínicos, el banco de sangre, farmacia, consulta externa especializada, consultorios médicos, gestión de consultas y un centro de atención a primera infancia, CAPI, para satisfacer las necesidades de los pacientes. Las áreas de imagenología, hemodiálisis, consultorios médicos y zona de procedimientos ambulatorios están funcionando en el segundo nivel. En este modelo de atención, donde se garantiza un mejor acceso a la salud, en el tercer nivel operan más consultorios médicos, otra área de procedimientos ambulatorios y una terraza donde el personal y los pacientes pueden caminar para relajarse. Mientras que en el cuarto nivel se ha dispuesto un sector para cirugía general, el servicio de hematoncología, la administración y un auditorium. El centro médico más moderno de la región está brindando atención integral ahora en más de 45 especialidades, entre médicas, quirúrgicas y auxiliares. También están disponibles 44 salas de procedimientos ambulatorios, una PET scan, en la cual se brindarán diagnósticos rápidos y un tratamiento cuidadoso a los pacientes. Además, la tecnología de última generación estará al servicio de los salvadoreños de forma gratuita.
7: Walter Morán, Noticiero El Salvador Radio.
4: Y por cierto, el presidente de la República, Nayib Bukele, destacó que para el nuevo Hospital Nacional fueron contratadas a 3.200 personas, 3.000 salvadoreños y 200 especialistas de otros países.
5: ¿Por qué? Lo explicó aquí en un minuto y además compartió el siguiente segmento de la reciente cadena nacional. Escuchemos.
8: Hubo un tiempo que los medios de comunicación de oposición y algunos opositores decían, no, que están trayendo médicos extranjeros y no le están dando trabajo a los salvadoreños.
9: Así es.
8: Y yo creo que hay que aclarar varias cosas. La primera es que estamos contratando especialistas del mayor nivel en el mundo.
9: Así es.
8: Número uno, para la atención del pueblo.
9: Correcto.
8: ¿Y por qué no vamos a traer lo mejor? doctores como este, pues, sí. ¿Por qué no vamos a tener lo mejor? Y aquí están viniendo doctores de Argentina, de Colombia, de todas partes. Por ejemplo, el trasplante de médula ósea que me mencionó usted al principio.
9: Es correcto.
8: Aquí no había nadie que lo pudiera hacer.
9: Nunca se ha hecho eso aquí.
8: Nunca han hecho una. Entonces, lo único, si queremos darle ese servicio al pueblo, tenemos que traer gente de afuera que lo pueda hacer y ponerle salvadoreños a la par para que aprendan a hacerlo y que en unos años ellos puedan hacerlo también. Creo que también es un gran mensaje cuando uno ve gente de Argentina, de Venezuela, de Brasil, de Colombia, dejando sus países para venir a atender a los salvadoreños. Probablemente dejó su familia, probablemente dejó sus amigos. Y yo estoy aquí en mi país atendiendo a mi gente.
9: Sí.
8: Pues con más razón tengo que poner el 200%.
9: Sí.
4: Y en el nuevo Hospital Rosales, la atención y orientación para los usuarios ahora está al alcance de una llamada.
5: El número de call center del centro asistencial es el 2221-7100 para brindar información oportuna y facilitar el acceso a los servicios hospitalarios.
4: A través de esta línea telefónica, la población puede consultar horarios de atención, obtener información básica de pacientes y confirmar citas médicas de forma rápida y sencilla.
5: Esta herramienta fortalece la comunicación con los usuarios y contribuye a una atención más eficiente y cercana.
4: Y en más noticias, esta mañana se desarrolló la entrega de equipo informático en el Hospital Nacional Dr. Juan José Fernández en La Sacamil. Como parte del programa de conectividad digital social, el cual fortalece la capacidad de respuesta de los centros de salud para la atención de la población salvadoreña.
10: El ministro de Salud, Francisco Alaví, agradeció la entrega de este equipo que ayudará al desarrollo de la atención médica y agilizar los trámites en los pacientes en este centro hospitalario.
11: Que hoy se está teniendo a través de los diferentes participantes, el BID, la Unión Europea, por supuesto el gobierno de Corea, que hoy nos permite dar ese impulso a que estos equipos que se han venido utilizando, que tienen un tiempo útil, una vida media, pues ya va cumpliendo su vida, y ahora se suman cerca de 2.150 laptops y 15.300 tablets que vienen a dar un soporte muy importante.
10: El secretario de Innovación, Daniel Méndez, declaró que la mezcla de la tecnología con el talento médico será uno de los pilares que diferenciarán al sistema de salud de El Salvador.
12: Hoy vemos natural ver una tablet, ver una laptop, que un médico la agarre. Vemos dispositivos móviles que nos permiten almacenar tanta información como antes era imposible. Muchos recordarán la bodega del Hospital Sacamil llena de documentos, los estantes donde hay que buscar expediente por expediente. Y fácilmente agarramos un ordenador y podemos buscar con el número de vida del paciente toda la información de él.
10: El representante del Banco Interamericano de Desarrollo, Ezequiel Cambiazo, dio a conocer la importancia que tiene una donación de equipos que se usarán para que médicos puedan tener acceso a tecnología.
13: Pero no necesariamente se debe solo al fenómeno como tal, sino también a la capacidad que tienen nuestros sistemas de drenaje, que se ven también limitados con basura, por ejemplo. Sumado a todo este esfuerzo, existe en la actualidad como una iniciativa por parte del presidente Bukele el contar con ambientes apropiados para el resguardo de las personas cuando estas son evacuadas a partir de la posible afectación de un evento hidrometeorológico. Tenemos 180 albergues disponibles a nivel nacional.
10: La agilización de los procedimientos mejorarán considerablemente la experiencia y calidad de atención de los pacientes que acudan al Hospital Sacamil. Ricardo Portillo, Noticiero El Salvador Radio.
4: Preste atención a lo siguiente porque el Ministerio de Salud compartió importante información sobre la ampliación de horarios de servicios en todos los establecimientos de salud del país.
5: Por ejemplo, del 1 al 12 de junio, todas las unidades de salud trabajarán con horarios extendidos y los hospitales ofrecerán con servicio de consulta externa hasta las 10 de la noche entre semana y de 7 de la mañana a 3 de la tarde el fin de semana.
4: Esto como parte del compromiso que se tiene para garantizar una mejor calidad de atención a los usuarios.
5: Así vamos a la primera pausa en el 96.9, en esta entrega acostumbrada de las 5 de la tarde y también para quienes nos acompañan en el reprise de las 10 de la noche.
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4: Continuamos con más noticias, en este caso con temas económicos. Y es que la industria de El Salvador proyecta un crecimiento sostenido para finales de 2026, según la Asociación Salvadoreña de Industriales.
5: La previsión de expansión surge con base al desempeño positivo del sector registrado por el Banco Central de Reserva en los primeros meses de este año.
18: Los primeros resultados que ha dado el Banco Central son muy positivos.
4: Para este año, la expectativa es consolidar 2 años consecutivos de resultados positivos, con una proyección que puede llegar hasta el 3%, de acuerdo con el ritmo de expansión y el comportamiento de los principales rubros. El presidente de la Asociación Salvadoreña de Industriales, Jorge Arriaza, identificó los sectores más dinámicos del último periodo, que han impulsado el crecimiento de la industria.
18: Y naturalmente, en base a esta demanda, han habido crecimiento en la industria, ha habido crecimiento en sectores como farmacéutico, como alimentos y bebidas, como empaque, que son sectores que al final generan 100% de exportación, ¿verdad? Y esperamos pueda seguir creciendo.
4: La estrategia consiste en fortalecer los rubros con mayor dinamismo y aprovechar las oportunidades que surgen en el mercado internacional. Y es que la industria salvadoreña atraviesa una fase de recuperación, algo que impacta fuertemente en la economía nacional, tomando en cuenta que actualmente genera más de 200,000 empleos con tendencia a crecimiento.
18: Es una buena noticia para la industria que habíamos venido en términos negativos. Y así que igual toda la economía está creciendo muy fuerte. Yo considero que es un año muy especial y que podemos avanzar incluso a ser el país que más crezca en la región centroamericana, en el PIB, ¿verdad?
4: A juicio del presidente de la ASI, la formación de talento humano, la ampliación de la infraestructura industrial y las políticas públicas en ejecución son los ejes prioritarios para consolidar el crecimiento de la industria salvadoreña y continuar respondiendo a las exigencias del mercado global. Y de hecho, el sector farmacéutico en El Salvador es uno de los rubros del país que mantiene su crecimiento en ventas e inversión.
5: De acuerdo con la Asociación de Industriales Químicos Farmacéuticos de El Salvador, INQIFAR, ese crecimiento sostenido permite la generación de más de 6,000 empleos.
19: Con una inversión que ronda los $200 millones, el sector farmacéutico salvadoreño continúa posicionándose en Centroamérica y otras naciones de América Latina.
20: La industria farmacéutica está teniendo un crecimiento sostenido en el tiempo, pero firme.
19: La presidenta de la Asociación de Industriales Químico-Farmacéuticos de El Salvador, INQIFAR, Carmen Estela Pérez, explicó que parte de ese crecimiento se demuestra con la ampliación de laboratorios.
20: La industria, al crecer en algunos casos, lo que están haciendo son ampliando instalaciones, en otros casos están comprando inmuebles para empezar desde cero, en otros casos están especializando y están adquiriendo maquinaria que les permite ser más eficientes en la producción de ciertos medicamentos o ciertos productos.
19: La presidenta de INQIFAR aseguró que el crecimiento continúa.
20: Estamos convencidos que es un sector estratégico tanto para la generación de empleo como para el acceso a medicamento. No hay que perder de vista que para la vida lo que necesitamos es aire, agua, alimentos y medicamentos.
19: El crecimiento de exportaciones e inversión permite que sus empleados tengan salarios acordes a su preparación.
20: El sector industrial con el salario promedio más alto, por el nivel de tecnificación que se necesita, el personal que trabaja, por el nivel de profesionalismo, de capacitación que tiene que tener para poder estar tanto en planta como en áreas administrativas, y esto hace que nuestros productos se vuelvan de un mayor valor agregado.
19: Inquifar detalla que sus principales socios comerciales son los países vecinos.
20: Las exportaciones mantienen el crecimiento paulatino, pero sostenido, principalmente Centroamérica. En algunas ocasiones es Guatemala el mayor destino, a veces es Honduras, varía dependiendo de las compras gubernamentales que ellos hagan. Y luego Centroamérica, que Nicaragua, Costa Rica, Panamá, República Dominicana, y tenemos presencia en México, Estados Unidos, Colombia y abriendo mercados en Sudamérica.
19: Actualmente, los más de 6,000 empleados directos que registra Inquifar mantienen un salario promedio arriba de los $900, confirmó la Asociación de Industriales Químicos Farmacéuticos. Claudia Chicas, Noticiero El Salvador, Radio.
4: Y el turismo se consolida como uno de los pilares fundamentales de desarrollo para El Salvador.
5: Y es que en el último informe realizado por el Barómetro de ONU Turismo, el país se posicionó entre los destinos que registraron un crecimiento en las llegadas durante los primeros tres meses de 2026.
10: El Salvador comparte los primeros lugares de crecimiento de visitantes con Paraguay y Nueva Zelanda, con un 43% en el primer tercio del año 2026, confirmando una tendencia de incremento sostenida que ha convertido al sector en uno de los principales motores de la economía nacional. Ese dato porcentual impulsa también a la región, ya que las Américas registraron un 2% más de llegadas internacionales en dicho periodo, con un fuerte crecimiento en América Central, con un 18%, pero más débil en América del Sur con menos 1%. A nivel local, según el Ministerio de Turismo, las cifras son históricas, ya que durante enero, febrero, marzo e incluso abril, el país recibió aproximadamente 1.3 millones de extranjeros, lo que representó alrededor de $800 millones en divisas. Tan solo en febrero marcó un récord histórico mensual con 403 mil ingresos. La afluencia ha sido liderada mayoritariamente por turistas provenientes de Guatemala, Estados Unidos y Honduras. Es importante resaltar que mientras el turismo mundial registró un crecimiento moderado del 2% durante el primer trimestre del 2026, según ONU Turismo, El Salvador continúa mostrando indicadores que lo colocan entre los destinos de mayor expansión relativa, fortaleciendo su liderazgo regional y aumentando su visibilidad ante viajeros e inversionistas internacionales. Este dinamismo ha sido impulsado por una combinación de factores, entre ellos la mejora de la seguridad, la promoción internacional del país, la diversificación de la oferta turística y el creciente interés por destinos como las playas de surf, los volcanes, los pueblos con encanto y el renovado Centro Histórico de San Salvador. El reconocimiento de ONU Turismo se suma a los resultados obtenidos por el país en los últimos años. Solo el sector actualmente genera 340 mil empleos y $3,600 millones en ingresos de divisas. Ricardo Portillo, Noticiero El Salvador Radio.
4: Usted se informa con Noticiero El Salvador Radio. Y de acuerdo con datos del Ministerio de Turismo, el país superó el 50% de la meta anual de visitantes extranjeros proyectada para este 2026.
5: Es decir, a mayo ya se registró la llegada de 2.1 millones de visitantes internacionales, de los 4.2 millones estimados al cierre del año.
4: Y este desempeño mantiene al país en una ruta positiva para alcanzar e incluso superar los objetivos establecidos para este 2026, según estimaciones del MITUR.
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5: Y El Salvador será sede del Surf City El Salvador Pro, la quinta parada del Championship Tour de la Liga Mundial de Surf, a desarrollarse en Punta Roca, en La Libertad Costa. Para que nos comente más al respecto, hacemos contacto con el periodista Eduardo Trujillo. Adelante.
0: Buenas tardes, amigos de Radio El Salvador. Un gusto saludarlos desde la playa Punta Roca, que se convertirá en sede del nuevo torneo que se desarrolla en nuestro país, Surf City El Salvador Pro, donde al menos 60 participantes de diferentes países del mundo estarán listos para surfear las mejores olas del mundo, y hablamos eso acá en El Salvador, en la playa Punta Roca. Hemos conversado con la ministra de Turismo, con diferentes atletas, y ellos nos comentaban que precisamente eventos como este de talla mundial ayudan a dinamizar la economía, porque los atletas que vienen cada vez vienen con más familias, con más amigos, algo que por supuesto genera más dinamización de la economía, mayor ocupación hotelera, porque nos comentaba que al menos en toda esta zona de la costa la ocupación hotelera está completamente llena, y que muchos también deciden disfrutar de los diferentes atractivos que ofrece nuestro país, disfrutar de las olas también en el oriente de El Salvador, y otro tipo de destinos turísticos que se convierten en los principales de los surfistas y también de todas las delegaciones que vienen acá a El Salvador para ser parte de Surf City El Salvador Pro, un nuevo torneo de surf que sigue posicionando a nuestro país como líder en toda la región sobre el surf y también sobre la organización, porque es parte de lo que ellos destacan, que se está desarrollando con total excelencia, como siempre, en nuestro país. Este evento, este torneo, hay que mencionar que se estará desarrollando a partir del 5 de junio, es decir, el día de mañana. Es una ventana entre el 5 de junio y el 15 de junio, donde se estarán aprovechando las mejores olas. Así la información a esta hora de la tarde, compañeros, y desde acá, desde la playa Punta Roca, regreso la señal con ustedes hasta la cabina de Radio El Salvador.
21: Gracias, Eduardo, por tu reporte sobre este importante torneo de surf. Y en más información, la economía nacional mantiene una trayectoria de crecimiento que está contribuyendo a la transformación del país y a la mejora de las condiciones de vida de los salvadoreños.
22: Y al cierre de 2026, el crecimiento será potenciado por factores internos, entre los que destacan las mejoras de las condiciones de seguridad, indicó el Banco Central de Reserva.
23: Para 2026, el Banco Estatal proyecta crecimiento económico sostenido de entre 3 y 3.5%, impulsado por inversiones privadas, el turismo y la seguridad pública. Este desempeño superaría los promedios históricos de las últimas décadas, reflejando un mayor dinamismo en la actividad productiva de El Salvador. En particular, la inversión privada se perfila como el principal motor de crecimiento en 2026, respaldada por un portafolio de proyectos en ejecución que supera los 9 mil millones de dólares. En sectores como construcción, comercio y servicios, incluyendo desarrollos habitacionales, expansión de infraestructura comercial, parques logísticos e industriales, complejos turísticos y hoteleros. La inversión pública también desempeña un papel relevante con proyectos estratégicos que superarían los 1,000 millones de dólares. Otro factor clave es la inversión pública. Proyectos como el Aeropuerto del Pacífico, el Estadio Nacional, el Viaducto Morazán y sistemas de transporte urbano forman parte de una cartera de obras impulsadas por el gobierno del presidente Nayib Bukele, que buscan mejorar la conectividad y dinamizar la economía. Las perspectivas del Banco Central de Reserva coinciden con las proyecciones de organismos internacionales como el Banco Mundial y la Comisión Económica para América Latina y el Caribe, CEPAL, organismos que estiman un crecimiento económico de 3 y 3.4% para el cierre del año. Y este panorama se basa en la resiliencia económica interna y en la estimulación de las inversiones, manteniendo un ritmo de crecimiento que se sitúa entre los promedios de Centroamérica, reflejando una economía con una demanda interna robusta y un entorno de estabilidad que permitirá sostener el crecimiento en el corto plazo, incluso frente a contextos internacionales desafiantes.
21: Así nos vamos a una segunda pausa y enseguida volvemos con más noticias.
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21: Agradecemos su sintonía en la emisión estelar de Noticiero El Salvador Radio. Y este día continuó la audiencia única abierta en contra de 485 integrantes de la pandilla MS-13, procesados por su participación en 47.000 delitos cometidos entre los años 2012 y 2022.
22: La diligencia judicial se desarrolló en el Tribunal Sexto contra el Crimen Organizado de San Salvador.
3: Durante la jornada, la representación fiscal avanzó con la etapa de alegatos finales, en la que se busca exponer al juzgado la forma en que se organizaron los imputados y la participación que, según la acusación, tuvieron dentro de la estructura. El fiscal adjunto contra el crimen organizado, Max Muñoz, explicó parte de la estrategia jurídica que será presentada ante el tribunal.
6: Fiscalía ha iniciado con los alegatos finales, dando un esbozo de la programación y clasificación que tendrán los mismos, ya que el caso es muy complejo. Se ha podido establecerle al juez ese orden con lo que Fiscalía pretende realizar sus alegatos finales, empezando, pues obviamente, por el corazón del caso, es decir, por explicar la teoría de la autoría mediata de los aparatos organizados de poder.
3: Además, la Fiscalía sostiene que los delitos atribuidos a los procesados deben analizarse bajo criterios específicos debido a la naturaleza de la organización criminal. Según el Ministerio Público, los elementos probatorios presentados durante el juicio respaldan la continuidad de las actividades de la estructura durante el periodo investigado.
6: Vamos a desarrollar la teoría jurídica del delito principalmente en las fases de su ejecución, es decir, considerando que estamos frente a un delito permanente, que sus efectos no cesan, sino que hasta que desaparece. Pero en este caso de la pandilla, sus efectos no desaparecen, puesto que en juicio, acá en audiencia única abierta, hay un acervo probatorio que nos dicen que la única forma de dejar de ser pandillero es la muerte.
3: Como parte de los alegatos finales, la representación fiscal también anunció que desarrollará los argumentos relacionados con otros delitos incluidos en la acusación, entre ellos agrupaciones ilícitas y rebelión, con el propósito de demostrar la responsabilidad penal que se le atribuye a los imputados.
6: Después vamos con las agrupaciones ilícitas, para posteriormente pasar al delito de rebelión. En el delito de rebelión, lo que se va a probar o lo que se le va a exponer al juez es que hay suficientes elementos probatorios que nos indican que estos sujetos se alzaron en arma en contra o atentando contra el Estado democrático del país.
3: Hasta el momento, la Fiscalía ha incorporado al proceso más de 100 audios y videos, además de un aproximado de 11.500 documentos que, según la acusación, vinculan a los procesados con los hechos investigados. Orlando Guillén, Noticiero El Salvador Radio.
22: Continuando con las noticias, la fase de extracción del Plan Control Territorial sigue activa para rastrear y evitar la fuga del remanente de pandillas.
21: Y paralelamente, las autoridades capturaron a infractores de otras vertientes de la criminalidad o violencia.
22: Con esta fase del Plan de Seguridad se rastreó a Nidelson Gerardo Palacios, alias El Grifo,
7: homeboy de la pandilla MS-13, quien fue capturado por la Policía Nacional Civil en coordinación con autoridades de Guatemala, explicó el ministro de Justicia y Seguridad, Gustavo Villatoro. De acuerdo con el funcionario, alias El Grifo, deportado de Estados Unidos, tenía presencia en Los Ángeles, California, además de poseer múltiples tatuajes alusivos a dicha estructura criminal. La captura de este sujeto, según el ministro Villatoro, refuerza el trabajo en las fronteras, al tiempo que es la muestra que nadie podrá evadir la ley. Otro miembro de la MS-13 que fue detenido por la corporación policial fue José María Monterrosa Bonilla, alias Chiqui, homeboy de la MS-13, en Izalco, Sonsonate Este. Las investigaciones de inteligencia policial confirmaron que alias Chiqui pertenece a la clica Armenias Locos Salvatruchos con la función de gatillero y distribuidor de drogas. Monterrosa Bonilla, quien tiene antecedentes por amenazas con agravación especial, será remitido por el delito de pertenencia a organización terrorista conocida como pandilla. Pero no solo pandilleros, sino también otro tipo de criminales fueron aprehendidos en las últimas horas. Para el caso, José Nilson Romero Alvarado, de 30 años, fue detenido después de hurtar un celular que estaba al interior de un vehículo en la colonia Ciudad Pacífica, en San Miguel, y será procesado por el delito de hurto. La PNC también detuvo a Efraín Rodríguez Vázquez, de 17 años, por su participación en calidad de comprador y será remitido por receptación. Además, las fuerzas policiales interceptaron en el Aeropuerto Internacional de El Salvador a José Mario Baires, de 41 años, quien es reclamado por la justicia desde el 2007, pues tiene una orden judicial por el delito de homicidio agravado, emitida por un juzgado de Sensuntepeque, Cabañas. Baires fue identificado por los sistemas de control e inteligencia al ingresar al país y será puesto a la orden de las autoridades judiciales.
21: Y los constantes patrullajes de la Policía Nacional Civil y la Fuerza Armada no solo sacan de circulación a los remanentes de pandillas, sino que también evita el cometimiento de delitos como los homicidios.
7: Para el caso, ayer fue otro día que cerró con cero asesinatos en todo el territorio salvadoreño. Así lo reportó en su cuenta de ex la Corporación Policial.
21: Y con este nuevo dato, en lo que va del año ya suman 130 días con esta tendencia positiva, mientras que desde el 2019 a la fecha son 1.232 jornadas libres de homicidios.
7: En noticias internacionales, la postergación del acuerdo entre Estados Unidos e Irán para finalizar la guerra en Medio Oriente continúa afectando los precios del petróleo, que según firmas especializadas, aumentó su valor en un 35%.
21: Y los efectos colaterales abarcan la inflación mundial, disminuyendo el crecimiento económico y el poder adquisitivo de la población.
7: La posibilidad del trato pactado para el fin de semana tambalea por los ataques en los distintos frentes del conflicto, que inciden en los incrementos del precio del barril del crudo. Por ejemplo, el barril de Brent sigue escalando por encima de los $100, mientras que el West Texas sigue la misma tendencia entre los $100, según el Fondo Monetario Internacional. Desde marzo, los precios del petróleo han subido un 35%, pero los esfuerzos diplomáticos de Estados Unidos para finalizar el conflicto pronto y no prolongar la guerra han reducido el impacto. Para distintos expertos, si el conflicto llega a su fin en los próximos días, el mercado petrolero tardará en estabilizarse al menos hasta 2027. Ese aumento de los precios del petróleo impulsa la inflación mundial, afectando la cadena de suministro, además de encarecer los alimentos. La volatilidad de los precios del petróleo, con tendencia alcista, repercute en las principales bolsas de valores como Wall Street. A pesar de que el Dow Jones ganó un 1.22%, el S&P 500 cayó un 22% y el Nasdaq restó un 0.93%. Mientras las negociaciones no fructifiquen, los expertos advierten que la economía debe seguir lidiando con la variabilidad de los precios del crudo y los efectos que conlleva.
21: Y siempre a nivel internacional, la violencia sigue imparable en México, donde dejaron 4 cuerpos decapitados frente al Congreso del Estado de Guerrero.
7: Y lo que comenzó como una movilización de docentes y estudiantes, derivó en enfrentamientos, fuego y gases lacrimógenos en una protesta en Bruselas.
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23: Autoridades de México reportaron el hallazgo de 4 cuerpos cubiertos con bolsas de plástico en un automóvil abandonado en un acceso trasero del edificio legislativo de Guerrero. La lucha entre grupos narcotraficantes en esa zona involucra al Cártel de la Sierra y a los Ardillos, una banda a la que comunidades indígenas responsabilizaron de los bombardeos en las montañas del estado con altos niveles de pobreza. El estado mexicano de Guerrero era famoso por abarcar el balneario de Acapulco. Ahora es azotado por combates entre cárteles por las rutas del trasiego de drogas. Una balacera registrada durante los primeros minutos de este jueves en el centro de Palmar Norte de Osa, en Costa Rica, dejó un saldo de 2 personas fallecidas y 3 heridas por armas de fuego. Los cuerpos de socorro atendieron a 3 hombres adultos. 2 de ellos fueron declarados sin signos vitales en la escena, mientras que un tercero fue trasladado en condición crítica al hospital. Por el momento no han trascendido las identidades de las víctimas ni las circunstancias del ataque. El caso quedó en manos de las autoridades para su investigación. Lo que comenzó como una manifestación contra reformas educativas en Bélgica acabó este jueves con escenas de violencia en el centro de Bruselas. La policía tuvo que lanzar gases lacrimógenos después que unos 2.000 manifestantes protagonizaran disturbios, levantaran barricadas y causaran daños en el mobiliario urbano. Imágenes difundidas en redes sociales mostraron a jóvenes bloqueando el paso con contenedores, vallas, bicicletas y otros elementos del mobiliario urbano a los que posteriormente prendieron en fuego. Ante la situación, la policía de Bruselas recomendó a los ciudadanos evitar el entorno de la estación central de trenes. El brote de ébola en el este de la República Democrática del Congo ha desencadenado un violento ataque en la provincia de Ituri, donde unas personas prendieron fuego a un hospital para tratar el ébola. Los disturbios comenzaron cuando familiares de un fallecido por el virus intentaron llevarse el cadáver sin seguir el protocolo sanitario. La situación ha obligado a intervenir a las fuerzas de seguridad, que han efectuado disparos al aire para intentar dispersar a los manifestantes.
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21: Volvemos a información nacional y cada vez son más las empresas que se suman a la iniciativa impulsada por el despacho de la primera dama, Gabriela de Bukele, para convertirse en espacios family friendly.
22: Plaza Mundo Soyapango y de forma simultánea Plaza Mundo Apopa recibieron este día la certificación, que busca promover entornos más accesibles, seguros e inclusivos para las familias salvadoreñas.
8: Durante la entrega del reconocimiento, la representante del despacho de la primera dama, Mariana Montes, destacó que esta estrategia forma parte de los esfuerzos orientados a garantizar espacios que respondan a las necesidades de la primera infancia y fortalezcan el bienestar familiar.
11: Hoy estamos entregando el sello Family Friendly a Plaza Mundo Apopa y Plaza Mundo Soyapango, los primeros centros comerciales en obtener este sello. Esto es parte del liderazgo de la primera dama, Gabriela de Bukele, que ha lanzado esta estrategia El Salvador Family Friendly, que busca poner a las familias en el centro de todo.
8: Para obtener el sello Family Friendly, los establecimientos deben cumplir una serie de requisitos enfocados en brindar condiciones adecuadas para la niñez. Entre ellos, se encuentran espacios destinados a la lactancia materna, infraestructura accesible y servicios que permitan a las familias disfrutar de una mejor experiencia durante su visita. Sobre estas adecuaciones, habló la gerente de mercadeo de Agrisal Inmobiliaria, Eli Madrid.
12: Esta vez confirmamos por medio de esta certificación lo que ya les hemos dado desde hace más de 20 años en diferentes inmuebles y en este caso en Plaza Mundo Apopa y Soyapango, como son salas de lactancia, experiencias para niños, baños familiares, diferentes espacios incluso para accesibilidad y para todo tipo de condición.
8: Con la incorporación de ambos centros comerciales, ya son aproximadamente 16 las instituciones que cuentan con el sello Family Friendly entre espacios públicos y privados.
13: Sí, es muy importante y uno se siente seguro, ya que hay extintores para las personas con discapacidad, hay sillas de ruedas, hay rampas. Uno que viene con su bebé, hay salas de lactancia también para que uno pueda hacer uso de ellas.
24: Está muy bien porque como madre soltera, por ejemplo, el programa de la maternidad está muy bien hecho. Para las personas igual que tienen discapacidad, se ha implementado, se ha tomado en cuenta todo eso para que todos podamos venir a este lugar, a este centro comercial, a disfrutar.
8: Este reconocimiento fortalece la creación de espacios pensados para el desarrollo integral de la niñez, fomenta la inclusión de personas con distintas necesidades y contribuye a que las familias salvadoreñas cuenten con entornos más adecuados para la recreación, la convivencia y la construcción de experiencias positivas. Orlando Guillén, Noticiero El Salvador Radio.
21: Y en otro orden de noticias, la transformación del sistema educativo público del país sigue en marcha como parte del programa Dos Escuelas por Día.
22: Este jueves en San Miguel Centro se interviene el Instituto Nacional Metropolitano con una inversión de $1,000,000 y el Centro Escolar Colonia La Agropecuaria, Cantón Hato Nuevo, con un monto asignado de $526,000.
21: Y es que la administración del presidente Nayib Bukele tiene como prioridad que los estudiantes tengan espacios dignos y modernos para un mejor aprendizaje.
22: Y el Ministerio de Agricultura y Ganadería continúa impulsando estrategias para modernizar el sector agropecuario. La incorporación de tecnología y maquinaria especializada en el cultivo de maíz está transformando la forma de producir granos básicos en el país.
21: Esta iniciativa forma parte del programa de aumento a la producción, con el que se busca fortalecer el abastecimiento del mercado nacional y contribuir a la seguridad alimentaria.
8: Entre las herramientas destacan sembradoras y drones para la aplicación de insumos agrícolas, recursos que buscan reducir costos, mejorar el rendimiento de los cultivos y aprovechar de mejor manera las condiciones climáticas durante la temporada de siembra.
9: Dentro del programa tenemos equipos muy especializados, como por ejemplo la sembradora. Esta sembradora es una sembradora automática, prácticamente es de alta precisión. Esto va a llevar a tener más densidad o una mejor densidad de siembra en por manzana. Esto nos va a ayudar a tener los resultados esperados. Prácticamente con la semilla y el equipo y toda la tecnología estamos esperando unos 120 quintales por manzana. Con el equipo del dron vamos a tener un mejor control y una mejor eficiencia, ya que vamos a evitar errores en la aplicación de los agroquímicos.
8: La implementación de estas herramientas ha generado expectativas positivas entre los productores beneficiados, quienes consideran que la mecanización agrícola representa una oportunidad para incrementar la producción y responder de mejor manera a los desafíos que enfrenta el sector. Así lo expresó Sandro Brand.
15: Esta mañana estamos recibiendo parte del programa de aumento de la producción, en el cual estamos cerca de 300 productores en la zona de Usulután Este. Hay bastante entusiasmo de los agricultores para poder comenzar a producir lo que es tanto granos básicos como lo que es el elote. El sistema de la sembradora es un sistema que ya viene mucho tiempo de estar en el mercado, pero dentro de la agricultura es poco lo que se está utilizando. Ahora, dado que existen los fenómenos, lo que es la maquinaria, ya lo industrializado, beneficia mucho al agricultor.
8: Además de aumentar el rendimiento de las parcelas, los productores destacan que la tecnología permite agilizar las labores agrícolas y optimizar el uso de recursos.
15: Es importante que los agricultores tomen en cuenta este tipo de herramienta, porque esta herramienta les va a facilitar a ellos, como ya se habló, lo que es lo económico y la agilidad y la rapidez y la eficiencia en sus cultivos. El dron podemos ver que en 3 minutos hace una manzana, ¿verdad? La máquina quizás en 2 horas tenemos una manzana sembrada. Entonces eso nos agiliza a nosotros también el tiempo de siembra, aprovechando el tiempo también en el que estamos en entrada del invierno.
8: Con este tipo de proyectos impulsados por el gobierno del presidente Bukele, se busca fortalecer la producción nacional de alimentos, modernizar las prácticas agrícolas y brindar a los productores herramientas que les permitan obtener mejores resultados. Orlando Guillén, Noticiero El Salvador Radio.
21: Y el gobierno del presidente Nayib Bukele, a través de CONAMIPE, realizó el Diplomado de Desarrollo Local Estratégico Innovador 2026.
22: La capacitación constó de 32 horas de instrucción para los emprendedores que adquirieron diversos conocimientos, explicó el titular de CONAMIPE, Paul Steiner.
16: Para ayudarles a desarrollar estrategias que van a estimular la dinamización económica de sus distritos y sus municipios. Creo que es sumamente importante recalcar, lo digo siempre que hablo del tema de desarrollo económico local, no existe una economía nacional. La economía nacional es la sumatoria de todas las locales y eso significa que hay que tejer en micro para lograr en macro.
21: Un aproximado de 500 personas participaron en el diplomado que, entre varios temas, orienta en la formalización de micro y pequeñas empresas.
22: Cambiamos de temática. Instituciones del gobierno se mantienen atentas ante la actividad lluviosa en todo el territorio nacional.
21: Por ello, se ejecuta el Plan Invernal 2026 para minimizar factores de riesgo ante la llegada de precipitaciones previstas para los próximos días en el país.
10: El subdirector de Protección Civil, Fermín Pérez, afirmó que la institución se mantiene vigilante ante la formación de un fenómeno en el Océano Pacífico, cuyo comportamiento es de una formación ciclónica,

0: por estas condiciones. Reitero, esta misma condición que existe de la dirección de los vientos y todo lo demás, puede ser que su afectación sea un poco similar a la que hemos tenido en estos días, pero con mayor incidencia en la franja costera, ¿verdad?
1: El objetivo de la implementación de planes preventivos y de atención es garantizar la seguridad de la población ante cualquier emergencia, por lo que ya se ejecuta un despliegue territorial con todas las instancias que forman parte del sistema de protección civil con reducción de riesgos.
0: Estamos impulsando acciones que van con el tema de reducción de riesgos, el tema de poda, el tema de tala, el tema de intervenir en lugares que son vulnerables a cualquier problema.
1: Existen factores determinantes para la generación de inundaciones, como la acumulación de basura en quebradas, alcantarillas y tragantes. El Sistema Nacional de Protección Civil cuenta con los recursos y la logística necesarios para salvaguardar a las familias que residen en zonas de alto riesgo.
0: Pero no necesariamente se debe solo al fenómeno como tal, sino también a la capacidad que tienen nuestros sistemas de drenaje, que se ven también limitados con basura, por ejemplo. Sumado a todo este esfuerzo, existe en la actualidad como una iniciativa por parte del presidente Bukele el contar con ambientes apropiados para el resguardo de las personas cuando estas son evacuadas a partir de la posible afectación de un evento hidrometeorológico. Tenemos 180 albergues disponibles a nivel nacional.
1: El subdirector de Protección Civil, Fermín Pérez, resaltó que hay un estimado de 100.000 talentos humanos de las diferentes instituciones del gobierno que son parte del Plan Nacional de Contingencia para Fenómenos Climáticos. Ricardo Portillo, Noticiero El Salvador Radio.
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3: Hola, hola, saluditos a todos los que nos escuchan a través del noticiero El Salvador Radio de la tarde. Las condiciones del estado del tiempo para lo que resta de este día jueves y las perspectivas para el fin de semana son las siguientes. Los cielos se mantienen nublados, tenemos lluvias en toda la zona norte del territorio fronterizo con Honduras y estamos viendo cómo a esta hora de la tarde ya comienzan a desplazarse hacia la zona occidental y la cadena volcánica del centro y occidente. Para lo que resta de la noche y también la madrugada, estas lluvias y tormentas podrían moverse desde oriente hacia la zona costera. Mientras tanto, seguimos, a pesar de que está nublado en casi todo el país, tenemos este ambiente caluroso y sofocante para la zona oriental y costera de nuestro país. Muy propio porque necesitamos las altas temperaturas para el desarrollo nuboso y para las probabilidades de precipitaciones. Para el fin de semana se mantienen los pronósticos en cuanto a la formación de una baja presión frente a El Salvador, Nicaragua y Guatemala, la cual de su desarrollo dependerá las condiciones para el fin de semana. Pero todos los modelos mantienen que podríamos tener una situación atemporalada a partir de la noche de domingo, lunes y el día martes. Así que hay que estar atento a la evolución de estos sistemas, ya que el Pacífico está bien activo. Tenemos a la vista tres sistemas ciclónicos en formación y desarrollo que hay que vigilarlos. Gracias a Dios, dos de ellos pues no tienen influencia en Centroamérica, pero este último que les he mencionado y que es el que estamos vigilando, sí. Así que a poner mucha atención en cuanto a las condiciones y estar atento a las recomendaciones que va a dar Protección Civil y las entidades de socorro para minimizar cualquier percance que pueda generar estas tormentas que vienen. Y bueno, compañeros, eso es todo en cuanto al tiempo. Buenas tardes.
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4: Y en México continúa la alerta por intensas precipitaciones en varios estados del noreste del país. Las condiciones son inusuales y la advertencia por inundaciones se mantendrán hasta el lunes de la próxima semana.
5: En Estados Unidos se mantiene la alerta por inundaciones de tormentas severas, caída de granizos y ráfagas destructivas que afectarán a millones de personas desde Texas hasta Minnesota.

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1: México, el Distrito Federal, se encuentra bajo alerta naranja y amarilla por las intensas lluvias e inundaciones registradas en las últimas horas. 11 alcaldías son las más afectadas, entre ellas Ciudad de México, que recibió entre 45 y 50 milímetros de lluvia. Protección Civil alertó a los ciudadanos a tomar medidas preventivas por las inundaciones de calles y avenidas y el peligro de quedar atrapados bajo correntadas de agua. Además, alertó de caída de granizo y fuertes vientos tipo temporal, así como alerta en los estados aledaños, con énfasis en el noreste del país, por iguales condiciones climáticas. En los Estados Unidos, una extensa área en el centro del país permanece bajo alerta por el avance de tormentas severas y riesgo de inundaciones que afectarán a millones de personas. Según el informe de autoridades meteorológicas, un sistema combinado de baja presión con altas temperaturas y humedad proveniente del Golfo de México mantendrá los cielos saturados durante los próximos días, generando precipitaciones en varias ciudades desde Texas hasta Minnesota, incluyendo las llanuras del norte del país, con un patrón atmosférico repetitivo que pone en peligro a los habitantes de esa región. En Venezuela, el estado Bolívar enfrenta graves inundaciones. Intensas lluvias registradas durante 4 horas provocaron que comunidades enteras quedaran con el agua hasta la cintura, con el riesgo de perder sus viviendas. Cientos de familias fueron evacuadas por el desbordamiento de ríos y el deslizamiento de grandes cantidades de tierra que obstaculizaron carreteras y provocaron el colapso del alcantarillado al saturar los drenajes. Ciudad Guayana es una de las más afectadas, ya que las condiciones climáticas se mantendrán durante las próximas 48 horas. Y Colombia se mantiene con alerta roja. Según el informe del Instituto Nacional del Clima, algunas regiones se verán sometidas bajo 48 horas continuas de lluvias, generando complicaciones en la movilidad y desplazamiento de miles de personas, crecientes súbitas en ríos, inundaciones, deslizamientos en algunas zonas vulnerables en los departamentos de la región del Caribe, Andina, Pacífica y en extensas áreas de la región del Orinoco. Herbert Aragón, Noticiero El Salvador, Radio.
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2: Comenzamos con noticias del Mundial 2026. La selección de Sudáfrica comenzó oficialmente su preparación para la Copa del Mundo 2026 con la llegada de sus jugadores al campamento de concentración, donde afinarán los últimos detalles antes del inicio del torneo. El conjunto africano arrancó los entrenamientos con el objetivo de llegar en las mejores condiciones físicas y tácticas a su debut mundialista el próximo 11 de junio frente a uno de los anfitriones. Hablamos de la selección de México. El cuerpo técnico ha diseñado una intensa planificación que incluye sesiones de trabajo, análisis de rivales y partidos de preparación para fortalecer el funcionamiento colectivo del equipo. Los Bafana Bafana buscarán convertirse en una de las sorpresas del campeonato y superar la fase de grupos, apoyados en una generación de futbolistas que combina experiencia y juventud. Durante los próximos días, Sudáfrica continuará su puesta a punto antes de viajar a la sede de su primer compromiso mundialista. Hablamos del estadio de la Ciudad de México, donde se enfrentarán a los anfitriones con la ilusión de representar de la mejor manera el continente africano en la máxima cita del fútbol internacional. Y nos vamos hasta La Coruña, en España, donde se llevó a cabo el partido amistoso entre la selección de España frente a Irak, que sorprendió a propios y extraños y se llevó un empate frente a La Roja 1-1. El primer tanto del encuentro, el minuto 16, la asistencia de Dani Olmo, se venía la jugada y la definición de Ferran Torres frente al portero de Irak, y era el 1-0 para el equipo español. El 1-1, el empate para el conjunto de Irak, se iba a marcar hasta el minuto 27, la asistencia de Akan Hashem, y se venía Merchandowski con un disparo de zurda, sin nada que hacer para Joan García, y era el 1-1 definitivo el empate entre España e Irak. Y continuamos con la serie de amistosos, y una campanada fue la derrota de Francia 2-1 frente a Costa de Marfil. El primer tanto del encuentro, apenas al minuto 45, una asistencia de Ibrahima Konaté y aparecería con gran definición Ryan Cherki, el jugador del Manchester City, poniendo el 1-0 para el conjunto francés. El empate para el conjunto africano al 53, una asistencia de Nicolas Pepe y aparecería Khaled Owe marcando el 1-1 para Costa de Marfil. El gol de la victoria para el conjunto africano se marcaría hasta el minuto 84, la asistencia de Galadue y aparecería Matt Diallo para el 2-1, la victoria de Costa de Marfil sobre Francia. Por su parte, la selección